0: 3.000 canciones, vendió más de 100 millones de discos en todo el mundo, ganó 11 premios Grammy y logró situar 44 álbumes de música country entre los 10 primeros puestos de las listas. En paz descanse. Consulta esta y otra información en www.nuestrasnoticiasonora.com. Soy Cheryl García y continuamos en una hora con más información en Nuestras Noticias Radiorama Sonora.
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13: Son las 5 con 4 minutos.
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5: Son las 5:18.
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15: Son las 5:34.
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7: Son las 5 con 49 minutos.
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1: Hermosillo y Sonora ocupan el tercer lugar nacional en fosas clandestinas con 110 y 381 hallazgos, respectivamente, de acuerdo con un estudio de la Universidad Iberoamericana. Los datos fueron obtenidos mediante un monitoreo de medios de comunicación y abarcan los últimos 18 años. Sonora comenzó a registrar un incremento importante de estos casos a partir del 2017. Las farmacias del bienestar comenzarán a operar este septiembre en Sonora junto a la creación de 419 nuevos consultorios del Sistema Universal de Salud, esto como parte de la ampliación de la red de atención primaria impulsada por el Gobierno de México, que contempla la creación de 6,567 puntos de atención para medicamentos y 12,750 nuevos consultorios para todo el país. La Administración Federal presentó una miniserie documental titulada Con el Pueblo, por el Pueblo, para el Pueblo, Gobierno de Territorio, una mirada en tres actos. Este material audiovisual, en el marco del segundo informe de la presidenta Claudia Sheinbaum, recapituló los logros operativos, el despliegue de las brigadas y consolidación de los programas sociales durante el último año. Consulta esta y otra información en www.nuestrasnoticiasonora.com. Soy Cheryl García y continuamos con esta y más información el día de mañana en Nuestras Noticias Radiorama Sonora.
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4: Son las 6:02.
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0: caballeros, excelente martes, ni te cases ni te embarques, ay no más, este bonito 25 de agosto en la Ciudad del Sol, martesito con sabor a fin de semana, ¿qué te pasa, carrillero? Empieza a correr la voz que ya inició tu programa favorito de la tarde, La Carrilla por el 88.9 FM, la más poderosa de todas las radios, ¿cómo de que no? Así que pónganse abusados porque yo te invito a que me escuches hasta las 8 de la noche. Están rafagueando el mugrero y está sonando también el número más poderoso, el 6623-027401. Vamos a ver quién nos está marcando. A ver, vamos a escuchar. Vamos. Bueno, bueno, bueno, bueno. ¡Hello!
1: Buenas tardes,
0: Jeziel, ¿qué pasó, carrillero? Qué temprano, qué madrugador, ya le está ganando al Danielito Jiménez, mijito. Ya está marcando territorio tú también, ¿eh? Ponte abusado. ¿Qué ondas? ¿Qué dices? ¿Qué cuentas? Cuéntamelo todo menos endulzarme el oído, ¿eh?
1: Me pones la canción de la cumbia de la chacalosa.
0: ¿La cumbia de la chacalosa quieres escuchar? ¿Qué obole? ¿Qué obole? Está en la sintonía, Jeziel, ¿qué les pasa? Ok, ahorita sale batazo, ¿cómo de que no? Porque así se va a prender el cerro aquí en la carrilla, Jeziel, ¿eh? ¿Y qué onda? ¿Qué cuentas? ¿Qué cuenta, Jeziel? Mitoteame, estás al aire, mijito, ¿eh?
1: Entonces no te... ¿Por qué no te quieres ir a la número uno?
0: Escuela mañana. No, ay, Dios mío, yo pensé que ya se te había olvidado ese tema. Ve nomás.
1: No se me olvidó.
0: Híjuela mañana, qué broncón me anda metiendo el compa, ¿no? Ay, no, qué bárbaro, Jeziel. Ahorita sale la cumbia de la chacalosa, ¿eh? Muchas gracias, mi papá. No, cállense la boca con el Jeziel, cállense la boca, ¿eh? Cosa seria el carrillero. Y siguen rafagueando el mugrero, nos dice por acá también. A ver. Siguen entrando más mensajitos. Y eso que esto va comenzando, ¿eh? Hasta las 8 de la noche. Ustedes van a bailar porque es martes de cumbias para sacar esa mala energía que te está, pues, como que opacando, como que sacando la joroba esa de que te estás haciendo chiquito, chiquita, de que no te sientes, pues, cómoda, a gusto, con esa bonita energía que tú, pues, que grandemente te caracterizaba, ¿verdad? Así que sácalo, sácalo que lleva arena, carrillero, porque es martes de cumbias para bailar, disfrutar y ponerte al millón, porque al 100 cualquiera, cerrando como con broche de oro aquí la programación del 88.9F, nos dice por acá el, a ver, el Pancho Antonio. ¿Qué nos dice el Pancho Antonio? A ver, vamos a abrir aquí la canción del Apache. Ok, vamos a escuchar. A ver, la canción del Apache dice, ok, ahí la estoy programando ya también, ¿cómo es que no? La estoy programando. Y también se reporta la base conmigo misma, el gangoso. A ver, ¿qué dice el gangoso? Ay, no, güey. Andas tomando, gangoso. A ver, dímelo todo. A ver, andas tomando, andas con la onda, ¿no, gangosito? A ver. Yo nomás te escuché vino y que una canción y que... A ver, tú dime qué rola quiere. El Pancho Antonio ahorita solicitó la del Tropicalísimo Apache. Ya se le estalquié, por cierto. Ahorita sale batazo. Pero anda con el flow el gangoso, ¿eh? Ah, póngase abusado con el gangoso. Anda solo, mijito, ¿eh? ¿En dónde vives? A ver, tú dímelo todo. A ver, échale cañas al tercio inmediatamente. Ay, no, es que usted me hace en la tarde y el día también. A ver, vamos viendo. Mira el Pancho Antonio.
2: ¡Salud! ¿Cómo andamos? ¡Bendiciones! ¡Saludos a Landeros! ¡Al Alan! ¡A toda la raza ahí! ¡A todos los corrilleros! ¡También al Barito Manuel! ¡La señora Guaraqui! ¡Simón!
0: ¡Fierro!
2: A ver si me puedes complacer con una canción. ¡De la Fanche! ¡De la Fanche! ¡Así nomás! ¡Cuídate! ¡Bendiciones! ¡Chacalosa!
0: Ok, primeramente pues te ganó el Gesiel, pues Pancho Antonio, vamos a complacer al Gesiel con la cumbia de la Chacalosa, pues, de una vez que salga lo que tenga que salir y así iniciamos el programa La Carrilla de Martes, de puras cumbias para bailar.

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2: Son las 6:18.
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¡Ay, no, no se aguantan, carrilleros! 6:26. ¡Qué rápido ya! 6:30. ¿Qué onda? ¿Qué andan haciendo? ¿Dónde está la bocina? Todo lo que da, pues díganme, ¿qué colonia, qué negocio, qué ferretería, gasolinería, frutería, papelería ahí en el centro de la ciudad? Échenme todo lo que ustedes gusten, carrilleros, ¿eh? Díganme al 6:24-61-62-70. Teléfono y cabina 6:23-02-74-01. Chácalos a las redes sociales, pues. Ay, tíratelas, tíratelas. En Instagram, lapoderosa.hmo. En TikTok, la Poderosa FM HMO, y en Facebook La Poderosa 88.9 FM Hermosillo. Ya vieron el estado. Si no nos tienen agregados, mándenme un puntito, pues, para agregarlos a todos y para que vean los estados que sube cada uno de nosotros, los locutores de toda la, pues, de todo el día, pues, desde las, ¿qué? 7 de la mañana, hasta que la Chacalosa cierra con broche de oro la programación, carrilleros. Ay, ay, ay, dice por acá el Gerardo. Porque subí de estado. ¿Ya vieron el estado que subí? La rola esa de antaño. Arreando la mula, ya la vieron. Ah, qué buenas quebradas, ¿no? Esos eran bailes. Esa era la quebradita para ahora las nuevas generaciones que no sacan a bailar a las chamacas. Ay, andan sueltos nomás, qué bárbaro, parecen chapulines. Pero antes, mira qué buena macizada le daba el hombre a la dama. ¿Ya vieron el video? Hasta abajo, abajo, abajo en quebradita, ñaca, ñaca, ñaca, ñaca y traca, tumba le hacía. Añileso era sabor, era bailar a gusto, bailar pegadito y sangoloteadito, dice Gerardo. Chacalosa, buenas tardes, aquí levantando y tirando la gente, como dices tú. Ya te la ayunó, dice, tiene la del centenario de los tucanes. Es martes de cumbia, Gerardo. Es martes de cumbia, pues lo que te digo. Ay, mi papá. Dice, gracias, buena tarde, dice. Y, ay, es que yo pensé que eran los tumbados, Chacalosa. Ay, desde el 17 de agosto ya cambié a la tarde yo. Con este programa, Gerardo. Pero adivina qué, te tengo una noticia, Gerardo. Para que corra la voz a todos tus compas ahí de las aplicaciones. Adivina qué, mañana va a ser una hora de puros tumbados. ¡Ay! Una hora a la semana, que va a ser el miércoles de 7 a 8 de la noche. Todas las rolas tumbadas que quieras solicitarme al 6624-616270. Se les va a cumplir. ¿Qué dijeron? Se fueron del todo. Pues de perdida nos quedamos con una hora a la semana. De nada y nada, ¿qué no? De nada y nada nos quedamos con una hora para que corran la voz, porque yo sé que muchos tumbaditos, muchos chamacos se fueron. Se fueron porque se fueron los tumbados. Entonces, ay, corran la voz. Yo sé que a muchos no les gusta este género, pero pues hay de todo aquí, así como a muchos no les gusta la Romantic X, los Terrícola, los Abson, etcétera. Pues aquí, mira, hay de todo. Si tú me pides una de los Terrícolas te pongo, ya sea el lunes, ya sea el miércoles antes de 7 a 8 de la noche, ya sea el jueves. Pero los martes es de cumbias, los viernes son de puros corridos. No, o sea, no, aquí la rola que tú me solicites, aquí va a sonar, ¿ok? Nos vamos a ir un corte y de voladita, pero de voladita regresamos. Mira, se alebre esto el Gerardo, mira. ¡Eso es todo, Chacalosa! ¡Añil! Pues mira, el radio escucha lo que pida y abogué por todos ustedes. Así que me voy a ir hasta que se vaya la última rola de complacerle a los tumbados. Póngase abusado con eso.

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10: Son las 6:33.
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0: ¡Qué buena programación se están aventando, carrilleros! Puras cumbias para bailar, disfrutar, ¿por qué no? Dice por acá también el tremendo Néstor, nos llega otro mensaje, nos dice muy buenas tardes, Chacalosa. Tendrá la canción de El Feo con José del Bravo, salud. Ahorita te la stalkeo, eso es lo de menos, mijito. Ya sabes que para la Chacalosa no hay imposibles, campeón. Me extraña siendo araña y te sube por las escaleras, pues, carrillero. Esa onda, me extraña. Dice por acá también el compa Chuy. Dice, Chacalosa, muy buenas tardes. Fito Olivares, la Winona. Dice, qué buena rola de antaño te cargas, compa Chuy. Tirando y levantando gente, me imagino, ¿no? Obviamente. Nos vamos a ir con esta rola, fíjense. ¿Qué les parece? Que si escuchamos juntos esta rola que anda con todo, en las redes sociales y todo, porque está calientita la rola, es un popurrí para darle vuelta al kiosco de la Brasa Norteña. ¿Me acompañan o qué? Porque con esta rola se me afura que me transporto a los pueblos, bailando bien a gusto, chicoteada, dándole vuelta al kiosco, con la mano bien elodia. Yo sé que se van a transportar a los, porque ahí vienen muchas fiestas en los pueblos, hay caravanas, hay de todo. Ay, para que lo escuche junto con nosotros, mira, ¿qué te parece? De una vez, Chacalosa. Échatela, súbale a la bocina.
1: ¡Apá! Échale un grito a la gente que ya empezó el baile. ¡Y llegó la Brasa Norteña, pelao!

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7: Son las 6:49.
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0: la segunda hora de programación aquí en tu programa favorito de la tarde noche. ¡Ay, carita de coche para toda la noche! Abuelada, sí, cómo les encanta que los maltrate, ¿verdad, carrilleros? ¿Por qué? ¿Por qué son así? ¿Por qué son tan carrilleros, digo yo? No entiendo yo el concepto, pero dice por acá también, ahí está, saliendo como pan caliente todas sus canciones, sus rolas para bailar, sacar esa mala energía, ¿por qué no? Ya sé, mira, yo lo único que te voy a decir, carrillero, que te quites esa cara de coche que te estás cargando, ¿eh? Andas, mira, bien bravo, bien brava. No te aguantas ni siquiera tú con esa energía negativa que te andas cargando, ¿eh? Mejor, mira, suelta, suelta, suelta. Y sacó lo que lleva arena. Abajo, abajo, abajo y más abajo. ¡Ea, ea! ¡Ay, ay, ay! ¡Chacalosa! Dice por acá el compa Chuy, nos manda, mira, muchas bocinas. Muchas bocinitas donde nos escuchó la rola del tremendo Fito Olivares. Ahí salió, ¿qué te pasa? Si están pendientes varias, no nomás esas. O sea, estoy programándolas a cómo van llegando los mensajes, ¿ok? Y a cómo me van marcando también. Pónganse abusados con eso. Dice por acá también el tremendo Julio nos manda audios. A ver, vamos a escucharlo.
1: ¿Qué pasó?
0: ¿Qué
1: ¿Cómo está la mujer más guapa de este mundo mundial, hombre? ¿Qué rollo? Oye, cambiaron de número, les marqué, pero valió huico, me mandaron al buzón o que ha cambiado.
0: No.
1: Quería una rolita.
0: Nada de eso.
1: Ahí sí me puedes poner la de la carga ladeada con...
0: Mira, pues, anda.
1: Con el laberinto, con el...
0: Anda cajeteando, Julio.
1: ¿Y aquel vato, qué rollo? No te he hablado. No. Caquimamán. ¿Dónde lo tendrán en sartén al muñeco?
0: ¡En la mañana, loco jodido! Oye, no, Julio, no se ha reportado el RCOSEI, fíjate. Sabe qué pasará con él. No, es el mismo número, mijito. El 6623027401, teléfono en cabina y WhatsApp 6624616270. Oye, no. Andas como que cajeteando el asunto tú, Julio. Es martes de puras cumbias para bailar y sacar la mala vibra, Julio. Ay, mijito, pareces nuevo. Eso déjaselos a los otros limones del caldo, pues eso déjaselos a ellos. Aquí, mira, nuevecito de paquete pareces tú, hombre. Nos vamos a ir un corte y de voladita, pero de voladita, regresamos.
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10: Son las 7:04.
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te mandas solo, pues, laberinto? Si es martes de cumbia, me apesa onda. Ay, no, y se tenía que decir el capricho. El capricho, ¿cómo la ve, caprichito? Ay, ay, ay, ya estamos entrando ya de lleno a la segunda hora de programación, 7:08 p.m. Qué rápido se ve el tiempo, ¿verdad? Aquí en la tarde. Claro que sí, porque está bien buena la carrilla por el 88.9 FM. Tan buena está que nos vamos a ir a complacer porque me dijeron, oye, Chacalosa, ¿y por qué no te pone la rola esta, pues la que tienes aquí de estado? Pues estamos esperando a que salga, pues mira, el cliente lo que pida, dijo el otro. Arreando la mula. No será la Chacalosa, que la andan arreando allá. Ay, cállate, huevón, hombre. Ni con un ejército. No, no la hacen, no la hacen. Transpórtense para aquellos tiempos, carrilleros, cuando andaban, miren la quebradita, todo lo que da. ¡Ay,

0: subiendo el cerro, ¿cómo de que no? Aquí en la carrilla, porque mira, no quiero dejar sentido absolutamente a ningún carrillero. ¿Cómo de que no? Dice, a ver, vamos a ver qué nos... vamos a escuchar a ver qué nos manda el tremendo Gesiel. A ver, súbele ahí.
1: Buenas tardes, noches. La carrilla con los Chacalosa, gracias por ponerme la cumbia de la Chacalosa.
0: No, gracias a
1: ti. Me
0: tí.
1: Regresan un audio.
0: Gracias, gracias a ti, Gesiel, por solicitar dos rolas, ¿no? Solicitaste, mijito. O nomás la de la Chacalosa, no, eran dos, creo. Dice por acá también el Pancho Antonio, bailar pegado, si es bailar. Y con el boca aguada me la solicita, ¿cómo la ven, Pues fierro, a stalkearla, se ha dicho. Dice por acá también el Luis Torres, muy, muy buenas tardes. Hola, Chacalosa hermosa y un corazoncito. Muy buenas tardes, ¿qué onda, pues? Ya ando en el jale, gracias a Dios, padre. Ponme, por favor, el Indio Chiviri, por favor, de Juan Ortega. Mándale saludos al ombligo del mundo, por favor. Obviamente, que a la nueva Hermochivo. Un saludo para todos los chivos, aparte de a los mecánicos, a los camioneros, a los traileros, a toda la bola de chivos. Así les encanta que los maltrate. Y para no perder esta sintonía de las rolas de antaño, de esas que andan chicoteados con la dama, bailando quebradita, bailando cállate la...

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5: Son las

0: saludo para la más bonita, la Viri, la Chacalosa. Como siempre, bien atenta de tu programación, hermosa.
1: ¡Eso es todo, Claudia Vázquez! ¡Ah, loca jodida! Anda chicoteada, mira, ahí voy a subir de estado todos los videos que ustedes me rafaguean, carrillero, no crean que no. Todos los subo y muchísimas gracias por estar bien pilas, bien pendiente de la programación del 88.9 FM. Muchas, muchas gracias, Pónganse abusados, Oigan, el día de ayer ya ven que era lunes de espectáculos, lunes de chismes, de qué hicieron el fin de semana, porque aquí todos los días es viernes, todos los días es fin de semana. Déjenme decirles, para los que son nuevos, para las que son nuevas, aquí hay esa energía positiva de fin de semana, Así nomás les digo. Hablando de energías y todo eso, fíjense que tuve una experiencia maravillosa, maravillosa el fin de semana. Le digo, una experiencia maravillosa el fin de semana, porque lo es. Yo así lo viví. No sé si ustedes, carrilleros, han experimentado, no sé, que han ido a una tipo terapia o una tipo sanación, no sé. Pues a mí me tocó vivirla el fin de semana con estos señores, chamanes, chamanismo, no sé, con CAP de allá de la Isla del Tiburón. Ya sea, hay en la Isla del Tiburón, hay en Punta Chueca, hay en el Desemboque y pues bueno, sin fin, ¿no? El caso es de que me tocó esa gran experiencia y qué bruto, qué adrenalina, qué energía positiva, que yo no haya que hacer con tanta energía positiva que estaba en mi cuerpo al terminar la sesión, carrilleros, verás que a todo dar el acontecimiento ese, la neta lo que ese, así que si ustedes saben de algo así, agarren una cita, tomen una cita, se los recomiendo la verdad. No es nada más, nomás por sentirme bien, ¿no? Es simplemente también las personas que no sé, que tienen insomnio, a lo mejor y traen ansiedad, puede ser muchas causas, ¿no? Pero pues ahí el Tata Flecha te informa, te dice, oye, ¿y qué onda? ¿Para qué la sesión? A ver, dime, cuéntame. Y ahí te la sabes el chorizón que uno va a decir ahí, ¿no? Pero la neta, mi experiencia fue divina y 10 de 10. Al millón porque al 100 cualquiera. Agua helada, dijo la Chacalosa. Dice por acá también el Luis Torres, dice, ay, que nos manda video también. Ah, donde escuchó la del Chiviri, pues también anda chicoteado en el tráiler, pues mi compa también, pues es lo que te digo. Nos vamos a complacer al Pancho Antonio con este rolononón, que ni modo que no la recuerden. Para bailar pegados y es bailar del Boca Aguada, pues lo que te digo. ¿Quién no la? Cuando uno iba a las bodas, a la quinceañera, que cómo se escucha en aquel tiempo, ¿no? Pero macizo a todo lo que da la banda original del Sol con el Boca Aguada, pues lo que te digo. ¡Súbale a la bocina este bonito martes 25 de agosto! ¡Ay!

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0: Son las 7:33. 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
1: Muevo, chacalosa, pero de a cómo.

y paca y se mueve pa allá y paca, taratara, tan, tan, tan. Oye, ¿cómo se hizo famosa esa rola, no? Un saludo para toda la familia que tengo por allá en Caborca. ¡Ay, pa Pueblo Viejo! ¡Qué bonito está Pueblo Viejo! La verdad, no conocen Caborca ustedes, carrilleros. A ver, díganme. ¡Díganmelo todo! Dice por acá el Pancho Antonio Chacalosa. Gracias. Gracias por complacerme. Dice, no, pues si para eso estoy. Mira, para complacer que salgan como pan caliente todas las cumbias. Todas las cumbias. Recuerden que el día de mañana, pues ya se eliminaron lo que es los miércoles de especiales. ¿Ok? De 7 a 8 va a ser una hora tumbada. Una hora tumbada. Para no dejar sentido a los tumbaditos, pues no, cállate la boca, para que regresen de perdí el miércoles, una hora tumbada, ¿qué les parece? Para que vayan corriendo la voz ustedes tumbados, tumbadas, que me están escuchando ahí dentro de su vehículo, tal vez en los talleres mecánicos, fruterías, no sé, que me están escuchando, pues sí, regresa una hora tumbada de perdida. De nada y nada, ¿qué no? ¡Añil! Así es, Chacalosa. De nada y nada, dicen por acá. Gracias. Nos vamos a ir un corte y de voladita regresamos porque también me están solicitando esta de Juan Ortega hasta el Saguaro. ¿Cómo está el clima, carrilleros? Yo no veo nada dentro de estas cuatro paredes y menos si es de Nashi. Díganme, ¿cómo está el clima? ¿Va a llover? ¿No va a llover? ¿Está sigue haciendo un calorón? Quéjense, porque ya merito salgo. Nos están solicitando de allá del Saguaro esta rola de Juan Ortega. La España es genial. Pero no, nos vamos a ir un corte y de voladita regresamos para seguirles complaciendo antes que me vaya, pues.

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14: Son las 7 con 49 minutos.
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0: el caldo, chacalosa, ya para despedir el programa. Muchas gracias, carrilleros, Están bateando, ya va a haber, dice por acá, nuevecito de paquete. Ay, nomás este carrillero instalándose en La Poderosa, en el programa más carrillero del condado. Dice, hay mucho doguero, chacalosa, por eso no llueve, dicen, y no creo que llueva. Une la brisa para que te despidas con broche de oro, chacalosa. ¿Qué onda? Dice el Enrique. Muchas gracias, muchas gracias. De hecho, ya te voy agregando, Así como ustedes están agregados aquí en su teléfono, así mismo yo los agrego, no les cambio absolutamente nada. Bienvenido seas, así que corre la voz, que es el programa más carrillero de todos, Y pues siempre cerrando con broche de oro aquí lo que es. Dice por acá también el tremendo caprichito. Súbele el volumen, súbele.
1: ¡Aguala! Dijo ese calor, ¡aguala! Uy, no, tremenda la cuestión. ¿Qué dijiste? Ya no se comunicó. Ni nada, no, qué caray, no le pongo falta, vamos ahí.
0: Ya me lo. Miércoles,
1: ya mira, uy no más, uy uy uy.
0: Inga, tu mañana, mañana, mañana llega, se instalan los tumbados de La Poderosa. No, te estoy diciendo, caprichito, mañana te reportas también en la hora tumbada, De 7 a 8 de la noche, la hora tumbada. Ya se hizo la machaca, tumbaditas, tumbaditos, ya llegó la hora locochona, esa hora el día de mañana. Solamente una vez a la semana y solamente una hora, ¿ok? Una hora porque ustedes solicitaron. Me amenazaron, pero pues de perdida eso les pude conseguir. Así que el día de mañana me voy hasta la última rola tumbada, pero me voy hasta que se amanezca. Ah, no, ¿verdad? Me voy hasta que complazca al último tumbado y a la última tumbada. Así nomás. Muchísimas gracias, carrilleros. Me despido porque, como dijo este carrillero, no te vas hasta que sueltes la rola de la brisa. Y mira, lo que ustedes pidan. No hay vergüenza. Súbale a la bocina, carrillero. Muchísimas gracias, Viridiana Moreno, la chacalosa. El día de mañana, miércoles, ombligo de semana y del ombligo para abajo. Pues, morir.

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0: Son las 8 con 16 minutos. 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
3: Son las 8 con 29 minutos.
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5: Son las 8:47.
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0: Son las 9 en punto.
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3: Son las 9:17.
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0: Son las 9:30.
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0: Son las 9:51.
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0: son las 10 con un minuto.
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3: Son las 10:20.
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1: Son las 10 con 34 minutos.
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Son las 10 con 51 minutos. 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

0: Son las 11 con 2 minutos.
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1: Son las 11. Con 17 minutos.
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1: Son las 11 con 31 minutos.
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1: Son las 11:46.
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0: Son las 12 con 17 minutos.
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0: son las 12
1: con 33 minutos.
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0: Son las 12 con 47 minutos.
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0: Es la una en punto.
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0: Es la una con 45 minutos
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0: Son las 2:02.
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0: Son las 2 con 13 minutos.
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0: son las 2:46.
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0: su dueño no le importaba beber. 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

0: Son las 3:02.
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0: Son las 3 con 15 minutos.
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0: Son las 3 con 33 minutos.
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0: Son las 4:02.
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0: Son las 4 con 17 minutos.
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0: son las 5 en punto.
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1: Son las 5 con 17 minutos.
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1: Son las 5 con 33 minutos.
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1: Son las 5 con 46 minutos.
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3: Son las 6 con 18 minutos.
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1: Son las 6:32.
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0: Son las 6:46. 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

0: hora de... Son las 7 en punto.
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El gobernador Alfonso Durazo y la presidenta Claudia Sheinbaum amplían más del 40% la atención de salud primaria en Sonora con 419 nuevos consultorios. El mandatario sonorense señaló que los nuevos consultorios ampliarán la capacidad instalada de IMSS-Bienestar en Sonora y priorizarán comunidades con mayor marginación y localidades dispersas. El puerto de Guaymas potencia su capacidad logística con llegada de dos grúas especializadas. Esto lo anunció ayer el gobernador Alfonso Durazo y con ello, obviamente, este puerto empezará a consolidarse como la principal atracción para la cadena de proveeduría y logística a nivel nacional y mundial. Refuerzan el cerco contra el gusano barrenador en Sonora. Dispersarán 12 millones de moscas estériles por semana. Pese a todos los esfuerzos, Sonora suma ya 5 casos activos de gusano barrenador del ganado, 4 de ellos ubicados en el municipio de Álamos y uno más en Yécora, de acuerdo con el informe semanal del Servicio Nacional de Sanidad, Inocuidad y Calidad Agroalimentaria, el SENASICA. Guaymas se prepara para recibir 24 cruceros. Llegarán más de 53 mil turistas por esta vía a la entidad. Omar del Valle Colosio fortalece su presencia en Sonora con más de 200 actividades en 24 municipios. Las lluvias elevan la vigilancia contra el dengue en Sonora y refuerzan la fumigación. Las autoridades estatales y federales intensificarán las acciones de control de criaderos durante la temporada de este año. Llama a la Secretaría de Salud Sonora a mantenerse hidratado para prevenir el golpe de calor. El gobierno de Sonora intensificará la supervisión al transporte público urbano previo al inicio del ciclo escolar 2026-2027. Hay una estructura que facilita que el médico de suero vitaminado se evite ser capturado, afirma el fiscal de Sonora, Gustavo Rómulo Salas Chávez. La unidad cibernética de la Secretaría de Salud recomienda proteger información durante este regreso a clases. Cuidado con los regalos falsos en WhatsApp. Le han llegado a usted un mensaje de un contacto o grupo diciendo que alguna compañía como Heineken, Oxxo o Mercado Libre están regalando hieleras, tenis o cervezas por su aniversario. Si responde esta encuesta rápida, pues le van a hackear la cuenta y le van a hackear sus recursos. Morena reveló ya sus opciones para gobernar Campeche, Colima y Aguascalientes. Inicia la etapa decisiva en Morena para definir a los coordinadores de los comités de defensa de la Cuarta Transformación. ¿Cuándo en Sonora? No se sabe. Vicente Fox anuncia que apoyará con todo su capital político a la oposición en las próximas elecciones. Ya estoy cabalgando a ver si aguanto, dijo el expresidente con bastón en mano. Anunció que rumbo al próximo proceso electoral del 2027 estará apoyando a los candidatos de oposición en todos los frentes. ¿Quién sabe si le alcance la fuerza? De cara a la temporada 2026-2027 de la Liga Mexicana del Pacífico, los Naranjeros de Hermosillo anunciaron ayer la incorporación de Nick Margevicius para fortalecer su staff de lanzadores abridores. El zurdo estadounidense estará haciendo su debut en el béisbol invernal a sus 30 años de edad, después de ser seleccionado en la séptima ronda del draft de la MLB en el 2027 por los Padres de San Diego y disputar 3 campañas en grandes ligas, entre ellos Marineros de Seattle, Padres de San Diego e incursiones en la Liga de Béisbol de Verano.

¿Qué tal, Sonora? ¿Qué tal? ¿Qué tal, Hermosillo? Buenos días. Buenos días. Les saluda a su amigo Francisco Arenas Murillo, iniciando la jornada informativa de hoy, miércoles 26 de agosto del 2026. Nosotros estamos ya listos aquí en la poderosa 88.9 en Hermosillo y este espacio noticioso, el informativo, en donde usted escucha lo mejor de la información y el análisis político. Hay muchos, ya escuchó el avance, el tema de la información que le compartiremos, el avance de la información que le compartiremos esta mañana. La verdad, hay mucha información en el ámbito internacional. Hemos dejado rezagada la agenda sociopolítica, la agenda geopolítica internacional, porque la dinámica, la agenda nacional, la agenda local ha estado también muy intensa, mucho frenesí. Obviamente, gran parte que tiene que ver con el tema político, el tema de la política electoral, las condiciones sociopolíticas de México. Y en lo internacional, vamos rápido nada más para darle un bosquejo de cómo está lo internacional. Hace unos momentos, una terrible tragedia allá en la frontera entre Nepal y China, un deslizamiento de lodo impresionante, lodo, no agua, lodo, un río se desbordó y el agua, el lodo arrasó con esa parte en la frontera de China. Hay al menos 1,000 desaparecidos, por lo pronto 60 muertos. Hay un grupo de casi 300 turistas que visitaban esa zona, están desaparecidos, hacían ese recorrido, fueron pues arrasados junto con infinidad de personas, así como un tsunami, con la fuerza de un tsunami, pero este era un tsunami de lodo. Entonces, imagínense, ya el gobierno de China ha desplegado todos sus esfuerzos, ya Xi Jinping dijo todo lo que esté al alcance del gobierno para ayudar a nuestros amigos del Nepal y a los chinos que sufrieron también daños. Y en eso, la agenda en el Medio Oriente es impresionante, pero ayer surgió otra versión. Ayer el director de la CIA, de esta agencia de espionaje de Estados Unidos, que es muy famosa, sobre todo en películas de acción de Hollywood, que visitó a Vladimir Putin, se especuló que era relacionado, sí, con el Medio Oriente y sí, con Irak. Algo pasó, algo sucedió que inmediatamente después de la salida de Rafli, es el director de la CIA, inmediatamente después de ello, en las sedes de la embajada de Estados Unidos en Rusia empezaron a retirar las banderas. Y usted sabe que para Estados Unidos, bueno, para cualquier país, pero para Estados Unidos, el símbolo de su poderío, de su soberanía, de su control geopolítico, de su control militar, es su bandera, y empezaron a retirarla de todas las embajadas, de todas las sedes diplomáticas en Rusia. Y eso obviamente alertó a la comunidad política del mundo y empezaron a predecir que se vendría una confrontación militar impresionante, sobre todo porque Inglaterra está interviniendo en apoyo a Ucrania, le está ofreciendo no solo material bélico, sino material militar, sus cuerpos humanos. Los militares de Inglaterra están a disposición de Ucrania, y ya Rusia advirtió a Inglaterra que si interviene también va a iniciar una ofensiva contra ese país, y ya están involucrándose. Se decía primero, y ya después trataron de matizar, que el Rafli había ido para pedirle a Rusia que presionara a Irán para que reabriera el estrecho de Hormuz.
De lo contrario, advertían que entidades rusas enfrentarían designaciones bajo la operación exiliado económico. Rusia rechazó esa solicitud. Fue parte de la conversación, Ucrania también, y parece ser que también se involucró el tema de Inglaterra. Entonces, pudiera existir ahí un bloque Estados Unidos, Inglaterra, Rusia, contra Rusia, China e Irán. Y eso, obviamente, Putin estaba furioso, de acuerdo a algunos reportes, y eso dicen algunos que esto pudiera, hay quienes dicen que esto pudiera iniciar una tercera guerra mundial con un eje entre Estados Unidos, la OTAN y aliados. Estados Unidos, la OTAN y aliados contra Rusia, China e Irán y su eje. Imagínese que iniciara una confrontación bélica de esta naturaleza, que sería del mundo, como dijera el clásico, al diablo las instituciones, no al diablo la política electoral y todo, concentrándose en lo que está sucediendo en estos países. Eso es verdaderamente importante. Bueno, y aquí en el país, la conversación colocada primero en el relevo, que bueno, es un estado, pero políticamente le genera rendición en su narrativa, sobre todo a la oposición contra Morena. Ayer se designó a una senadora para sustituir a Rubén Rocha Moya en lo que resta de su gobierno, lo que resta de este año y el 2027, a preparar la elección. Por cierto, hoy se da a conocer en Sinaloa quién será la coordinadora. Dicen va a ser mujer, la coordinadora de los comités de la defensa de la Cuarta Transformación. Ayer iniciaron con tres entidades, Aguascalientes, Colima y Campeche. Interesante ese tema. En Trascendidos le iremos porque, y es parte de la conversación también, el tema de cómo está avanzando la economía mexicana. Sí, esperan más inversiones, sí, que se necesita que los inversores extranjeros coloquen más recursos en el país, y eso obviamente incrementaría la potencialidad, pero la incertidumbre mundial impide que haya precisamente ese flujo que aspiran, al que aspiran las y los analistas. Hoy el Banco de México dará a conocer resultados sobre la inflación. A ver que nos dicen eso a nivel nacional. Aquí en lo local, obviamente, todavía hay efectos colaterales de la visita de Luis Donaldo Colosio a Sonora. Es tema nacional, ya no solo es tema local, es tema nacional. Al rato también les comentaremos sobre eso, sobre los efectos de la llegada de Alejandro López Caballero a Movimiento Ciudadano como prospecto a la candidatura a la presidencia municipal de Hermosillo, que generó ya una escisión, una fractura interna. Natalia Rivera ya anunció por todos los medios que estuvieron a su alcance que se va de la dirigencia estatal de Movimiento Ciudadano. ¿Por qué se va? Ella dice que por congruencia política. ¿Será eso o serán otras cosas? También se los comentaremos más adelante. Importantísimo los anuncios que hizo ayer el gobernador, sobre todo con lo del puerto de Guaymas. Eso no hay que la verdad, se ha omitido mucho ese tema sobre el puerto de Guaymas. No lo tienen en el radar muchos especialistas o muchos analistas, pero eso va a detonar gran parte de la economía en todo el estado. También el anuncio sobre la estrategia de mejorar las condiciones de los centros de salud en el estado, ampliar la cobertura para zonas marginadas, los excluidos del sistema característica. También se anunció eso, el tema del gusano barranador. Hay mucho que comentarle esta mañana, así es que con esto y más le invitamos a que se mantenga en sintonía con nosotros desde este momento y hasta las 9 de la mañana. Saludamos al Jeffrey Demian Mesa, que nos acompaña y nos apoya como todas las mañanas en la producción técnica. Él está atento a los teléfonos del de cabina 6623-027401 o el mensajero de WhatsApp 6624-616270. Lo que usted quiera comentarnos o compartirnos, nosotros mantendremos la comunicación circular con ustedes de ida y vuelta para que funcione como deben de funcionar las relaciones humanas. De ida y vuelta. Si se rompe una línea de comunicación, ahí ya
se rompió todo. Una mañana calurosa con mucha humedad. Ayer no se registraron lluvias. Ya les diremos cómo estarán las condiciones meteorológicas para Sonora y para Hermosillo más adelante. ¿Y qué viene para, qué están prediciendo para el otoño-invierno y qué nos indica el satélite esta mañana? Tráfico vehicular intensísimo ya, desde temprano, ya no hay horas moderadas, no, ya desde temprano, desde las 5:30, 6 de la mañana empieza a intensificarse el tráfico en las calles de la ciudad, el regreso a clases, universidades y preparatorias, y esto es el preludio de lo que viene a partir del próximo lunes.

A escuchar a en la ambientación musical, hace mucho que no lo agendábamos, a Marco Antonio Solís con algunas de sus rancheras, un género en el cual se le recuerda poco. Sin embargo, hoy vamos a escucharlo y empezamos con La Venia Bendita, que fue un éxito de por allá 1997. 7:21 PM, vamos a la pausa, volveremos con más aquí en La Poderosa 88.9 en Hermosillo y este espacio noticioso, el informativo, en donde escucha lo mejor de la información y el análisis político con su amigo Francisco Arenas.

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17: Son las 7:25.
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Nos ganó el tiempo. 7:28 a.m. Estamos escuchando a Marco Antonio Solís, ¿A qué me quedo contigo? Incluida, fíjese, en este disco, ¿cómo se llamaba? Disco. Este álbum con mariachi que grabó por allá en 2003. Incluyó A qué me quedo contigo, que había sido un éxito en el 1997, incluyó La Venia Bendita de 1997, A qué me quedo contigo 1999, y así de varios de sus años hizo este disco que también se convirtió en éxito. Bueno, nada más para antes de irnos a la pausa, comentarles que ya se avecina el inicio del ciclo escolar. Le quedan nada más hoy y 4 días más a las niñas y los niños para regresar a clases en la educación básica. Y el gobierno del estado, a través de la Secretaría de Educación y Cultura y otras instituciones, se preparan precisamente para esos momentos, como el Instituto de Movilidad y Transporte para el Estado de Sonora, que intensificará las acciones de supervisión y vigilancia del transporte público urbano en la entidad. En la instancia se informó que los equipos de inspección y vigilancia de las 10 direcciones regionales reforzarán los recorridos en campo para verificar el cumplimiento de rutas, frecuencias y horarios establecidos en el programa operativo del servicio POS en los 23 municipios en donde opera el transporte público urbano. Destacó que gracias al compromiso del gobernador Alfonso Durazo Montaño de fortalecer la movilidad de las familias sonorenses, este 31 de agosto operarán por segundo año consecutivo las unidades tipo VAN incorporadas el año pasado para reforzar el servicio en Álamos, Bacum, Cucurpe, Bavispe, Pacadehuachi, Moctezuma y Quiriego. Ahorita que estamos compartiendo Pacadehuachi, al rato les comentamos sobre Pacadehuachi. La instrucción del gobernador Alfonso Durazo es muy clara: vamos a intensificar nuestros operativos de inspección y vigilancia en campo para que este regreso a clases exista una movilidad segura y ordenada. Así es que vaya preparándose también usted para el próximo regreso a clases el lunes 31 de agosto. 7:31 a.m, vamos a la pausa. Volvemos con más aquí en La Poderosa 88.9 en Hermosillo. Y este espacio noticioso, el informativo, en donde escucha lo mejor de la información y el análisis político con su amigo Francisco Arenas.

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12: Son las 7 con 35 minutos.
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0: 7 de la mañana, 37 minutos, regresamos a la poderosa 88.9 en Hermosillo y este espacio noticioso, el informativo, en donde escucha lo mejor de la información y el análisis político con su amigo Francisco Arenas. Escuchando Prefiero Partir, Marco Antonio Solís, que incorporó este éxito de 1994, que le compuso a Ezequiel Peña, el Cheque Peña, que en su momento había sido el vocalista de la banda Machos. Y luego se separa, se va como solista con un disco de aquella época que le compuso, la producción se la realizó Marco Antonio Solís y este fue su mejor éxito, Prefiero Partir, y lo incorporó en el disco o en la producción musical Tu Amor o Tu Desprecio del 2003, donde incluye canciones con mariachi, rancheras. Bueno, vamos a la información. Ayer el gobernador Alfonso Durazo retomó el tema de la presidenta Claudia Sheinbaum sobre el nuevo esquema de mejorar las condiciones sanitarias del país y en este caso del estado de Sonora. ¿Qué se va a hacer en Sonora con ese nuevo programa que ayer le compartíamos aquí también y que anunció la presidenta?
1: Con lo que informó nuestra presidenta el día de hoy, es un programa en el que participamos 24 estados. Como ahí se dio la información general, vamos ahora a compartirles a ustedes la información particular sobre el estado de Sonora. Pero vean, a todo lo que estamos haciendo en salud, que ratifico, estamos a un par de semanas, 2-3 semanas, espero antes de mi informe, dar el banderazo de salida a la construcción del hospital del IMSS en Guaymas. Un hospital similar al que estamos construyendo en San Luis Río Colorado. Va a ser prácticamente una réplica, salvo las modificaciones que se recomienden por cuestiones de condiciones de suelo, pero va a ser un hospital de la misma dimensión. Es un giga hospital. Y estamos iniciando el día de hoy la apertura de 419 consultorios. Fíjense ustedes, a todo lo que tenemos van a ser consultorios que van a estar diseminados en todo el estado con personal y ahorita vamos a hablar de los medicamentos para que las cuestiones menores puedan ser atendidos en esos hospitales sin necesidad de recurrir a un hospital. Van a operar bajo el mismo programa de la clínica, es nuestra. Ahorita los detalles nos los va a dar la doctora. Bueno, yo creo que para no hacerla más de emoción, adelante, doctora, por favor, si quieres, preséntanos los detalles y cómo vamos a operar.
2: Claro que sí, muy buenas tardes, señor gobernador y todos los presentes, igual si nos apoyan con la presentación, pero como bien comentaba el señor gobernador, el día de hoy nuestra presidenta dio a conocer en la mañanera esta nueva estrategia en salud, que es justo la ampliación de la red de la atención primaria a la salud, son los consultorios del sistema único universal en salud en nuestro país. En esta primera etapa, la siguiente, por favor. En esta primera etapa se tiene contemplado 12,750 consultorios a nivel nacional. En el caso del estado de Sonora estaremos activando 419. Cabe aclarar que actualmente INS Bienestar tiene una capacidad instalada de 1,098 consultorios en el estado, lo cual con esta ampliación incrementaremos más del 40% de la capacidad instalada en el estado de Sonora, lo que conllevará, pues obviamente, a la ampliación de la red en salud en toda nuestra entidad. La siguiente. Estos consultorios fueron distribuidos de tal manera que se pudieran identificar las áreas con mayor marginación, en donde tenemos las localidades más dispersas, 202 de estos son promovidos y propuestos por el propio gobierno del estado. El resto son espacios que instituciones federales como el IMSS ordinario, el ISSSTE y el IMSS Bienestar estamos proponiendo para poder llegar a toda la población con y sin seguridad social. Importante hacer notar, como ven en la diapositiva que se está presentando, pues es una infraestructura urbana que se va a, en un momento dado, a renovar. Habrá un recurso especial, específico, para la renovación de estas unidades y de estos espacios. Muchos de ellos son actualmente casas de salud que están en zona rural. Y tendremos también espacios en zonas urbanas que permitirán, en donde hay mayor asentamiento de comunidades, pues tener un mejor acceso de salud. La siguiente. Importante, este programa, como bien lo comentaba nuestro señor gobernador, pues va a tener una ruta de operación muy clara. Vamos a realizar adecuaciones a la infraestructura de estos espacios. Todo lo que conlleva no solo la pintura y el componente de la fachada, sino también necesidades estructurales, tanto en techo, impermeabilización, adecuaciones, inclusive mayúsculas que permitan que tengan los espacios adecuados. Equipamiento, por supuesto, para poder tener un centro adecuado para la atención a la comunidad. Medicamentos, específicamente vamos a contar con 90 claves para la atención en los SUS. Y por supuesto tenemos una ruta trazada con el objetivo, la siguiente por favor, que podamos en un momento dado llevar a través de los comités que tenemos, que vamos a integrar, así como lo hicimos con la clínica Es Nuestra en colaboración con la Secretaría del Bienestar. Vamos a generar nuevos comités que permitirán que este recurso que viene desde nivel federal, ustedes pueden observar, habrán montos desde 150 mil hasta 250 mil pesos para poder llevar a cabo estas adecuaciones estructurales. Serán recibidos por la comunidad a través de estos comités, que obviamente tendrán como presidenta a una mujer, como lo mandata nuestra presidenta, la doctora Sheinbaum.
0: Es parte de lo que se comentó ayer, es muy extensa la información, pero lo más importante es esto, cómo Sonora se va a integrar a esta nueva red, este nuevo esquema de modificar y abrir 419 centros de salud para ampliar la asistencia médica a las comunidades, sobre todo aquellas marginadas y que habían sido invisibilizadas durante años. Por supuesto, las grandes ciudades, Hermosillo, Guaymas, todas también van a tener este tipo de apoyos, aunque como dijo el gobernador, en Guaymas va a cambiar la historia, porque antes de su, en dos semanas más iniciará la construcción del nuevo hospital. Y ojalá que se avance en este esquema, que la burocracia que existe en el bienestar se destrabe, porque sí, muy buenos programas, sin embargo, Gabriela Nucavendi, la delegada de Bienestar en Sonora, no es una figura que sea reconocida ni por su carácter amable, ni tampoco por su capacidad para agilizar los trámites burocráticos en la entidad. Deja que corran los tiempos, no firma documentos, no, eso ralentiza estas proyecciones, estas intenciones, y va no al mismo ritmo que quisiera el gobernador Alfonso Durazo. 7:46, vamos a la pausa, volveremos con más aquí en La Poderosa 88.9 en Hermosillo y este espacio noticioso, el informativo, en donde escucha lo mejor de la información y el análisis político con su amigo Francisco Arena. 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
10: Son las 7 con 49 minutos.
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7:52 a.m. Regresamos a La Poderosa 88.9 en Hermosillo y este espacio noticioso, el informativo, en donde usted escucha lo mejor de la información y el análisis político con su amigo Francisco Arenas. Oiga, hay mucho trascendido. A ver, vamos a iniciar. Ayer Morena definió los nombres de tres figuras, dos mujeres y un hombre, que se convirtieron en coordinadores de los comités de defensa de la Cuarta Transformación en Aguascalientes, en Colima y en Campeche. En Aguascalientes asignaron la responsabilidad a Nora Rubalcaba, una maestra que por cuarta ocasión va a buscar la gubernatura de esa entidad, que está en manos en este momento del Partido Acción Nacional. Se ha hecho ahí, la verdad, un buen gobierno. Los análisis indican que la tendrá complicada Nora Rubalcaba. Aguascalientes es un estado muy conservador, obviamente. Los gobiernos del PAN han dado buenos resultados ahí. ¿Quién sabe si le alcanza a Nora Rubalcaba? En Campeche se eligió como coordinador a Pablo Gutiérrez Lazarus. Es alcalde, ha gobernado tres ocasiones Ciudad del Carmen, en Campeche, y ella fue decisión o fue propuesto por la gobernadora Laida Sansores. Y aquí hay un elemento común. En Colima, Rosy Vallardo, alcaldesa con licencia de Manzanillo, muy cercana a la gobernadora Indira Vizcaíno. ¿Cuál es el punto en común? Bueno, excepto Nora Rubalcaba, que obviamente proviene de la oposición, o sea, del morenismo en esa ciudad. Y, como dijo Ariadna Montiel, es fundadora del partido, por eso la eligieron en un gobierno de oposición. Pero los otros dos son posiciones de sus gobernadoras: Colima, Indira Vizcaíno; Campeche, Laida Sansores. Y eso es una esa es una variable importante. Será esa la fórmula que se va. La crítica es: no mostraron la evidencia de la encuesta, es irrelevante. Así es que quienes piensen que la encuesta se dará a conocer y que estos son los números y que por esto se eligió, olvídense. Hay otros factores, les decíamos, como el factor Rochamoya, la circunstancia que sucedió el pasado fin de semana iba a modificar mucho las condiciones, las decisiones al interior de Morena. Ahí lo estamos viendo. Si esa es la dinámica, entonces las y los gobernadores en las coordinaciones que siguen probablemente habrá una se habrá considerado el punto de vista, la sugerencia del gobernador de esos estados. Faltan 14 estados. Hoy se da a conocer Sinaloa, probablemente las Bajas Californias. ¿Tendrán peso las palabras, las voces, las sugerencias, las propuestas de los gobernadores? Por lo pronto, en estas tres, sí. Entonces hay que esperar cuando le toque a Sonora. Ayer se difundió y de hecho la dieron por como versión real en algunos medios importantes en el estado, de que el próximo sábado porque circuló un flyer que a Sonora, un calendario de cuándo le tocaría a los otros estados la definición de sus coordinadora o su coordinador, y que a Sonora le tocaría el sábado 29, ¿no? Era una fake news y muchos lo dieron como un hecho. Falta mucho todavía para Sonora y a ver cómo viene la sugerencia del gobernador o la sugerencia de la presidenta, o el valor de las mediciones demoscópicas, que nadie se enteró si las levantaron o no. Punto y aparte. Ya están las decisiones. A ver a quién le corresponde a Sonora. Y al gobernador lo hemos visto muy, muy, muy contento en los últimos días, pero extraordinariamente feliz. No solo por lo que está sucediendo en Sonora, por lo que dio a conocer ayer. ¿O será nada más eso? No, improbable. Eso por un lado.
Por otro lado, lo que está sucediendo en Movimiento Ciudadano, que ya es un tema nacional, ya hay muchos espacios a nivel nacional que abordan el tema, no Movimiento Ciudadano en sí, sino Luis Donaldo Colosio, que al principio se veía como, sí, se mencionaba, sí, que la indecisión y la indefinición sobre si podría ser el candidato al gobierno del estado. Lo que sí es real, igual no es, ¿eh? Igual él está construyendo e igual está administrando el apellido rumbo al 2030, que al final del día ese ha sido su mensaje. Como sea, si no es para Sonora y es para el 2030 rumbo a la sucesión presidencial en aquel año, dentro de 4 años, lo que es inevitable observar es que el senador de Movimiento Ciudadano, el senador de origen sonorense, tiene el respaldo de los grupos de tomadores de decisiones en el país. Eso que no le quepa ninguna duda. Al margen de dónde nació, es irrelevante, créame, y se lo comentamos desde el lunes, es irrelevante. ¿Por qué ocuparse en un acta de nacimiento? Es el apoyo que trae detrás cualquier figura. Y el apellido Colosio tiene mucho peso. Eso por un lado, dentro del Movimiento Ciudadano. Por el otro, el anuncio de ayer que hizo, y bueno, que trascendió, lo retomamos porque trascendió, aunque lo hizo en otros espacios periodísticos, que Natalia Rivera dijo ayer que se va a separar, que ya presentó, de hecho, la renuncia ante Dante Delgado y Jorge Álvarez Máynez, la renuncia a la como dirigente estatal de Movimiento Ciudadano ante la inminente llegada de Alejandro López Caballero como candidato, no es formal, es lo que se dice, como candidato a la presidencia municipal de Hermosillo, que llevará como coordinador de su campaña a Roberto Romero. Imagínese, dos de las figuras centrales del equipo cercano de Guillermo Padres. ¿Y qué tiene esto que ver con Natalia Rivera? Bueno, que el grupo de Guillermo Padres se apodera del control de Movimiento Ciudadano en Hermosillo y va a desplazar, por supuesto, al equipo que pudiera tener aquí en Hermosillo Natalia Rivera. Eso por un lado. Y por otro lado, no hay que olvidar que en el 2015, pues Natalia Rivera fue quien impulsó una campaña en contra del padrecismo, los acusó de corruptos, los acusó de infinidad de cosas, y en donde involucró en su momento a Javier Gándara Magaña, que era el candidato del PAN al gobierno del estado. Ocupó un cargo importante, fue la jefa de la oficina de la gobernadora durante los 6 años, y de ahí pasó a ser diputada local. Y no hay que olvidar que en la política los muertos no son para siempre, y que los agravios tarde o temprano se pagan y se cobran. Entonces Natalia Rivera, obviamente, ese episodio en su memoria, y sabe perfectamente que con la llegada de este grupo a Movimiento Ciudadano, aunque no tengan el control del partido, pero sí van a tener el control de la política electoral en Hermosillo, y a ella la van a desplazar, la van a acotar, y no solo eso, le van a cobrar los agravios. Eso lo entendió, es una mujer inteligente. Es muy astuta Natalia Rivera y entendió perfectamente que con el arribo de estas figuras su tiempo o su estabilidad, no solo en Movimiento Ciudadano sino en el estado, su estabilidad política iba a quedar limitada, y luego pues obviamente vendría el cobro de agravios. Ella dice que se va por congruencia política, ella dice que se va porque su historia personal por dignidad no permitiría el arribo de estos grupos a los cuales ella obviamente denunció en su momento. No es por congruencia política, es porque sabe perfectamente
que el grupo de Guillermo Padrés, Roberto Romero y Alejandro López Caballero no le van a perdonar. Y aunque sea la dirigente de Movimiento Ciudadano, no le van a perdonar aquellos agravios, aquellas ofensas. Porque una cosa es la propaganda electoral, una cosa son las estrategias electorales y otra cosa son involucrar otros elementos en la confrontación política electoral, que debe de transcurrir con civilidad, por supuesto, y sí echar mano de algunas estrategias, como sucede en muchos espacios del mundo entero, para descalificar, pero hay elementos que no se deben, por congruencia y por respeto a la sociedad, cruzar ciertas líneas, y se cruzaron en el 15, en el 21, en el 2009 no creo, no recuerdo que haya sido tan, en el 2000, en el 2003, perdón, sí había contracampañas, sí había campañas negras, pero se convirtieron en, esas campañas negras de pronto se convirtieron en estrategia de descalificación y de no sé, de criminalidad política electoral. Pero bueno, entonces hay quienes dicen, es que Alejandro López Caballero dice que no sabe si va a ser el candidato, que sí escuchó a Dante Delgado. No, a ver, si viene Alejandro López Caballero, si hay una decisión tomada, tan es así que por eso mismo se va Natalia Rivera. Y así es la política, hay que entenderla. Hay momentos de aventar los cohetes y hay momentos de levantar las jaras. Así es la vida, en todos los sentidos. 8:04 a.m, vamos a la pausa. Volvemos con más aquí en La Poderosa 88.9 en Hermosillo. Y este espacio noticioso, el informativo, en donde usted escucha lo mejor de la información y el análisis político con su amigo Francisco Arenas.

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7: Son las 8 con 8 minutos.
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8 de la mañana, 10 minutos, regresamos a La Poderosa 88.9 aquí en Hermosillo y este espacio noticioso, el informativo, en donde escucha lo mejor de la información y el análisis político con su amigo Francisco Arenas. Estamos en el espacio del tema meteorológico. Por cierto, antes de continuar, un saludo a quienes nos escuchan allá en Mazatán y en Mátape. Se reportaron y obviamente ahí hay buena audiencia. Valoramos mucho que nos escuchen por allá, esa región tan hermosa, como todo Sonora. Es que Sonora es maravilloso, la verdad. Que no conoce Sonora o que no está enamorado de su espacio, híjuela, qué cosas. Bueno, ¿qué nos indica el satélite esta mañana? Fíjese que hay nubosidad sobre gran parte, bueno, del centro hacia el noroeste. Hay mucha nubosidad y tormentas eléctricas sobre el Golfo de California. No sé, no, hay alguna lluvias por ahí, pero no en Sonora. Hay mucha nubosidad sobre Puerto Libertad, la Isla del Tiburón, algo de nubes altas sobre Hermosillo, al menos es lo que nos indica el satélite. Nubosidad sobre Suaquí Grande, Ciudad Obregón, muy alta, muy dispersa las nubes. No hay formaciones importantes como que está lloviendo. Del noroeste, desde Sonoita, Puerto Peñasco, San Luis Río Colorado, en el Golfo de Santa Clara, por ahí entre Peñasco y San Luis Río Colorado, y tremendas tormentas eléctricas. Ahorita vamos a ver si está lloviendo por allá. Y luego, nubosidad, pero nube alta y dispersa sobre Magdalena, Benjamín Gil, Nogales, Cananea, nubosidad también en Mazatán. A propósito, Suaquí Grande, ya dijimos, Babiácora, Banamichi, algo nubosidad sobre Moctezuma y Cumpas, en Arizpe, Cananea, y hasta ahí, bueno, Magdalena. Y pues lluvias no, mucha tormenta eléctrica, pero sin lluvia hasta el momento. La lluvia de ayer, que decíamos que venía ayer temprano, había una tormenta importante al norte de Sinaloa, por allá en Mochis, que podría entrar durante la noche, sobre la tarde noche, sobre el sur de Sonora. Se desvió hacia la península de Baja California y ahí pegó una tormenta impresionante, que si hubiera llegado a Sonora hubiera causado serios estragos, por supuesto. Ahora, ¿cómo amanecimos aquí? También saludo a Evelyn Trigueras, gran amiga, por supuesto, un fuerte abrazo, nos escucha todas las mañanas. Gracias, Evelyn. A ver, ¿cómo amanecimos aquí en Hermosillo? Hoy amanecimos con temperaturas entre 29 y 30 grados centígrados, muy caluroso el amanecer. Hay humedad, 65%, ahí va a ser bochorno, sobre todo porque se esperan entre 43 y 45 grados centígrados a la sombra, fácilmente entre 49 y 50 la intemperie. Va a salir a la calle a trabajar o simplemente a caminar, protéjase porque va a sudar mucho. Hay 5% de probabilidad de lluvia, mientras haya probabilidad, hay lluvia, dijo el ingeniero Arias. Ayer la máxima fue de 43.5 grados centígrados, para mañana va a ser más calor mañana. Se espera de 44 a 46, 47 a la sombra, vamos a superar los 50 grados a la intemperie. Y la mínima va a ser de 29 a 31. Y mañana aumenta la probabilidad de lluvia al 30-40%. Eso es importante que llueva aquí. Bueno, no, dijo el ingeniero que no tiene caso que llueva en Hermosillo, que llueva allá para la sierra para que se recarguen los mantos o que se siga recargando los mantos freáticos y llegue agua a las presas. Para el sur del estado amanecieron con 29-30 grados centígrados como mínima. Hay mucha humedad para allá, 75-80%. Para hoy se esperan 40-42 grados centígrados, cielo despejado medio nublado, hay 10% de probabilidad de lluvia. Para ayer fue de 41, hubo menos calor, 41.5 grados centígrados. Para mañana se espera una temperatura máxima de 43 a 45 y la mínima 28 a 30.
y también aumenta la probabilidad de lluvia. Bueno, se mantiene. Para hoy hay 30, perdón, no, igual que para Hermosillo, entre 30 y 40% de probabilidad de lluvia. Isel, la tormenta tropical que está en el Pacífico, ya obviamente se desplazó hacia mar adentro. Se continúa alejándose de las costas nacionales sin afectarlas, por supuesto. Bueno, sí, comentarles algo de las predicciones que vienen para para esta próxima temporada. Otoño, se espera un otoño más lluvioso, hay una mayor actividad, amenaza de ciclones en el Pacífico para el noroeste, llegarán los primeros sistemas invernales con lluvias seguido de enfriamientos en el otoño, probablemente a partir de octubre. Viene un invierno más lluvioso y frío, habrá sistemas invernales frecuentes con lluvias, nevadas y frío en gran parte de la mitad centro-norte del país y eventos nortes más frecuentes, es decir, frentes fríos muy, muy fuertes, que pueden ser tormentas invernales. Aunque, bueno, ya después le diremos cómo viene la primavera y verano. Por lo pronto, se anticipa un otoño más lluvioso y un invierno lluvioso y muy, muy, muy frío. Hay que prepararnos para esas condiciones. 8 de la mañana, 17 minutos. Vamos a la pausa. Volveremos con más aquí en La Poderosa 88.9 en Hermosillo y este espacio noticioso, el informativo en donde escucha lo mejor de la información y el análisis político con su amigo Francisco Arenas.

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2: Son las 8:21.
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0: 8 de la mañana con 23 minutos, estamos de regreso en La Poderosa, 88.9 en Hermosillo, y este espacio noticioso, el informativo, en donde usted escucha lo mejor de la información y el análisis político con su amigo Francisco Arenas. Oiga, el anuncio que hizo ayer el gobernador sobre el puerto de Guaymas, la verdad no hay que desestimar este tema, ¿eh? Siempre habría que estar pensando en este, en el puerto y todo lo que va a desencadenar hacia Empalme, hacia el sur del estado, hacia la capital, hacia toda la región norte, en todo el estado, si se va a convertir Guaymas en esa columna vertebral, en la reactivación económica del estado, como lo dijo Alfonso Durazo en su campaña en el 2021. Se veía lejanísima esa posibilidad por las condiciones en las que estaba el puerto de Guaymas en aquel tiempo, abandonado totalmente, híjole, ¿cómo decirlo? Que no suene tan ofensivo, pero era casi un basurero el puerto de Guaymas. Sí, Jeffrey, tú ibas, daba pena el puerto de Guaymas en las condiciones en las que estaba. Ve cómo estaba el muelle, abandonado, sucio. No. Es más, lo único bueno que había del puerto de Guaymas eran sus hot dogs y sus taquitos de esos delgaditos. De ahí en fuera Guaymas estaba abandonado. Bueno, pues ayer el gobernador hizo otro anuncio importante con relación a Guaymas. ¿Qué dijo el gobernador?
1: Es una noticia extraordinaria. Ya vienen finalmente las dos grúas post Panamá para instalar en el muelle que construimos en realidad con este proceso de modernización del puerto de Guaymas. El barco viene de Dubái, hace una escala técnica en Manzanillo y nos trae las dos grúas. Le pedimos aquí a Guillermo Von Bossel, adelante por favor, Guillermo, por favor, que viene en representación del almirante Bañares, titular de la Cipona, que es el órgano administrativo del puerto, administrador del puerto. Adelante.
2: Muchas gracias, buenos días, buenas tardes a todos, y primero que nada agradecer al señor gobernador por la invitación para poder estar aquí y seguir contando de las buenas noticias. Estamos muy

0: Además del arribo de nuevos cruceros al puerto de Guaymas, digo, zona de Empalme, Guaymas, San Carlos, de decirles que en base a un programa de modernización de la infraestructura marítimo portuaria que se hizo por parte del gobierno federal a través de la Secretaría de Economía, Secretaría de Marina, y con el apoyo del señor gobernador, porque fue uno de los mayores impulsores para que voltearan a ver diferentes empresas con esta promoción que se realizó en Europa, en puertos de Amberes, en Asia, con Taiwán, nos impulsó que una empresa como es SSA Marín México volteara al puerto de Guaymas, sí, y pudiera aplicar toda esta inversión que se está realizando, que son acerca de 660 millones de pesos. Ellos están hoy en día construyendo uno de los muelles que dará el impulso a la economía de la región. Es el muelle especializado de carga contenerizada, vehículos y carga general, por el orden de esta inversión. Siempre hemos destacado la inversión pública, pero hay que voltear a ver la inversión que está haciendo SSA México. Esta es una empresa bien posicionada, es especialista en el movimiento y operación de terminales, de contenedores, de cruceros, de vehículos. Es la número uno en el continente americano. Nosotros operamos de manera, por así decirlo, artesanal, la carga contenerizada hoy en día. Con estas dos nuevas grúas que están por llegar en un par de semanas, vamos a poder ofrecer el puerto de Guaymas a otros mercados. No solamente el movimiento de graneles minerales, sino también carga contenerizada y los esperados movimientos de mayor volumen de la Ford por el puerto de Guaymas. Tengo por aquí unos datos que nos gustaría compartir.
1: Adelante.
0: Vamos, son dos grúas post-Panamax de 65 toneladas de capacidad, son similares a las que estamos viendo en pantalla, cada una pesa 1.500 toneladas. Ahorita, hoy en día, podemos mover 15 contenedores por hora con las grúas del barco, pero con este equipo especializado vamos a triplicar el movimiento en el puerto de Guaymas. Además de estas grúas, en esta embarcación especializada, vienen a bordo también otro tipo de grúas, las grúas RTG y otras grúas que se llaman Reach Ticker, que serán las que puedan operar la carga contenerizada en los patios de Guaymas. Tenemos también que de pasar de 15.000 TEUs al año que opera actualmente Guaymas, vamos a poder operar en una primera etapa 175.000 TEUs. Esto es un 800% mayor de lo que operamos hoy en día. Y también, ya que se construya el total de esta terminal, que es de 300 metros lineales, vamos a poder embarcar y, por qué no, desembarcar unidades automotrices por el puerto. Queremos invitarlos, la embarcación se encuentra en Manzanillo, pero se estima que probablemente vaya a arribar al puerto de Guaymas entre el 10 y el 15 de septiembre, y eso son muy buenas noticias que queremos informar. Esta llegada de estas grúas va a marcar un hito histórico en el puerto comercial de Guaymas, va a ser un antes y un después, y va a sentar las bases para poder impulsar al puerto de Guaymas a las grandes ligas. Es cuanto. Muchas gracias.
1: Muy bien, gracias, mi estimado Guillermo. Gran, gran noticia. Vamos a construir, ya no me tocará verlo, pero ya está el proyecto, todo el visualizado, el plan maestro. Van a ser 3 kilómetros de muelles los que se van a construir ahí. Vamos a construir una marina, me va a tocar ver el inicio, una gran marina ahí en el puerto. Vamos en el transcurso del año, yo espero que en el transcurso del año podamos ya sacar, y si no a partir del próximo año, vehículos ya de la Ford por el puerto de Guaymas, que hoy salen por tierra a Lázaro Cárdenas, ahí se suben a un barco y salen a Sudamérica, cuando podrían salir. El puerto de Guaymas está al pie de la planta Ford, que tienen que ir a hacer los vehículos allá a Lázaro Cárdenas. Entonces, y carga de minerales. Yo creo que en lo que resta del año y principios del próximo, ya vamos a estar moviendo contenedores. Ya decía Guillermo, los datos. Ahorita se mueven 15 mil contenedores con una grúa que está montada en un barco, que es un atraso y que es carísimo la operación. Ahora vamos a tener capacidad, ¿cuántos decías? 175 mil. En una primera etapa vamos a tener ya todas las condiciones para mover minerales, pero de manera ordenada y con respeto total al medio ambiente, sin generar contaminación como sucedió históricamente. Entonces, y luego el movimiento de vehículos. Después de 5 años, me entenderán el gusto que me da que finalmente lleguen las grúas, porque con las grúas estoy como, ahí viene el lobo, ahí viene el lobo, ahí viene el lobo. Bueno, pues ahí vienen las grúas finalmente. Pero lo que les quiero transmitir es que estos procesos así son. Y tenemos que imaginar el puerto de Guaymas en 10, 15, 20, 50 años. Tiene un potencial extraordinario. Y tenemos que ver la zona conurbada de Guaymas, Empalme, San Carlos. Porque eso va a suceder. No va a suceder de manera natural. Tenemos que empujarlo. Pero una vez que se integren, va a tener un potencial turístico y portuario extraordinario.
2: Es impresionante lo que dice el gobernador. La verdad, se escucha así como que, bueno, pues que son contenedores, que son dos grúas. Es la capacidad que va a tener el puerto de Guaymas para movilizar contenedores, todavía no similar a Lázaro Cárdenas, todavía, pues no, tampoco a Long Beach ni a Seattle, no. Pero va a mejorar sustancialmente, lo va a colocar en el radar de los inversores a nivel mundial. Van a decir, ya tienen un puerto competitivo en Guaymas que da entrada hacia Asia, da capacidad de ingresar al mejor mercado del mundo, en Estados Unidos. Podemos instalar fábricas en esa región del país, de México. Y eso obviamente, como dice el gobernador, turísticamente va a mejorar sustancialmente con esa marina que van a iniciar el próximo año, por supuesto. Lo que va a significar colateralmente para Empalme, porque pues ahí hay reserva territorial suficiente, no se la acabaron los que antes se adueñaban de los de las tierras en el estado. Entonces puede convertirse en un centro de acopio, un centro de storage, por la cercanía con el puerto de Guaymas. Hay un potencial impresionante, como dice el gobernador, para San Carlos, para Empalme, el Valle del Yaqui, Ciudad Obregón. Y para el resto del estado. Por eso el gobernador está convencidísimo de que Guaymas va a ser el soporte de la economía en el estado en los próximos años. Por eso la inversión, por eso el interés. Porque siempre se había visto a Guaymas con ese potencial, pero nunca lo habían hecho. Esa es la realidad, como en muchas otras cosas. 8:35, vamos a la pausa, volvemos con más aquí en La Poderosa 88.9 en Hermosillo y este espacio noticioso, el informativo en donde escucha lo mejor de la información y el análisis político con su amigo Francisco Arenas.

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8: Son las 8:38.
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0: 8:40 a.m. 40 minutos, regresamos a La Poderosa 88.9 en Hermosillo y este espacio noticioso, el informativo, en donde escucha lo mejor de la información y el análisis político con su amigo Francisco Arenas. Ayer el gobernador Alfonso Durazo, obviamente uno de los temas que iba a abordar irremediablemente sería el reinicio de la exportación de ganado hacia Estados Unidos. ¿Qué dijo sobre el tema Alfonso Durazo?
1: Pero es tan importante para nuestro estado que vale la pena reiterarlo. Ayer iniciamos la exportación de ganado. Cruzaron poco más de 700 cabezas. El estado de Sonora es el primero. Con el estado de Sonora se reinicia o se inicia la reapertura a la exportación. Que estuve pendiente de todo el proceso de negociación. Quiero agradecer el apoyo de nuestra presidenta, la doctora Claudia Sheinbaum, y de la secretaria Columba López. La verdad es que es una secretaria sumamente aplicada, y gracias a este largo proceso de negociación, el día de ayer, ahí pueden ver el primer cruce, pudimos conseguir la reapertura de la frontera, que representa un beneficio para 34,000 ganaderos, 34,000 familias. El día de ayer específicamente cruzaron 716 cabezas. Para continuar con esto, necesitamos conservar los estándares sanitarios que han caracterizado históricamente a nuestro estado. Lo he dicho en otras ocasiones, tenemos estándares similares a Estados Unidos, a la Unión Europea, a Japón, a Corea, a los países más exigentes en materia de sanidad fitosanitaria. Entonces le voy a pedir a Juan y al doctor Jorge Cáñez que nos informen sobre el operativo que vamos a realizar, a llevar a cabo, para garantizar el cerco sanitario que es imprescindible construir para evitar el acercamiento del gusano barrenador a esta zona de exportación. Vamos a dispersar 12 millones de moscas estériles semanalmente. Entonces le voy a pedir aquí a Juan. Adelante, Juan. Doctor, por favor. Con estos 12 millones de moscas por semana en esta zona de atención, vamos a comenzar obviamente con el sur del estado, Álamos y Yécora, vamos a garantizar o a construir esta muralla que nos permita evitar o contener el avance del gusano barrenador. Adelante, Juan, por favor.
2: Sí, claro que sí, gobernador, con su permiso. Bueno, compañeras y compañeros, les vamos a informar el día de hoy sobre el operativo para no nada más contener, sino también erradicar la mosca del gusano barrenador, que la mosca que genera el gusano barrenador del ganador, que la mosca oposita en las heridas que encuentra. La dispersión de la mosca estéril. El 7 de agosto inició la dispersión de la mosca estéril en Sonora, en el municipio de Álamos, donde fue el primer caso detectado. A la fecha se han dispersado al corte de caja, como dice nuestro gobernador, 7 millones de moscas estériles en Sonora. Se contempla, como lo dijo nuestro gobernador, 12 millones de moscas estériles por semana en las zonas de atención. Es muy importante destacar que el día de hoy, en este momento, en el municipio de Álamos, Yécora y Guatabampo, se encuentran participando más de 150 médicos veterinarios, ingenieros y técnicos altamente capacitados. Existe una estricta coordinación entre Senasica, Desader Federal, CPA, OIRSA, el gobierno del estado, donde ahí participa Zagarpa y CIPES, la Secretaría de Salud Pública del estado, el Comité Estatal de Sanidad Pecuaria del estado y, por supuesto, la Unión Ganadera con sus 96 AGLs. Decirles también que se realizan barridos sanitarios, inspección del ganado y aplicación de doramectina en las zonas focales y perifocales. Ahorita les voy a explicar cómo funciona. Se instalarán y se están instalando ya y se han instalado trampas de contención, es decir, son trampas que frecuentemente están atrapando la mosca y la estamos monitoreando en los municipios que les acabo de comentar.
0: Bueno, es parte... Fue más amplia la explicación del encargado del despacho de la Secretaría de Agricultura, pero lo que dijo el gobernador es lo básico: más de 34,000, 35,000 familias sonorenses que dependen de la ganadería sonorense ya se verán beneficiadas con la reapertura de la exportación, la reapertura del permiso para exportar ganado hacia Estados Unidos. Obviamente se tiene que contener la presencia del gusano barrenador en Sonora, es lo que hablaba Juan González. A ver si tenemos en otra oportunidad comentarle más y lo que dice Senasica sobre lo que se está haciendo en la región de Yécora, en donde han aparecido otros brotes, pero pues ya iniciaron los programas de contención. 8:46 a.m. Vamos a la pausa. Volvemos con más aquí en La Poderosa 88.9 en Hermosillo y este espacio noticioso, el informativo, en donde escucha lo mejor de la información y el análisis político con su amigo Francisco Arenas.

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0: Son las 8:50. 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

8:52 53 ya. Estamos de regreso en La Poderosa 88.9 en Hermosillo y este espacio noticioso, el informativo, en donde escucha lo mejor de la información y el análisis político con su amigo Francisco Arenas. 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Oiga, ¿cómo estamos leyendo y revisando temas, comentarios, análisis relacionados con Movimiento Ciudadano, con Luis Donaldo Colosio? No se aborda mucho el tema de el proceso interno de Morena, quizá pues porque perdió atención o porque no quieren molestar a nadie. Pero en fin, la verdad, falta mucho rigor para el análisis político, mucho rigor aquí en Sonora. A propósito de trabajo en campo que han hecho las figuras que buscan la coordinación de los comités de defensa de la Cuarta Transformación, el que ha llevado un trabajo muy técnico, muy específico, ha sido Omar del Valle Colosio, quien ha realizado 207 actividades en más de 24 municipios de Sonora como parte del proceso interno del Partido Verde Ecologista de México. Y desde el 1 de julio, del Valle Colosio ha recorrido el estado de la frontera del norte a sur. Ha llegado a ciudades, colonias, comunidades, ejidos, mercados y espacios de encuentro, y en cada punto ha reunido a la gente en torno a lo que mueve a su región. Su agenda suma 55 entrevistas con medios de comunicación, 4 ruedas de prensa, o son conferencias con representantes de los medios de comunicación, 27 asambleas informativas, 30 reuniones temáticas, 17 recorridos casa por casa, 18 recorridos por comercios, mercados y tianguis, 8 jornadas culturales, 9 cafés con vecinas y vecinos, 3 aperturas de casas y negocios verdes y 36 encuentros con liderazgos. En las asambleas informativas se ha reunido a más de 1.700 personas y en las reuniones por sector ha convocado a más de 800 ciudadanos, además de los cientos de personas que ha visitado casa por casa y en comercios, mercados y tianguis. Del Valle Colosio convoca por igual al sector empresarial y al social, sin encasillarse en ninguno. Ha sumado a empresarios, agricultores y ganaderos, comerciantes, jóvenes, mujeres, estudiantes, adultos, mayores, personas con discapacidad, jornaleros, pueblos originarios, sindicatos, deportistas, integrantes del gremio artístico y cultural y a organizaciones y causas ambientales. En cada región ha puesto sobre la mesa los temas que le importan a la gente: el agua, el desarrollo económico, el empleo, la conectividad, el medio ambiente, la cultura, el deporte, la inclusión y las oportunidades para las nuevas generaciones. Del Valle Colosio ha reiterado que la defensa de la transformación se sostiene con presencia constante en el territorio y con trabajo cerca de la gente.
Ha dicho, Sonora se entiende caminándolo, la transformación se defiende estando presente, tendiendo puentes entre todos los sectores y trabajando junto a su gente región por región. Del Valle Colosio ha respaldado el proyecto que encabezan la presidenta Claudia Sheinbaum y el gobernador Alfonso Durazo y ha llamado a sostenerlo desde el territorio. Este trabajo ha fortalecido la presencia y la organización territorial del Partido Verde Ecologista de México en Sonora, en coordinación con las dirigencias municipales, los liderazgos y los distintos sectores de la sociedad, con presencia en más de 24 municipios y una agenda que sigue creciendo. Omar del Valle Colosio mantiene un paso firme en el territorio, convencido de que la transformación se fortalece cuando se construye con todos y desde cada realidad en Sonora. Esa ha sido la agenda del representante del Partido Verde en este proceso interno de los grupos de la Alianza Morena, Partido Verde, Partido del Trabajo, de donde saldrá la próxima coordinadora o el próximo coordinador de los comités de la defensa de la Cuarta Transformación. 8:58 Con esto llegamos al final de la jornada informativa de hoy, miércoles 26 de agosto del 2026. Agradeciendo el favor de su atención, les ha acompañado su amigo Francisco Arena Murillo, invitándole para que mañana jueves nos acompañe de nuevo aquí en La Poderosa 88.9 en Hermosillo y este espacio noticioso, el informativo, en donde escucha lo mejor de la información y el análisis político con su amigo Francisco Arena. Le agradecemos al Jeffrey Demian Mesa por su apoyo en la producción técnica y a usted le agradecemos, como siempre, el favor de su atención. Hasta pronto.

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16: Son las 9:05.
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6: Son las 9 con 18 minutos.
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0: Gracias a todos, gracias por estar aquí, gracias por la invitación, compañero, aquí. Bienvenidos los que van llegando. Ánimo, hijo.
1: Café recargado y nosotros también.
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4: Y si por algo nos peleamos, más tarde llega tu hermano. Ah, no, es cierto, son mentiras, oiga. Vamos a continuar, racita con más, aquí en La Poderosa 88.9 FM, por supuesto, no es tan tóxica. Estamos al aire, gracias a Dios, miércolito, ya se la sabe, como estamos diciendo ahorita en este momento. Hay mucha raza que apenas va saliendo al jale.
2: ¿A poco?
4: Hay mucha raza que apenas...
2: va llegando a su casa.
4: Va entrando a su casita. O lo está esperando con el sartén.
2: O con un desayuno bien rico.
4: O con un desayuno bien rico en el sartén, ¿no? O con el sartén a todo lo que da, ya se la sabe, parra. Parra. Salud para el parra, para el compa parra, cómo no, con todo el flow y el cariño del mundo para todos y cada uno de ustedes. Oiga, raza, pues mande. Mira que tenemos saluditos.
2: Tenemos
4: muchos saludos para el compa parra que está reportando, mi compa Noé. Yo quiero boletos para su show. Era boy, así nomás, papá azul. Que me pone bien con tenis, me pone bien contento porque, pues, parece ser que...
2: Ayer también un saludo para mi compa Benjamín, que dijo que nos iba a escuchar hoy, que también compró sus boletos para el show, ¿no, eh? Y dijo que en primera fila, por favor.
4: Dijo. Ah, no, sí, por su pollo, por supuesto que sí, por
2: supuesto. Estaba viendo tu cara, te pareces a todo mundo, te pareces a él, ¿no, eh?
4: ¿A Benjamín?
2: Sí, te pareces a todo mundo, a quien voltea, al Mr. Bean, a quien voltea a verte, te pareces.
4: ¡Hombre!
2: Oye, un saludo para Cruz Tinoco también, que tiene todo volumen el bocinón, dice, un saludo para los tóxicos.
4: ¿De dónde nos escucha? Que te ponga, dice, ¿de dónde nos escucha?
2: Escúchame, dice, un saludo para los de JC... de JC La Cruz y El Poncho, pone una rola de Sergio Vega. Por supuesto que sí, ya pasó una de Sergio Vega, pero se la vamos a volver a poner otra canción de Sergio Vega. Dice, ¿quién es capaz de perdonar?
4: ¿Quién es capaz de perdonar cómo?
2: ¿Quién es capaz de perdonar? Es la canción que quiere escuchar.
4: ¿De Sergio Vega?
2: Ajá, a todo volumen, dice. Por supuestísimo que sí, para Roberto Saralegui también, que se reporta con nosotros y dice...
4: Déjamela, busco esa, aguántame. Aguántame un 16 nomás.
2: Un 16, sí, peludo. No te preocupes. Dice el Roberto Saralegui que un saludo también para él. Padre Santo, te mando un saludo,
4: Cristino,
2: y un beso.
4: Hay de ti que vayas a faltar el día de hoy, ya estás al 100. Ya viste el Cristino, ya se le nota la proteína.
2: Oh, Dios.
4: Ya se le nota la proteína.
2: Mira, Cristino, te mando un abrazo apachurrado. Así, mira.
4: Nos gustas a los dos.
2: Así, mira. Serías mi colágeno, chiquito. Y el de Noé también, no le hace.
4: Nuestro, dirás, nuestro.
2: ¿Te quieres ir a vivir con nosotros? Oh, qué la
4: fregada, hombre. Oye, pero lo que sí te voy a decir, mi querida tóxica.
2: ¿Qué pasó?
4: Y hay algo que
2: ah,
4: quiero...
2: Ah, para los dos tengo, dice el...
4: Claro,
2: vela,
4: velo, Tengo buenas noticias, tengo muy buenas noticias para ti.
2: Échale.
4: Aparte de la danza Kuduru... 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

0: 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Noé, ¿sabes qué necesitamos también?
1: ¿Qué?
0: La palabra del día de hoy.
1: La palabra descomponiendo el español, papá azul. Vamos a descomponer el español con...
2: El rey de Esparangaricutirimícuaro lo quieren esparangaricutirimícuarizar. Imagínense nada más. O sea, que logre esparangaricutirimícuarizarlo será un muy buen esparangaricutirimícuaro.
0: La palabra del día.
1: ¡No es
0: tan tóxica!
1: Ilumínanos. Descomponiendo el español.
0: Palabra del día de hoy. Carpanta.
1: ¿Qué?
0: Carpanta es la palabra del día de hoy.
1: Carpanta.
0: Mándanos un audio al 6624-616270 y dinos.
1: ¿A qué te suena la palabra carpanta?
0: ¿Sabes a qué me suena?
1: ¿Vas a decir de una vez?
0: No, ¿sabes? Yo.
1: Tú.
0: ¿Sabes a qué me suena?
1: Tú.
0: Yo.
1: Tú.
0: Al barco que salvó al Titanic.
1: Carpanta.
0: Pero... Ese es Carpantia, ¿no? Pero ojo, así me suena.
1: Te recuerdo que el Titanic se hundió, ¿eh?
0: Bueno, que salvó a la gente que iba en el Titanic, güey. Sí me entendiste, ¿no?
1: No, yo no. Era por eso lento, te digo, eres hoy.
0: Bueno, a eso me suena. Pero bueno, usted dígame a qué le suena la palabra carpanta. Mándeme un audio 6624-616270, ¿no, eh? ¿Qué tenemos por ahí?
1: Teníamos la canción que me pediste ahorita, pero aún no se carga. No sé si quieres poner ahorita y ahorita en el otro segmento la complacemos.
0: O nos vamos un corte y ahorita regresando la complacemos.
1: Pues si quieres que vaya pensando la raza en la palabra carpanta. Y te recuerdo el número telefónico a quien puedes mandar un audio. 6624-616270. O márcame aquí a cabina. Aquí te tenemos al aire. 6623-027401.
0: Un saludo para mi compa Israel también, que está pidiendo una rola. No me he dicho cuál.
1: Ok.
0: Pero quiero una rolona con los tóxicos.
1: También esta palabra está patrocinada por mi querido trombón de la banda Payaso, ¿eh?
0: ¡Ay, qué fabuloso! Sí. Oye, qué honor lo que anda haciendo el trombón.
1: Es lo que, que tú no sabías, ¿verdad, ahorita?
0: Luis Plasencia patrocinó esta palabra.
1: Fíjate bien. Ahí te va. Para que ya que no son mentiras.
0: Pero no me dice por el significado, ¿no?
1: No.
3: Acá entrenó para mañana, pon la palabra carpanta.
1: ¿Qué obole?
0: Ahí está. No que no, solo para...
1: ¿Qué se te figura la palabra carpanta?
0: El trombón y toda la banda Payaso que patrocinaron la palabra de hoy. Nos vamos un corte, Noé. Ahorita vamos a regresar. No se nos vaya, está escuchando a sus amigos Los Tóxicos en el mejor programa de la tarde. De la tarde, y dale con la tarde.
1: Van tres veces que dices de la tarde, nomás que ya no... Como ayer me regañaste, no te voy a decir nada.
0: Estamos en la mañana, Noé, va amaneciendo. Me tengo que
1: viene amaneciendo, ¿qué?
0: No es tan tarde.
1: No es tan tarde. No es tan tarde, güey.
0: Continuamos con más en No es
1: tan tóxica.
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7: Son las 9:32.
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1: 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Sí, señor. Ya se la sabe, Papá Azul. Ya se la sabe. Así es que, bueno, así como la tóxica que está.
0: Mira.
1: Bien antojadiza. Yo también se me antoja que me mandes un audio con la palabra del día de hoy.
0: Estar embarazada.
1: A lo mejor, pareja. Carpanta. Carpanta es la palabra del día de hoy, Papá Azul. A ver, ¿tenemos audio?
0: Vamos a ver qué dice nuestra amiga Rocío.
1: ¿Qué dice la Chío?
2: Hola, buenos días.
1: Buenos días.
2: Pues a mí me suena como si fuera un medicamento. Yo creo que sí es un medicamento.
0: ¿Qué te recetaron, Carpanta?
1: Pachorro, Carpanta 2.0. Tengo almorranas. Ay, úntate, Carpanta. Úntate ungüento de carpantita. Carpanta. En la cola. Sí.
0: Un saludo para mi amiga Rocío Cruz, que es la mejor lachista de todo Hermosillo. Dice.
1: ¿A poco?
0: Sí, señor. Mira qué bonita me deja. Mira.
1: Sí, tiene garantía eso.
0: Sí, tiene. Qué bueno. Oye. ¿Qué te pasa?
1: Lo que pasa es que te harías los lentes. A ver, quítate los lentes.
0: Ahí está. Mira. Esa
1: qué
0: morra,
1: bonita te
0: qué
1: ves.
0: Qué hermosa. Gracias a mi amiga Rocío Cruz. Oye.
1: Te oigo.
0: Fíjate, y acá en el mugrero también tenemos mensajito, vamos a ver. Dice mi amigo Israel, un saludo. Hermanos, dice, buenos días.
1: ¿Qué onda, compa Irra?
0: Quiero que me pongan una rolononona, dice, quiero que me pongan la rolita desvelado del Bobby Pulido, por favor, que andamos bien dolidos hoy. Válgame Dios.
1: ¿Andamos dolidones o andamos desveladones?
0: Te sobamos, si andas dolido.
1: ¿Tú la tienes?
0: Déjame la checo.
1: Nomás dime, si como no me dijiste. Espérame, aguántame. Dame un segundito porque tenemos... Ahí voy. A ver... Déjale abajo aquí, ahí está. Bueno.
3: Buenos días, Noé.
1: Buenos días, muy buenos días.
3: ¿Cómo estás?
1: Gracias a Dios. De aquí para allá andamos bien y de allá para acá. ¿Cómo anda la cosa?
3: Perfectamente bien, no al 100, pero pues ni al 50, pero me defiendo. Y la tóxica...
0: Aquí andamos.
1: Aquí anda un pedazo.
3: Qué bueno, es un placer escucharte. No pude comunicarme con usted, pero un número uno, porque estaba ocupado y aparte que estaba saliendo. Hoy día me voy a las 9:30, más o menos me voy a ir.
1: ¿Para dónde va?
3: Vamos a cita del doctor.
1: Órale, cita con el doctor.
0: No, que te vaya muy bien, Alvarito.
1: Ojalá que todo salga bien.
3: Y aproveche, ojalá que me conteste para despedirme de ellos.
0: No, aquí andamos.
3: Pues.
0: Ya te la sabes, ya te la you know, Alvarito. Que te vaya muy bien en tu cita con el doctor, que todo salga bien y ya sabes que te mandamos un abrazo.
3: Gracias, muy amable.
0: Sobres.
3: Y un saludo para todos los tóxicos. A Guaraki, a su mamá, Pancho Antonio, a don, ¿cómo se llama el viejito? El más joven que yo.
0: El Juanito y el Pancho Antonio y toda la banda tóxica.
3: Me los saluda.
0: Ellos ya sabes, ellos ya saben quiénes son. Sobres, aquí les mandamos tu saludito, amigo, ya te escucharon.
3: Ya sabes, y un fuerte abrazo para ambos. Un
0: muchas
3: beso
0: gracias.
3: Para ti y un abrazo muy fuerte.
0: Ya estás. Ya estás peinado para atrás, amigo, que todo se haga bien ahí con el doctor, ahí nos avisas cómo te fue.
1: Ahí te reportas, a ver qué te dijo.
3: Sí, está bien.
1: Sobres, ándale pues.
3: No hay problema.
0: Ya estás, gracias, amigo.
3: Hasta luego.
0: Bye, bye.
1: Hasta el Happy Ranch, sí, señor, mira nomás, el Alvarito reportándose. Oye, ¿sabes qué no se reportó el Pancho Antonio?
0: Y esa onda,
1: ¿será
0: ?
1: Que?
0: También lo hicieron machaca ese.
1: Cuando se reportaba sería su hora de del almuerzo o algo así, porque en la mañana casi no ha hablado, loco. ¿Verdad?
0: No sé, ojalá que se... Si nos está escuchando, ojalá que nos mande un audio y que nos diga qué significa la palabra carpanta.
1: Carpanta.
0: Oye, Noé, tenemos un chorro de mensajes, tenemos más peticiones de canciones y también tenemos una complacencia.
1: Échala.
0: Nos estaban pidiendo mi compa Israel este rolito que anda dolorido y dice, no le importa, aquí te sobamos. Con Bobby Pulido se llama. Desvelado.

0: Vamos a ir a un corte comercial y te regresamos porque tenemos muchísimo más. Así es que recuerden la palabra carpanta aquí, el Noé. ¡Tan tóxica!
1: Continuamos con más en Noé.
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15: Son las 9:49.
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0: Ya está complaciendo con todo el flow y el cariño del mundo para todos y cada uno de ustedes.
1: Vaya,
0: así como hablan que el manto así nomás. ¿Qué no?
1: No es. Ay, te iba a cambiar el nombre.
0: ¿Cómo me ibas a decir?
1: Ay, no sé.
0: Tejona.
1: No sé, pero la rescaté en el aire.
0: David.
1: Ay, qué sabe.
0: Puso una D antes de la N, puso una D. Y esa onda, compa.
1: ¿Sabes lo que voy a poner?
0: No.
1: Los audios que la gente nos mandó, gracias. Y nos dice, ¿a qué se le figura que suena la palabra carpanta? Vamos a ver qué dice la gente por acá.
2: Carpanta me suena como a un carro con patas.
1: Un carro con patas. Un carro con patas. A ver, imagínate. Así
0: pues
1: como es, el.
0: Pues así se le imagina.
1: Como el bocho araña, sí, no sé.
0: ¿Cuál es ese bocho araña?
1: El que está en la salida de Guaymas, para allá. Nunca has ido, nunca lo has visto.
0: No conozco ni de ser el que está en la salida de Guaymas.
1: Vamos a ver qué dice la gente.
3: La palabra carpanta me suena a una especie de carpa un poco más pequeña y para el piso.
1: ¿Es cierto?
0: ¿Un poco más pequeña qué?
1: La carpa. O sea, le suena a carpa pequeña para el piso. Una carpa chaparrita, una carpa chiquita.
0: ¿Y tú, ñe?
1: Hola. Vamos a ver un audio más.
0: Un audio más.
1: ¿Y nos vamos con música? ¿Quieres algo?
0: Pues bueno, si no, aquí la buscamos, de todas maneras.
1: A ver.
0: Ya sé qué me voy a poner. Yo me voy a dedicar una rola. ¿Cómo no?
1: A ver, vamos a ver qué dice la gente.
0: ¿Cómo no, papacín?
4: Pues según la Real Academia Española.
0: Adiós, maestra.
4: Carpanta significa.
1: No. No es que signifique.
0: ¿A qué te suena?
1: No es que signifique en la lengua española, es ¿a qué te suena?
0: Es más, mira, una cosa.
1: ¿A qué te suena?
0: Si esa es la respuesta correcta, porque tú ya la sabes, yo no la sé.
1: La ponemos al final.
0: La ponemos al final y ya.
1: Está bueno.
0: No pasa nada, papá azul.
1: A ver, bueno.
0: ¿Te enfiestas, tóxica?
1: Es que sí, me
0: prendo. No.
1: Les estoy diciendo y no saben. A ver, uno más, ya me enfiesté. A mi amigo Carlos, vamos a ver qué dice.
0: ¿Quién manda ese?
1: Carlos.
0: ¿Carlos qué?
5: Carpanta. Me figura que es así como un avance. Una camionetona vieja, así. ¿En qué vinieron? En la carpanta. Así es, en los campos.
1: ¿Sabes qué? Me encanta que lo dicen con todo ejemplo. Me fascina, con todo ejemplo, así. ¿Qué se les afigura? Y con todo ejemplo. Lo aplican.
0: Todos los. Fíjate lo que te voy a decir. Las palabras que has dicho, a mí se me afigura algo del mar. ¿Qué te comiste, güey? Me comí una carpanta al disco. Que shh, cállate la boca.
1: Cállate
0: está bien,
1: la boca.
0: Está bien buena, compadre.
1: Bueno, vamos.
0: Y nada más. Nos vamos con esto. De Mazatlán a Caponeta, compadre.

0: Ay, se le enviamos, Papá Azul de Mazatlán, a Caponeta, cómo no, pura bandita de viento. Diga, no, es un corte comercial y ahorita regresamos, tóxica, sí, señor.
1: No se nos vaya, que todavía queda mucho programa y mucha palabra y muchos saludos y muchas peticiones en Noé.
0: Tan tóxica.
1: Sí, está, llama.
0: No te vayas, ya volvemos.
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3: La rehabilitación de 5 puntos de la carretera federal número 2 en el tramo Imuris-Cananea se va a efectuar antes de que concluya el presente año, a fin de brindar mejor movilidad y seguridad tanto a los transportistas como a las familias que viajan de manera cotidiana a dicha región de Sonora. Con la incorporación de 2 grúas especializadas para el manejo de contenedores, el puerto de Guaymas incrementará su capacidad operativa, convirtiéndose en un nodo logístico para potenciar el desarrollo en la región, aseveró el gobernador Alfonso Durazo Montaño. La inseguridad en Cajeme mantiene una tendencia a la baja, así lo aseguró Noé Alejandro Ibarra, titular de Bienestar en el municipio, quien consideró que los avances en esta materia son resultado de trabajo conjunto entre autoridades y ciudadanía. Durante una jornada de servicio, el funcionario señaló que la estrategia no debe concentrarse únicamente en la presencia de las corporaciones de seguridad, sino también en atender las causas que generan violencia y fortalece la participación de las familias. Consulta esta y otra información en www.nuestrasnoticiasonora.com. Soy Cheryl García y continuamos en una hora con más información en Nuestras Noticias Radiorama Sonora.
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10: Son las 10 con 5 minutos.
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1: Ahí está, pues, ya lo dijo el Noé, Ferri. 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Vamos a continuar con la palabra del día de hoy, descomponiendo el español. Esto es la palabra carpanta. Vamos a ver qué dice nuestro amigo Salvador Cruz.
2: ¡Buenos días, buenos días! A la señorita Daniela, oiga, y a mi compa Noé. Aquí vamos llegando a la H, oiga.
1: Van llegando a la H, ¿de dónde vienen? Pues se saluda. Cuenta, platica el mitote, ¿de dónde vienen, mi amigo Salvador Cruz? Oye, bueno, a ver. ¿Qué, Noé? Ahorita te lo arreglo, no te preocupes.
0: Va,
1: ahorita
0: va, te lo ya dijo, ya
1: te
0: dijo,
1: lo
0: ya
1: pongo.
0: Dijo.
1: Vámonos con un audio más, vamos a ver qué dice el Cristino.
3: Suena como al nombre de un pescado.
0: ¿Qué óvole?
1: ¿Por qué se van por el lado del mar?
0: Tiré el chinchorro ahí en la presa y agarré puros pescaditos charales chiquitos, dos lisas, peludas, un bagre y una carpanta.
1: ¿Y una carpanta? A ver.
3: Una carpanta bien frita. Noé y yo pensamos igual.
1: Ay, sí.
3: Y yo somos uno mismo, guau, guau, guau.
1: Tan simple, ¿no? Un saludo para Roberto Saraley, que se reporta con nosotros. Ahorita te lo arreglo aquí. Vámonos con rola. Si quieres, vámonos con canción.
0: Aquí
1: si
0: no.
1: Tú quieres, aquí no. Bueno, entonces nos vamos con canción de acá por este lado y nos vamos con algo de la Conce. Se llama...
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13: Son las 10 con 17 minutos.
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dicen, no es tan tóxica. 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

0: mensaje de los mensajes que nos han mandado el día de hoy. Sí, señor, continuamos.
1: Con la palabra descompuesto.
2: Pues mira, carpanta me suena una carpa muy grandotota.
0: Carpanta, o sea, una carpa gigante. Ya van dos.
1: Ahorita dicen, dijeron que una carpa chiquita.
0: Ya van dos que dicen de algo relacionado con carpas.
1: Así es la cosa. Y por acá tenemos otro audio. Vamos a ver qué dice. ¿Qué dice la gente? Dice. Un saludo para la cuadra de los Gavilanes, que hay que ir a cambiar por la tarde, dice. Por acá, ¿quién eres, JT, dice nomás. Un saludo para la cuadra Los Gavilanes, de parte de mi compa JT, y dice que quiere los tres amarrados.
0: Los tres amarradores, ha de ser.
1: Ándale. Y por acá, Jesús Abraham dice saludos. Saludos tóxicos. Gracias, amigo. Salvador Cruz nos manda otro audio.
3: Pongan atención a los medios, oiga. El lunes le dije que iba para Nogales. Vamos llegando, vamos llegando.
1: Es cierto. ¿Qué nos trajiste por allá de la frontera, Salvador? Ahí está. Bueno, Noé, ¿qué te parece?
0: Pues pidieron los tres amarradores. Estoy buscando. Dame un segundo. Amarradores. A ver. No entiendo. Los tres amarradores están pidiendo. ¿Lo pongo o no la pongo?
1: Pon.
0: Ok. Nomás dale chancita de que cargue y que busque tantito.
1: Ok, ok, ok. Son las 10 de la tarde con... De la tarde, dale. Las 10 de la mañana con 24 minutotes. Y por acá voy a decirte que dicen que carpanta suena a nombre de señora viejita. Por acá a mi amiga Elisa un saludo que dice que si qué significa, están preguntando. ¿Qué te parece, Noé? Si les damos el significado de la palabra carpanta.
0: Dale.
1: Dice, carpanta es mucha hambre, es un hambre canija, un hambre que duele, un hambre que no se puede aguantar. Así es, carpanta.
0: Esa es la... La, el significado real.
1: Sí, tener un hambre brutal.
0: Tener mucha hambre.
1: Ándale. Tengo carpanta yo. Tengo carpanta yo.
0: Esa es la palabra real. ¿No quedaron audios ahí? ¿Saluditos, algo?
1: Tenemos que despedir el programa, Noé, con una canción.
0: Dale, dale, ¿qué rola es?
1: Bueno, te espero con la de los amarradores. Ok. No se cargó. Ok, son las 10 de la mañana con 26 minutos y es momento de decirles bye bye. No sin antes agradecerles porque se hayan quedado con nosotros hasta este minuto de la mañana. Nos vamos a ver mañana juevesito. Juevesito rico, ya huele a fin de semana en punto de las 9 de la mañana.
0: Mi nombre es Noé Beltrán, nos decimos adiós y no hasta mañana. Muchísimas gracias, nos decimos adiós y no hasta pronto también. Si toma, no maneja, y si maneja, no usa el teléfono celular, ya te la sabes. Gracias.
1: Un saludo antes de irnos para Don Polo, que es el papá de Cheryl, Cheryl García. Y los vienen escuchando, dice una felicitación para mi papá que venimos escuchando, está cumpliendo años hoy. Un saludo para Don Polo que está festejando su cumpleaños el día de hoy de parte de sus amigos Los Tóxicos. Ojalá que se la pase muy bien, que lo apapachen, que le regalen, que lo lleven a comer y que le compren un pastel bien rico. Así es la cosa. Nos vemos mañana. Que tenga una linda y bendecida tarde, mañana, mediodía. Que coma rico, que trabaje mucho, que produzca mucho y que se la pase muy bien. Mi nombre es Daniela Gastelum, La Tóxica. Nos vemos mañana con todo el favor de Dios. Nos vemos. Con permiso.

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8: Son las 10 con 32 minutos.
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2: El Gobierno de México enviará al Congreso una iniciativa para actualizar la Ley de Justicia Ambiental, así lo informó la Semarnat. La Fiscalía Capitalina detuvo a dos personas por presuntamente cobrar para responder exámenes de admisión de la UNAM 2026. La zona metropolitana del Valle de México crece. Se van a incorporar 8 municipios de Hidalgo y Huitzilac, Morelos, con coordinación en movilidad, seguridad, agua y medio ambiente. Muere Dolly Parton a los 80 años tras una breve batalla contra el cáncer. Coparmex pidió estabilidad y seguridad tras el cambio de gobierno en Sinaloa. Además, 300 militares llegaron al estado para reforzar los operativos. El precio del huevo subió 7.92% en la primera mitad de agosto, su mayor incremento para ese periodo desde 2006. En algunas zonas del país, el kilo supera los 80 pesos. Un juez federal ordenó liberar un segundo testigo de la muerte de un mexicano abatido por un agente migratorio en Houston.
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12: Son las 10:49.
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1: Movimiento Ciudadano amanece este miércoles acéfalo en Sonora, luego de que Natalia Rivera Grijalva confirmó su renuncia al partido. Decisión que ocurre tras el acercamiento de la dirigencia nacional con el exalcalde de Hermosillo, Alejandro López Caballero, para incorporarlo al Proyecto Naranja rumbo a las elecciones de 2027. El Instituto Estatal Electoral y de Participación Ciudadana acordó lanzar la campaña de promoción del voto durante el próximo periodo electoral 2026-2027. Así lo decidimos en Sonora, dicha campaña que se empleará en elección local, la cual tiene el objetivo de construir la frase que identificará y acompañará las acciones institucionales de promoción del voto, participación ciudadana y la cultura democrática durante el proceso electoral ordinario local 2026-2027. Al menos 55 personas murieron y se estima que hay 403 desaparecidas este miércoles en Nepal y el Tíbet, después de que una riada repentina golpeara varias localidades cerca de la frontera entre ambas ciudades. Consulta esta y otra información en www.nuestrasnoticiasonora.com. Soy Cheryl García y continuamos en una hora con más información en Nuestras Noticias Radiorama Sonora.
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4: Son las 11. Con 4 minutos.
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0: a saludarlos en la poderosa 88.9. Vamos llegando, vamos arribando y estamos bien felices y contentos de estar con todos ustedes a través de la poderosa en esta mañana de miércoles 26 de agosto, mitad de semana ya, e invitándolos para que se queden hasta la 1 de la tarde. Hoy la vamos a pasar como siempre muy bien con las promociones, mensajes, llamadas, peticiones, canciones, besos y poemas del Kevin que a ti te gustan, con tus insultos también, está bien. Oigan, pues hoy ya le agradecemos a Dios este día de vida que nos regala. Y también les decimos a todos ustedes que es momento de que se empiecen a comunicar para las diferentes promociones, porque hoy el Andrés, como todos los días, se voló la barda con el regalo que nos va a dar de Energitas, y también nuestros amigos de Heladerías del Pitic, y también nuestros amigos de Dogo Yuki. Así que, chamacos, tenemos cena de Dogo Yuki. Tenemos también... A ver, pero ni le pregunté al señor de los... No, sí, yo me la aviento, así no los va a regalar. Dogo Yuki, Heladería del Pitic y Energitas nos tienen regalos hoy, chamacos. Así que hoy vamos a regalarte el postre, vamos a regalarte el snack y vamos a regalarte la cena, mi amor. ¿Tres ganadores? No, tendremos 4 porque de Heladería del Pitic son 2 ganadores. Tenemos de... Primero vamos con la promoción del Andrés, chamacos. ¿Qué tenemos de regalo para hoy de Energitas? Ahí les va. Muy buen día, Carolina. Dice, promo de Energitas para hoy, miércoles 26 de agosto. Una bolsa grande de cerezas deshidratadas. Delicioso, nutritivo y saludable snack para el radioescucha de hoy. Ay, qué deliciosa. Esas están bien buenas, chamacos. Se los recomiendo, misisísimo. Están riquísimas. Entonces, hay que poner Energitas, cereza yo, así como la otra vez, de las cerezas, y tu nombre completo. Y luego también tenemos regalo de Heladería del Pitic. Hay que poner Heladería del Pitic y tu nombre completo, porque 2 de ustedes se van a llevar 1/2 litro de nieve cada uno. Y aparte, chamacos, también tenemos la de la cena de Dogo Yuki. Hay que ponerme Dogo Yuki y tu nombre completo. Así van a poder participar en las 3 promociones. 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Ahí te vamos a estar atendiendo el Andrés y los chamacos hasta las 7 de la tarde. Así que hay que mandar su mensaje, que estamos listos para iniciar a anotarlos a todos ustedes. Y además, viene a continuación el Kevin también. Kevin, buenos días.
1: ¡Buenos días, buenos días! ¿Qué dice lo morro? Aquí andamos, güey, al 100, ya sabes. Le mandamos el saludo para toda la gente que está escuchando La Poderosa 88.9 en esta mañana de miércoles. Número para llamada 6623-027401 y el WhatsApp 6624-616270, güey. Participen en las promociones, güey.
0: Participen, no participen, por favor. ¿Cómo dormiste? ¿Todo bien?
1: Machín, o sea, hasta que me dolió la espalda hoy, güey. La neta, me dormí temprano y me levanté bien tarde, güey. Pero bueno, eso se trata de descansar cuando se pueda, güey. Y además también viene el ruco, el maestro iluminado. Maestro iluminado, buenos días.
2: Hermano, buenos días para todos. Desde aquí, desde la cabina, les mando un abrazo a la distancia.
0: Ay, ya se me iluminó la mañana. Acaba de llegar el mensajito que estaba esperando del hombre. Les mandamos un abrazo. Y a todas las promociones se pueden anotar todo, chamacos, ¿ok? Así que hay que participar y ser uno de los ganadores del programa de hoy. Que, por cierto, ya estamos a tan solo 5 días de que acabe el mes de agosto para entrar a septiembre, chamacos. Todos de verde, blanco y rojo. Y jálalo, Juan, dijera mi tía China. Bueno, hermoso, nos vamos a ir al primer corte comercial. Ya dimos la bienvenida, ya dimos las promociones. Todo está puesto para que tú te la pases excelente. Desde aquí te mando toda la buena vibra, todas las bendiciones de Dios. Y ánimo, si estás teniendo un día difícil, complicado, está el regreso a clases, hay mucho gasto. Hay mucho gasto y poco dinero, ¿no, chamacos? Pero ojalá que Dios provea. Así como dicen, ¿no? Dios provee y vas a salir de todo. Así que ánimo a ti que me estás escuchando. Siempre todo va a salir, tú relájate, no te estreses más de lo debido. Que con el favor de Dios todo va a salir. Corte comercial y volvemos aquí en La Poderosa 88.9.
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3: Son las 11. Con 23 minutos.
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0: 26 y nos vamos rápidamente con mensajes, que tenemos un chorro por acá. Muchas gracias a todos los que se comunican, chamacos. De verdad que eso me aliviana mucho cuando empiezan ping, ping, ping, los mensajes así. Muchas gracias, chamacos. Dice por acá, ombligo de semana.
1: Ombligo, pero quisiera el tuyo, mija.
0: Ey, tranquilo.
1: Hola, Paola, ya sabe, ella. Una junta de ombligo, ¿o qué?
0: El que. Buenos días, Carolino Bello. Gracias, mi amor. Poema del Kevin Chulo, por favor. Soy Paola.
1: Ya sé que eres tú, mi amor. ¿Cómo crees? Tengo detector de... detector de amor tengo yo.
0: Ay, mi papá.
1: Tú bien sabes que todo lo que te digo es verdadero. Mi atracción y mi amor por ti es verdadero, sincero. Quiero decirte que cada día te extraño más. Y cada vez pienso más en el día en que conmigo puedas estar. Quiero decirte, Paola, que conmigo nada te faltará. Y el Cholo es el hombre que más a ti te...

0: camarada. Yo sé que nuestra relación es muy peculiar, pero te prometo que si un día te decides, todos los días te voy a...
1: ¡Épale!
0: A consentir, iba a decir.
1: ¡Ay, sí! Sí, a consentir. Sí, no te... Y luego la palabra con la que le ibas a rimar no está bien esto.
0: No, si está bien, va, Paula, va, creo que...
1: No, pues ella va a decir que sí, nunca dice que no. Pero bueno, ahí le mandamos el saludo a la Paola con todo gusto. Y luego dice para acá, buen día, ¿cómo estás? Dijera Juan Gabriel, mi amor, mira.
2: Dicen que lo que se ve no se pregunta.
1: Ya sabes, Eider, ya sabes, mi amor. Chamacos.
3: Es que del 1 al 10, pregúntenme cuánto me gusta él. 19, la verdad.
1: Pero miren, no me dice nada, nada más me mandó eso. Hola, buen día, ¿cómo estás? O sea, no quiero volarte mucho, pero aquí estoy. Pues sí me explico. Muchas veces cuando no dices nada, hablas más de cuando dices mil palabras.
0: ¡Ay, ay, ay, ay, ay! ¿Qué? ¿Fui solo filosofía, burro?
1: Ay, no habla ni bien, y mira. Y ahora vamos con audio que nos están mandando. ¿Qué dice ese audio? Vamos a escucharlo.
3: A ver, espérate, ¿no se escuchó? ¿Cómo estaba el rollo? No me acuerdo cómo lo hice para que se escuchara el otro día, pero ahorita lo vamos a checar. Espérate, marcar como no leído. Ahí está, los audios ahorita los vamos a escuchar, ¿eh?
1: Dice por acá, hola Cholo, ponme el chulo.
0: Destrábate. O sea, ¿cómo? Qué raro escuchó eso.
1: Cholo, mi tía Adriana de los Lagos todavía te extraña. Eres el único cholo que se...
3: ¿Qué? No voy a leer eso al aire. Pero no es cierto, yo no puedo creer eso del Kevin.
0: No, qué bueno que no lo crean, porque son mentiras lo que están diciendo, que ella me acariciaba, o qué loco.
3: Pero la tía Adriana de los Lagos, ¿quién es quién?
0: No sé, güey. A ver, vamos a ver su foto de perfil.
3: ¿Chirrión cuál era? Ah, acá está.
0: ¿Quién es el que le... No, no sé quién es, güey. Pero qué loco tu comentario, compa, la neta.
1: Luego dice por acá. A ver, ahí está escribiendo, a ver si nos dice quién es. Vamos a esperar tantito nomás para que nos diga quién es. O por qué está diciendo eso. Bueno, por lo pronto dice promoción de los Dogos, Karina Bracamontes Leiva. También Energitas y Heladería del Pitic. A las 3 se notó. Así de fácil. Y así de sencillo, chamacos. Tenemos una bolsa grande de cerezas deshidratadas de Energitas. Tenemos dos ganadores para nieve de la herida del Pitic. Y tenemos una cena de Dogos Yuki, en donde todos se pueden anotar. Soy Miguel Salazar, tu sobrino. Dice, cuando llegaste a Hermosillo, mi tía te llevó a vivir a los Lagos.
0: ¡Ah, ok! Hombre, tu tía era otra cosa. Pero no es cierto lo que dice que me hizo, güey.
1: No lo puedo decir al aire, si no, sí lo dijera, ¿eh? Luego dice por acá el siguiente mensaje de Jesús Escudero. ¿Qué dice? Energita, cereza yo, Jesús Alberto Escudero Salazar y heladería del Pitic también. Ya, mi amor, ahí estás anotado con mucho gusto, así como todos los que nos han mandado mensajes. Vamos al corte comercial. 12:33. No, ¿cuál 12? Se me asustó mucha gente que entra a las 12 a trabajar. 11:33 y ahorita regresamos por acá en la 88.9. ¿Cuál es? Pues la poderosa, chamacos. Ahí volvemos.
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10: Son las 11 con 36 minutos de arranque y potente, generadora de tus emociones.

0: ¿Cómo me gusta esa canción de La Máquina, chamacos? ¡Qué bárbaro! Con permiso, mi amor. Era pretexto, Jeffrey. ¿Por qué te quitas? Y nomás te quería hacer así aquí. ¿Qué? Se escucha al aire.
1: Ah, perdón.
0: Pero mira, dime de qué presumes y te diré de qué careces.
1: Ay, no presumo.
0: ¿No presumes? ¿Y qué me acabas de decir ahorita?
1: Nomás dije paquetón.
0: El Jeffrey. Ay, es tan buen niño el Jeffrey, chamacos, que a veces me da vergüenza decirle cosas. Pero bueno, antes de continuar con los mensajes, recuerda que te puedes anotar en las promociones de Energitas y también de la heladería del Pitik y también de Dogos Yuki. Dice por acá el siguiente. A ver, voy a agarrar el celular porque el Jeffrey que está aquí trabajando tantito, espérenme. Aquí está, dice, espero que tengas buen día, ese líder, gracias mi amor, y el tuyo podría mejorar mucho si me lo permitieras. Heladería del Pitik, Dogo Yuki, y saludos al Kevin y al Maestro Iluminado.
2: ¡Oh, todo bien, mijo! ¡Un saludo para ti!
0: Hermano, mis bendiciones las derramo sobre usted, por dos. Dice, el maestro dice, mi signo soy Géminis, gracias, dice por acá. Maestro, ¿nos apoya con Géminis?
2: ¡Géminis!
0: Hermano Eider, hoy sea consciente y no postergue para mañana lo que pueda hacer hoy. Relájese ya que cumplirá con todas las metas que ha propuesto alcanzar. Y recuerda que entre más metas es mejor. En el amor, adiós amor. Intenta establecer relaciones equilibradas y así podrá vencer cualquier dificultad. Verá que de esa forma todo va a fluir mejor en lo afectivo. Por último, esquive los problemas que se interponen en su vida y que le afectan negativamente. Un abrazo a la distancia. Gracias, Maestro Iluminado. Ahí está para el Eider y para que estaba pidiéndole el signo de Géminis. Y ahora sí, vamos a ver si ya se escuchan los audios.
3: Carolino, igual que en la otra radio, llegando tarde.
0: No, mi amor, es que tú no sabes. Qué mentiroso. ¿Cuál llegué tarde allá? Aquí siempre llego a esa hora porque salgo de allá a las 11. Y de aquí a que ¿cómo se dice? Me traslado para acá. Pero mira, ni el jefe me regaña para que me venga a regañar este. Todos los días entro a la misma hora, así que no estés moliendo.
2: Sí, güey. Si no te gusta, pues la porra te saluda.
0: Ahí está. A ver, oye, pero lo vamos a registrar al Manuel. Aquí le vamos a poner para que pueda haber estados y toda la cosa. Espérenme. Aquí está. Metiche. Manuel le vamos a poner. Ahí está agregado ya. Luego dice por acá el siguiente. Buen día, Carolina. Mándame un corte de pelo a mi amigo Gabino. Dice Paca La Rioja. Dice por acá Paca La Rioja. No sé qué es eso. Pero ahí le va el corte de pelo para el Gabino. Con mucho gusto.
4: Hola, Gabino. Buenos días, papi. ¿Cómo quieres el corte de atrás?
5: Pues lo quiero así, redondito, ya sabes.
4: De los lados, Gabino.
5: Desvanecido.
4: Y la rayita, Gabino.
0: ¡Esa me la destrozas, amor! ¿Cómo quisiera que alguien me pidiera corte de pelo aquí en vivo? Dice por acá, buen día. ¿Me apuntas para las promociones de hoy de Energitas, heladería del Pitik? Dice David Sandoval. Carolino, manda un saludo y un beso bien tronado a mi jefe que anda chambeando en el Didi. Dice por acá. Ahí está. Un besito con premio le acabamos de mandar al hombre. Y luego dice por acá, Dogo Yuki, Francisco Llanes Madrid. Bueno, a las tres promociones se anotó. Y así como él, tú también lo puedes hacer. Tenemos las tres promociones para alguno de ustedes. Son cuatro los ganadores de hoy. Tenemos otro audio, vamos a escuchar.
6: Oye, pinche joto frustrado.
0: Bye, no podemos decir esas cosas. Dice Luis Edén. Ahí está, mi amor, para ponerle aquí que no vamos a poner sus audios ya. Si me dijiste a mí frustrado, frustrado no soy. Dice la herida del Pitik, Marco Antonio Favila, dice por acá, Carolina, buenos días para anotarme las promociones. Gracias, cerezas deshidratadas, Marco Antonio Favila, saludos y excelente día. Listo, mi amor, ya estás anotadísimo. Vámonos con una canción, se llama Palillos Chinos, viene a cargo de La Brisa, su majestad La Brisa, aquí en La Poderosa 88.9.

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17: Son las 11. con 53 minutos.
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0: sí me pasó a mí la primera vez que pegó un malumazo. Dije, ¿cómo? Mira, me hizo agua la boca. Es que está la lana aquí, Gómez Torres, hablando de cosas de que uno se acuerda.
1: Si la gente supiera lo que hablamos, ¿qué onda, eh? Oye, primero, antes que nada. Oye, si
0: o
1: la
0: sea,
1: gente...
0: pero ¿estás hablando de la primera vez?
1: Sí, hace como un año, un siglo. Oye, si la gente supiera lo que hablamos, o sea, tras los micrófonos.
0: Oye, pero lo dejaste en pintura rupestre o como...
1: Ahí se quedó pintado y dice... Al agua así.
0: Ya, güey, ya, güey. Es que contigo me subo, pero no me paseo.
1: Porque exacto, es que, ¿qué onda?
0: Es que te voy a decir algo, güey.
1: Ponte a leer, cholo, ponte a leer.
0: De repente, eres... comentarios pasivo-agresivo.
1: ¡Ay, ya empezaste! Contigo, con el cholo.
0: Sí, o sea, eres violento, pues.
1: Pero muy, ponte a leer, se te hace como agresivo-pasivo.
0: Ponte a leer, güey. ¿Sabes cuánta gente hay?
1: ¿Cuántos libros? Dime tres libros favoritos de ti.
0: El Condorito.
1: El libro vaquero.
0: El libro vaquero.
1: Y el trailero.
0: Oh, güey, el TV novela cuando estaba morragado.
1: Y vea, ahí, las hojas bien pegadas.
0: Es lo que tiene, me amojeaba las hojas y las tenía que andar despegando cada uno.
1: Dice el Jeffrey que él tira la revista mejor. Fíjate a su edad. Oye, ¿qué a todo dar estos morros, no? Que les tocó celular. El internet. Les tocó el internet bien pelado.
0: ¿Tú batallas para ver ese tipo de cosas en internet, Jeffrey?
1: No, por.
0: ¿Y
1: no
0: las usas?
1: Añil. No. Pues es que haría mal. A esa edad, pues tiene que.
0: Él no usa estas cosas, va, mi amor.
1: Pero nosotros, güey, con quien era tráfico por abajo del agua, las
0: oye,
1: películas.
0: Cuando ibas al
1: video algo.
0: Al video que entrabas y estaban hasta arriba las. No, por, y así volteando para arriba, haciéndote tonto nomás, ¿no?
1: Yo tenía un amigo.
0: Qué vergüenza pedir una.
1: Tenía un amigo que tenía una video. No voy a decir porque era famosón, no videocentro, obviamente, pero famosón aquí. Y me decía, oye, tengo de la. Y me pasaba un cuartito y me sacaba el catálogo. Me va a llegar. Y yo, no seas loco. Bueno.
0: A la siguiente vez en silla de ruedas, de que ya no podía dar ni paso este.
1: Calambrón. Pero bueno, oye, ¿qué onda con la casa de los famosos? Sí.
0: Hablando de calambre, se fue la Yanet.
1: Se corre el rumor de que el Edwin Cass puso $1,000,000 para que se quedara. Le dio a la producción, se anda corriendo el rumor bien fuerte.
0: ¿Qué?
1: Pues ya es que fue ayer con todo junto
0: pero
1: con él.
0: Pero $1,000,000 para ese tipo de programa no es nada.
1: Puede ser, pues quién sabe, porque de repente siento yo que ahorita lo comentábamos, ¿no? Siento que si yo, Alan, no estuviera Yair, puede ser que no lo viera, güey. Porque pues no está tan divertido como cuando estaba Sergio Mayer o el mismo Abelito y eso.
0: Oye,
1: ¿no? Y
0: ahorita dijo algo el Jeffrey que le doy la razón. Nada tontos, la producción no dejó que el público sacara el mueble.
1: No, por eso.
0: ¿Por qué van a sacar al E.C. Pérez?
1: Exacto. ¿Tú crees que no van a andar aceptando $1,000,000? Algo va a servir. A lo mejor es mentira, ya lo sé. Pero sí es cierto. Pero también... Obviamente, ¿quién hace más contenido, Yanet o el S.P.? No, aunque pues nos caiga gordo, ajá. Que caiga.
0: O sea, al final de cuentas, contenido que no te gusta, pero está haciendo.
1: Es correcto. Pero ¿sabes qué también? Yo no vi ayer, ¿no? Hasta ahora me quedé dormido temprano. Pero hasta ahora en la mañana vi todo. Y resulta que veo, comentan, que les pasaron el video del
0: ¿sí?
1: del vato cantar. ¿Cómo se llama el otro? El pero ¿sabes qué también? Yo no vi ayer, ¿no? Hasta ahora me quedé dormido temprano. Pero hasta ahora en la mañana vi todo y resulta que veo, comentan, que les pasaron el video
0: ¿sí?
1: del vato cantar. ¿Cómo se llama el otro? El Brincos Dieras también
0: sí,
1: estaba
0: Brincos
1: ahí.
0: Sí, Brincos Dieras también
1: estaba. Se los pasaron los de la casa. Esa psicológicamente dice, mira, tiene un apoyo de un vato porque pues el grupo, ¿cómo se llama el grupo? O sea,
0: Firme y Brincos Dieras.
1: O sea, eso. Jalan gente, pues. Entonces mucha gente que no sabía seguirle o no, ya con eso se va a guiar.
0: Oye, pero y luego también mucha gente dijo, no, pero ya estaba arreglado, que es algo que lo comentaba yo también. Que porque en cuanto regresó el S. Pérez, le dijeron, ve al almacén para que por tu pastel. Pero le digo que ese tipo de producciones tienen todo previsto. O sea, no es a lo mejor que supieran que sí iba a volver 100%
1: sí,
0: seguro, pero por si volvía, ya lo tenían.
1: Claro,
0: no es que supieran desde un principio. Ese tipo de producciones piensan todo, pues.
1: Fíjate, sí es muy complicado hacer un programa y que ya tiene tanto tiempo hecho, me refiero a... tiene pues
0: cuatro temporadas.
1: Y en bemol tiene haciendo desde Big Brother, ¿eh? Entonces, ellos ya saben que está muy cañón que te agarren en una movida, pero siento yo que ellos se van acomodando a como ven que las cosas si están funcionando o no. En este caso no está funcionando el rating, ni eso que dijimos ahorita, esa palabra se hizo famosa con el Adrián Marcelo, ¿no? Pasivo-agresivo, ¿no? Entonces... siento yo que ellos se van acomodando, que no está funcionando, haz esto, aunque no esté dentro del libreto
0: sí,
1: y aunque
0: claro.
1: Parezca tranza.
0: Así es, pero de hecho los que están jugando no son los de adentro, es la producción, ellos están juegan junto con
1: y
0: los,
1: ahora con el WhatsApp nosotros también.
0: Porque muchas veces
1: sí,
0: las reacciones del público que es no, y comentas, está amañado, que es fraude. Para ellos al final es una reacción. Entonces ellos provocan tanto afuera como adentro que se digan o no se digan cosas. Sí,
1: y le van inventando, exactamente. O sea, si ven que esta semana tampoco subió, siguen siendo unos muebles, van a volver a hacer lo que hicieron. O sea, van a ir.
0: Sí, le van a ir aumentando.
1: Necesitan ir haciendo rating. Y lo platicábamos. Para indiscutiblemente que esté bien o que esté mal, para la producción, que casi lleguen a los golpes, eso es lo que quieren.
0: Sí, claro. O sea, ¿qué fue lo que le dijo? No lleguen a la violencia, pero, o sea, ocupamos un poquito más. ¿Qué te están incitando a eso?
1: El año, cuando estuvo Adrián Marcelo, casi llega a la violencia con una mujer, terminaron sacándolo. Ajá. Explico. Y hoy por hoy nunca le afectó realmente, pero es un gran avance de libra porque hay gente que sí ha ido, lo comentamos también, a este experimento de la Casa de los Famosos. Y ha estado funada, o sea, su carrera se vino en picada inmediatamente.
0: No, o te va muy bien o te va muy mal, pero son contados los que salen igual, que entran y salen igual que como estaban.
1: Sí, sí, sí, exacto.
0: Entonces, chamacos, ahí hay mucha gente que lo está viendo, hay gente que, la neta, hay gente que le interesa.
1: Y hay gente que dejó de verlo, inclusive.
0: Ajá, hay gente que dejó de verlo. Yair, que le meta ganita.
1: Ahorita estábamos viendo, y que llegué a mi oficina y Jeffrey estaba chambeando, viendo el en vivo. estaban desayunando todos, y ahí ya sabes que desayuna a las 6:30, 7 de la mañana, o no sé a qué horas, pero desayuna

0: mucho antes, y estaba sentado en donde estaban desayunando todos, y algo pasó que hizo una broma, pero una pequeña bromita, y le digo al Jeffrey, es que ya es líder, la tiene bien pelada, debería ponerse a hacer bromas,
1: sí,
0: algo.
1: Sí, claro, pues ya está ahí.
0: Para jalar gente. Pero no, o sea, no le va a bastar. Si sigue así, no le va a bastar, puede ser.
1: Sí, en algún momento
0: ahí, va a valer. Lo que te dije ahorita que llegaste, que llegué, que hizo una broma, hizo una cara, no sé qué hizo. Y te dije, así debería ser más el Yair, sacar cura, pues, ¿no?
1: Pero se detiene de más, pues, se detiene antes muy prudente. De tiempo. Pero sí, prudente de más también. 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
1: 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Corti, volvemos 12:03.
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1: Con el propósito de ampliar la red de atención primaria de salud en Sonora, el gobernador Alfonso Durazo anunció que la entidad será beneficiada con 419 nuevos consultorios del Servicio Universal de Salud, lo que permitirá incrementar en más de 40% la capacidad instalada de IMSS Bienestar en el estado y acercar servicios médicos a población con y sin seguridad social. La presidenta Claudia Sheinbaum adelantó una iniciativa para establecer que quienes aspiren a la presidencia de México o a una gubernatura tengan únicamente nacionalidad mexicana. Sostuvo que la propuesta busca cerrar la puerta al injerencismo extranjero. Tim Curry, actor conocido por dar vida al terrorífico payaso Pennywise de la adaptación de It de Steve King en los años 90, así como por su participación en cintas como The Rocky Horror Picture Show, falleció a los 80 años. Consulta esta y otra información en www.nuestrasnoticiasonora.com. Soy Cheryl García y continuamos con esta y más información en unos momentos más en nuestras noticias Radiorama Sonora con Oralia Costa.
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7: Son las 12 con 9 minutos.
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0: 12 con 13 minutos, chamacos. A ver, espérenme. Bueno, antes de dice Cholo, ¿para qué ilusionas a la Paola si a ti te gustan los hombres? ¡Qué loco este güey! Ponte a tu hermana a ver si dice lo mismo, güey. Cholo Chivo dice por acá.
1: Ahí viene el chivo, chivo, chivo, el yo-yo mambo panda. 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
0: Y dice, ponle su remix al Terion del Chivo del Cholo de parte del joven Ricardo.

0: Ahí está, mi amor, en la herida del Pitic, Jesús Ricardo Bustamante Valenzuela dice, Cholo, ¿te acuerdas cuando estuvimos juntos en el Cinco Letras, el día más feliz de mi vida? Carolina, ahí te encargo la canción El Baile del Muñeco con Laberinto. ¿Cómo no, mi amor?
1: ¿Pero quién es, güey?
0: Pues Richard, dice ahí, no sé quién sea. A ver, El Baile del Muñeco. Muñeco. A ver si aparece por acá. No aparece, pero acá te la voy a buscar antes de que se me olvide. El Baile del Muñeco de Laberinto. En El Baile del Muñeco, esa es, ¿no? Ahí se la vamos a mandar, mi amor, con mucho gusto, ¿eh? No se me desesperen nomás. Dogo Yuki, Santiago Miranda Valdés. ¿Estás a dieta tú, Chago? ¿Pero qué tiene, mi amor? Ya estás anotadísimo, no te preocupes, ¿eh? 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Saludos a los chamacos por allá. Tenemos audio por acá, vamos a escuchar qué nos dicen.
2: ¿Qué onda? ¿Qué tal? Muy buenos días. Un saludo para todos. Al apreciable y querido Cholo Kevin y todo su sindicato de Xixilos.
3: No, muchas gracias, mijo.
2: Para el querido también maestro Fumado. Y pues obviamente para ti, corazón de melón. Divino, papacito, apachurro, Carolino. Espero que hayas amanecido más mejor de lo que ya estás. Y a ver cuándo se me hace chillar el papito contigo, con todo el favor de Dios.
0: Saludos, hermoso. Le mandamos un abrazo a Marito Gutiérrez, precioso. Un abrazo para ti, mi amor. Algo les iba a decir. Bueno, a ver si me acuerdo ahorita. Luego dice por acá el Oscar Murrieta. ¿Qué dice el Oscar Murrieta? Ah, bueno, es otro audio. Vamos a escuchar.
4: Buen día, Carolino. Buen día a ti y a toda tu producción, al Copa Xolo y al Maestro Iluminado. Muy buen día y muy bonito programa. Saludos. Te voy a mandar un video para que me conozcas cómo soy yo. Gracias.
0: A ver, vamos a ver el video. Ah, pero el video no lo voy a poder ver aquí, ¿verdad? ¿O sí?
5: Así. Regrésalo.
0: Ah, ¿te parece a Lupillo González? ¿Sí te parece? ¿Por eso te pusieron ahí en la televisión? Igualito a Lupillo González. Digo, con unos taquitos de frijol más arriba, pero sí se parece. Abrazo también para ti, mi amor, mucho gusto. Saludo para, y beso de tu fesa, dice, para Alejandro Valencia. El Magochi dice, por favor y buen día. Ahí te va un beso de tu fesa. ¡Fum! Y así pasan los tufesas, ¿no, chacos? ¡Fum! Y ya se fue el tufesa. Todavía dice, atrás de los tufesas, dice, si lo ves exceso de velocidad, reporta tal número. No alcanzo a ver el número, lo rezo que va. ¿Cómo quieren que marque ni lo... ¡Fum! Y allá va el tufesa. En la herida del Pitic, Erika Guadalupe Corona. Ya se ha notado, mi amor. Dice... ¡Ay! Don Ricardo Vázquez. Dice, que llegué tarde a la panadería. No puedo contestar llamadas del WhatsApp, mi amor. Que llegué a las 3 a la panadería ayer. Pues, si tenía que comer. Es que iba para... Que no puedo contestar. Ahí está, ya no se va a escuchar. Ah, te digo, iba llegando a la panadería ayer y en eso iba pasando don Ricardo Vázquez, que no se bajó a saludarme. Yo dije, ahorita me va a agarrar a besos, o sea, de amistad, ¿no? No vayan a creer que en otro, con otra intención. Aunque sí, pues todo bien, también hubiera jalado. Corti, volvemos, chamacos, 12 de mediodía con 17 minutos. Regresamos en La Poderosa 88.9.
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5: Son las 12 con 21 minutos.
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7: Son las 12 con 34 minutos.
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0: Vamos con más mensajes, chamaco, rápidamente. Dice, hola, buenos días, Caroline. Saludos para ti, tus compañeros. Dice, me das un besito de jondero, dice por acá, el horóscopo y el horóscopo de cáncer. Excelente día. Beso de jondero. Y no avanzó nada, el jondero alucín. No sé, a ver, ¿ustedes han notado como que se ha bajado la cantidad de jonderos alucines? ¿O no? No me ha tocado a mí ya ver tanto jondero alucín. ¿Será que ya cambiaron de marca o ya no son tan alucines? ¿Ya crecieron? ¿Ya están viejos? Algo pasó ahí. Y ahora nos vamos con el signo de cáncer, maestro, por favor. ¡Cáncer! Hoy para el signo de cáncer será un día excesivo de preocupaciones y de responsabilidades. Trate de confrontar de un tema y logrará muy buenos resultados en lo que haga. En el amor, controle sus ansias de dominio. De lo contrario, podrían surgir discusiones que podrían terminar muy mal. Intente ser más paciente, cáncer. Por último, por más que esté ansioso, no es un momento para caer en las tentaciones. Un abrazo a la distancia. Gracias, maestro iluminado. Saludos, Heredia. Un abrazo de amor. Dice, Cholo, ¿te acuerdas de la Lupe Malumera? Hazme un malumazo, Cholo.
1: Qué loco este güey, yo no hago esas cosas, güey. Qué loco, era la Guadalupe. Ella sí era experta, expertísima en los malumazos. ¿Quién sabe qué andará haciendo la Guadalupe?
0: Por nada, Heredia, ya sabes, mi amor, para servirte. Dice por acá, la heredia del Pitic, Sergio Iván Piri, dice por acá. También Jesús Abraham nos manda audio y vamos a escucharlo. ¿Qué dice el audio?
2: ¿Qué ole, qué ole, qué ole? ¿Qué onda, Carolino? Buenos días, buenas tardes, ¿cómo está usted? Carolino, ¿cómo vienes vestida ahora? A ver, deslúmbrame. Maestro Iluminado, buenos días, Maestro Iluminado. ¿Qué dice la piporiza? ¿Va a llover o no va a llover? Carolino, salúdeme al Cholo y ponle la canción del Cholo del 8.
0: La risa. Y ya fue todo. Un abrazo, amor, para ti.
1: Pero qué, esa rola qué, güey, esa rola qué, o sea, ¿por qué quiere que la pongan o qué?
0: Pues ya es que te dicen el chavo, el Cholo del 8, que porque te paseaban en un barril allá en la Cerdán en Guaymas.
1: Ay, ay, ay, ya van a empezar con lo mismo, güey. ¿Me pueden hacer el favor de quitar eso, güey? Por favor, güey. Qué loco los morros. O sea, los de producción también agarren el rollo ustedes, güey. No todo lo que le estén diciendo vayan haciéndolo, güey. Pero ni que ellos lo estuvieran pagando, güey.
0: Ni tú tampoco, la verdad. Dice para acá el siguiente. Ah, que sí, ¿cómo vengo vestida? Hoy vengo de Lilita, mi amor. Así traigo una blusita Lilita. Con un pantaloncito de mezclilla. Azul claro. Unos tenisitos
1: del 9,
0: cállate, blanco, una gorrita blanca, un bra blanco y una panty blanca también. Recién depilada de las piernas, por cierto. Ahorita si me pones un trapito de seda en las piernas, se me resbala y el trapito de seda también.
3: Dice para acá el siguiente, saludos ahí, dice para los Oyamas, que andan batallando con el booking en el taller del Palma, dice. Y un beso para que se aliviane y puro Sandoval, un besito mixto para ellos. Heladería del Pitic, dice Francisco Guadalupe Imperial Ortega, pero puso heladería del peticiones, como que te traicionó el autocorrector ahí. Luego dice por acá, antes de continuar con los mensajes, tengo un servicio social. Se encontró una credencial de lector a nombre de Sonia Guadalupe Salazar García. Señora Sonia Guadalupe Salazar García, puede pasar por ella aquí a las instalaciones de Radiorama en Sonora, Radiorama Sonora en Yañez número 5 entre calles Zacatecas y San Luis Potosí, en la colonia San Benito, de 9 de la mañana a 7 de la tarde. A nombre de la señora Sonia Guadalupe Salazar García, si alguien la conoce, aquí tenemos su credencial. Sonia Guadalupe Salazar García. Vamos con más mensajes que tenemos por acá. Dice el siguiente. Espérenme. Vámonos, aquí me quedé. Dice por acá, Carolina, buenas tardes. Saludos para la mariposa de barrio de la Kiwiki y mándale un saludo al Menona, dice por acá. Mariposa. Que lo vieron con el Cholo bajando el cerro de la Kiwiki en la bici sin asiento. Y un saludo del Cholo arrepentido. Excelente día. Sobre Cholo, sobre el beso.
1: Hombre, loco, tenés rato que no lo pedían. Ahí les va. Buenos días a la gente que viene en esta unidad de transporte. La neta, venimos pidiendo una cooperación para el centro de rehabilitación de Cholos Arrepentidos que se encuentra en la colonia Palo Verde, carnal. Dice cooperaciones para pagar el desayuno, comida, cena, agua, luz, cable, internet, wifi, terapeuta y doctores. Déjame decirle, madre santa, que el mundo de las drogas es un mundo de perdición. Desgraciadamente, cuando yo me andaba enviciando acá, todo el mundo se decía ser mi amigo, carnal. Pero una vez que toqué fondo, todo el mundo me dio la espalda. La única persona que siempre estuvo conmigo fue mi jefecita Santa Dorada, a la cual por mi culpa mandé varias veces al seguro social mientras estaba en el cuadro, en el cereal, güey. Por esa misma situación, mi morra fue con otro vato y se llevó a los morrillos. Y ahora no quieren saber nada de mí. Yo por eso quiero recuperar lo que la droga me quitó y reintegrarme a la sociedad, pero de manera consciente, trabajadora, como un hombre de bien. Y para poder lograrlo, necesito primero desintoxicarme en el centro de rehabilitación. Y para poder pagar el centro de rehabilitación, en lugar de andar robando en las calles, yo prefiero venir a esta unidad de transporte a ofrecer una paletita de sabor de fresa con crema a cambio de una moneda. Pero si no tiene una moneda, varón, si no tiene una moneda, madre santa, regáleme una sonrisa. Y que Dios le dé más.
3: Gracias, Kevin. También le quiero mandar saludos a don Héctor Sau, que hace rato me mandó ahí un excelente miércoles. Muchas gracias, don Héctor, y abrazo para usted. Tenemos audio por acá.
4: Líder Kevin Cholón, líder sindical y futuro gobernador del Partido de los Cholos Unidos. A petición del público que está escuchando el programa de Carolino Show, está pidiendo que a la siguiente de la Casa de los Famosos entre usted junto con el Jeffrey. La gente lo está clamando para que entre. Y todo el sindicato lo estamos apoyando, y el partido político de los Cholos Unidos. Atentamente, el secretario. La gente lo aclama.
1: Gracias, mijo, secretario del Sicilo, Sindicato de Cholos Unidos de Ciudad Obregón, de Hermosillo, y del Cinchón, Sindicato de Cholos Unidos, Ciudad Obregón, Abujo y Guayma.
3: Oigan, quiero mandar un saludo muy especial. No sabía que, pues, que me estaba escuchando, ¿verdad? Pero se lo voy a mandar muy sexy y con voz de hombre, como a él le gusta.
5: Hola, este saludo se va hasta la heroica Nogales, dedicado para Eric. Hola, Eric. ¿Cómo estás, eh? Desde aquí te mando un besito ahí para que te lo pongas donde quieras.
3: Sí, ahí, ahí, ahí. ¿Para qué digo que no? Sí, sí, como la Chimoltruz. Energitas, Jesús Alberto, Zazueta Valenzuela, heladería del Pitik, Dogo Yukit. A todas las promociones se anotó el hombre por acá. Y la canción de la baica sin asiento del Kevin. Por acá dice, me vine a degustar un librito y un cuernito relleno. Dice, ya mero se me acaba el café y terminé viaje para acá. Excelente, excelente, dice el Charlie. Muchas gracias, Charlie. Pero no vas cuando estoy yo, precioso. Ve para allá para conocerte. Tenemos audio.
6: Buenos días, Carolino, buenos días, maestro iluminado, buenos días, jefe Cholo. Jefe Cholo, nada más para reportarle que ya aquí andamos en el Cholocóptero, andamos dando rondines, pues más que nada por la seguridad ahí. Está pendiente del equipo contrario, ya ves que se usan de artimañas que no van. Y Carolino, no te preocupes, ya tengo ubicado el suato ese que te dijo cosas ahorita. Pero lo voy, bueno, a colgar de la pata de aquí del helicóptero y lo voy a traer como volador de Papantla para que le quite. Maestro iluminado, por favor, dígame qué me pasa de destino con Leo. Gracias, muchos saludos a los tres.
3: Lo voy a traer como volador de Papantla. Muchas gracias, mijo, porque sí, se miró muy así cuando me dijo todo eso. Maestro Leo, por favor.
1: Leo, con mucho gusto. ¿Para quién lo está solicitando? El hermano Charlie. No permita que sus curiosidades inoportunas lo detengan en su avance. No renuncie y siga adelante con todos los proyectos que se propuso hace tiempo. En el amor, prepárese, ya que la insensibilidad afectiva no lo beneficiará. Evite desconectarse de sus sentimientos y trate de demostrar más lo que siente por su alma gemela. Por último, no se obsesione en el trabajo. Un abrazo a la distancia.
3: Ya te han dicho varias veces eso, Charlie, que no te obsesiones. Luego dice, ¿qué? No, mi llantero amoroso. Hacía mucho que no me mandaba mensaje. Vamos a escuchar qué dice mi corazón bello. A ver, vamos.
7: Hola, chiquitita, mi amor. Ay, ¿desde no cuándo no te escuchaba, así, Chihuahua? No, ¿dónde andabas?
3: ¿Tú dónde perdida andabas?
7: ¡Qué bárbaro! ¿Qué onda, eh? ¿Cómo estás? Hace mucho que no chille el patito. ¡Qué bárbaro! Oye, mándale un saludo a los Ollamas. que andan batallando mucho con el Buki, mandan un besito de esos cachondos, ya te la sabe de cuáles. ¿Y qué ondas? Aquí seguimos todavía, mira, el llantero amoroso, ¿eh? Ya en línea contigo, chiquita. Espero escucharte, ya sabes que, ¿no? El llantero siempre ha soñado estar contigo. ¿Cómo te he extrañado y no te he encontrado con la verdad? Pero aquí, mira, en Pama, todos te escuchan. Enhorabuena, Carolina. Y a mi cholo, ¿qué onda, mi cholo? ¿Dónde anda mi amigo? Ya se le quitó lo chivo. ¡Oh, digo!
1: ¡Güey!
7: Lo aburrido.
1: ¡Órale, pues, güey!
3: Llantero amoroso, qué gusto saber de ti, mi amor. Ahorita en el siguiente audio estoy seguro que me va a decir ¡ay! Así me dice siempre. Hola, llantero. Oye, pero ¿cómo que siempre he soñado estar contigo como si nunca hubiéramos estado juntos? Simple, nomás porque tienes amigos nuevos ahí y no llama. Órale, pues, pero tú sabes que tú y yo irá.

0: marrano.
1: A ver, vamos a escuchar el siguiente audio. Es que me mandó otro.
2: Si oyes ese el tronido que pegó, es que como estamos trabajando y se reventó una manguera, no vayas a pensar mal. Se desponchó, se desinfló el chatarra. Mándale cafecitos al chatarra.
1: Si tú eres muy bueno para cuando se desbordan las mangueras, taparle y que para que ya no salga nada. Te manda otro.
3: ¡Ay, chiquitita! ¡Y ahí te va!
1: Soy fan del ¡ay!
4: Hola, después, pero...
3: ¡Ay, chiquitita! ¡Y ahí te va!
1: ¡Ay, el llantero amoroso! Chavacos, vamos a escuchar la canción que nos estaban pidiendo. Se llama El baile del muñeco. Ahorita sacamos ganadores.

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11: Son las 12 con 52 minutos.
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0: felicitar a los ganadores de las promociones del día de hoy, tanto de Energitas como de la heladería
1: Destrábate.
0: La heladería del Pitín y los Dogoyuki, güey.
1: Bueno, primero vamos con el ganador o ganadora de Energitas, que se lleva, esta mañana se lleva una bolsa grande de cerezas deshidratadas. ¿Quién es, mi amor, el ganador o ganadora? Suerte para todos. Es ganadora, mi amor, se llama Lucía Manrique Duarte. ¡Felicidades!

0: Y ahora vamos con los ganadores o ganadoras de la heladería del Pitic. Recuerden, los ganadores de la heladería del Pitic tienen que ir a recoger a calle 1, entre 1 y 2 de la colonia Bugambilias. Ahí en el Google Maps pónganle heladería del Pitic y ya te va a llevar. Es en colonia Bugambilias. La primera es mujer, se llama Dixie Amparano. Y luego tenemos a Francisco Guadalupe Imperial Ortega. Dos ganadores, Dixie Amparano y Francisco Guadalupe Imperial Ortega. Ellos se llevan el regalo de heladería del Pitic. Manden un mensajito ahí de que escucharon, chamaco. Está bueno, porque, bueno, también ahorita les voy a mandar mensaje. Y también hay ganador de Dogo Yuki para que se vayan a cenar hoy. Ellos están allá en la calle Poder Legislativo, esquina con Héroes de Caborca, de la colonia Ley 57. Es Karina Bracamonte. Karina, pues tienes hasta las 12 de la noche, mi amor, para ir por allá con nuestros amigos de Dogo Yuki. Es calle Poder Legislativo, esquina con Héroes de Caborca, de la colonia Ley 57. Igual ahorita le voy a mandar mensaje. Y nosotros, por lo pronto, hermosuras, ya nos vamos. Nos despedimos, pero volvemos mañana en punto de las 11 de la mañana. Y los espero en un ratito más allá en la panadería Clarita, San Felipe número 23, a un costado del Parque de las Manitas, allá en la colonia Apache. Nombre, dice... Aquí anda diciendo el Buki de Pama, dice que el Cholo es chivo y también túmbale el rollo, Cholo.
1: Déjalo, déjalo, sigue ladrando los perros, señal que voy avanzando.
0: ¿Ves cómo te haces de problemas gratis? O sea, con cualquier cosita que te dicen, ya les dijiste perros y todo. Ya nos vamos, chamacos. Maestro,
1: hermano, bendiciones para todos. Un abrazo a la distancia. Bueno, guachamos, pórtense bien, güey. Vole, Boshi.
0: Que tengan excelente día, hermoso. Los amo. Bye!

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11: Es la 1 con un minuto.
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0: Guadalajara reportó este miércoles 2 nuevos casos de gusano barrenador del ganado, para un total de 7 ya. La Fiscalía General de Justicia descarta que restos de animales encontrados afuera de un restaurante en Hermosillo estén relacionados con cobro de piso en Sonora. También investiga si se trata de algún conflicto entre empleados o exempleados, lo que motivó que pusieran ahí una cabeza, pero de animal, y restos de animal, y que hicieran parecer como que eran restos humanos. Ultiman a un peatón en un ataque armado en la colonia Los Arroyos. Detienen a 2 hombres con 10 kilos de fentanilo y 8 de heroína, aquí en Hermosillo. La fiscalía desmiente la versión de, pues supuestamente, mujeres levantadas y asesinadas en la costa de Hermosillo. Natalia Rivera Grijalva se va de Movimiento Ciudadano ante la inminente llegada de padrecistas a ese partido. Ya renunció, ya está fuera. Vamos a tratar de comunicarnos con ella más al ratito para que abunde en este tema. Mantienen un operativo por calor, distribuyen agua potable, vida suero oral, electrolit, etcétera, a personas que trabajan en la vía pública o bien que están en situación de calle. Tiburones a la vista, Musas exhibe una exposición internacional sobre eso, sobre tiburones. El SAT está acercando módulos móviles para hacer el trámite del RFC y otros a los municipios de Sonora. En el estado mueren 4 de cada 10 personas infectadas con rickettsia. Es Sonora segundo lugar a nivel nacional en casos y en fallecimientos por rickettsia. Más de 450 elementos están reforzando la seguridad en Mexicali luego de la amenaza, pues presuntamente, de explosivos en alguna instancia gubernamental, cosa que no se ha dado, pero el llamado, el terror, el pánico, ahí está presente y ya se ha reforzado esa frontera. Enrique Insunza, el senador, se separa del grupo parlamentario de Morena en el Senado. No va a renunciar al fuero el señor para ser investigado, ni mucho menos, porque acuérdese que Enrique Insunza está entre los 10 que mencionó el gobierno de Estados Unidos, el Departamento de Estado y el Departamento de Seguridad de Estados Unidos, como presuntamente nombres de funcionarios involucrados con grupos delictivos, concretamente con el cártel de Sinaloa, con los Chapitos. Bueno, no se va, no se renuncia al fuero, renuncia a la bancada. ¿Y sabe por qué? Pues porque se lo pidieron, no creo que fue de gratis. La Fiscalía de Michoacán abrió una línea de investigación y en esta ruta de encontrar a los culpables del asesinato del malogrado alcalde Carlos Manso, alcalde de Uruapan en Michoacán. Bueno, esta nueva línea de investigación es contra la alcaldesa de Uruapan, Grecia Quirós, la esposa, la viuda de Carlos Manso. La van a investigar, o la están investigando ya, por posibles nexos con Samuel N., que está acusado de haber filtrado la agenda del alcalde al cártel Jalisco Nueva Generación. Están, pues, investigando a ver si está implicada, por lo que se ve, en esa filtración de la agenda que permitió, pues, que el alcalde fuera asesinado ahí en un evento público, en una plaza pública, el 1 de noviembre del año pasado. El INEGI revela que 31.9%, es decir, casi 32% de los trabajadores, vive en pobreza laboral en México. Es decir, que el empleo, un empleo, no le alcanza para alimentar a su familia. El gobierno de Estados Unidos pausó la expedición de citas para visas o para revisado a nivel mundial. hay un consulado, el de Tijuana, que está diciendo que ellos sí están trabajando, sí está vigente. No tenemos precisión de el de aquí de Hermosillo, porque el anuncio fue a nivel global. Vamos a tratar de actualizarles si hay alguna suspensión también aquí, no en las citas que usted ya tiene agendadas, sino en la agenda de nuevas citas, en la concesión de nuevas citas. Están pausando ese tema a nivel nacional como parte, pues, de la embestida del señor Donald Trump contra los ya no migrantes, los aspirantes a visitar ese país, porque pues teme que vayan y se queden, básicamente. Al podio, México suma plata a nivel mundial, en un mundial juvenil de clavados. Con esta información y más, comenzamos.
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0: Muy buenas tardes, qué gusto saludarlos. Yo soy Oralia Costa y me da muchísimo gusto que usted me acompañe de aquí a las 2:30 de la tarde a desahogar la información que le acabamos de adelantar. Está usted en estos momentos en sintonía en nuestras noticias Hermosillo, el informativo que hacemos con muchísimo gusto desde el equipo de noticias de Radiorama Sonora y que transmitimos todos los días a través de la señal más poderosa de la radio en la capital sonorense, el 88.9 de su radio, la poderosa de Hermosillo, una señal de la cadena Radiorama en Sonora. ¿Cómo están? ¿Cómo va caminando su semana? Rapidito llegamos al miércoles, ombliguito de la semana, 26 de agosto de 2026, un mes muy movido, muy variado de información, de todo ha habido y de todo hay esta semana también. La política efervesciendo, la economía, el tema del gusano barrenador que no ceja, la inseguridad o la seguridad, etcétera, un largo etcétera de variedad de temas que confluyen en las noticias y a veces no nos damos abasto, ¿verdad? Para darle usted a conocer todo en 90 minutos, pero tratamos de que usted termine en esta hora y media muy actualizado o muy bien informado de los temas generales, de los temas que están invadiendo la opinión pública. Pero ¿sabe qué? También de lo que usted nos reporta, de lo que a usted le interesa ya en calle, en la zona donde usted se anda moviendo, esos problemas urbanos que usted está detectando, también aquí tienen, por supuesto, cabida, porque es nuestras noticias Hermosillo. Y agradecemos mucho que usted nos sirva de ojos y de oídos allá en calle y que nos reporte lo que usted vea que está generando alguna problemática y que usted confíe en estos micrófonos para ponerle voz a su reclamo, su denuncia, su llamado a la autoridad y pues haga uso de los mecanismos para contactarse con nosotros o para hacer llegar esa denuncia a través de los micrófonos de La Poderosa. Para eso, pues ya sabe, yo le doy una recordadita, el teléfono que usted puede marcar, no, mandar mensajito, mejor dicho, mandar un mensajito directo aquí al WhatsApp de nuestras noticias Hermosillo, que es el 6621-992348. Le repito, 6621-992348. También está, por supuesto, a su disposición el WhatsApp de La Poderosa, que seguramente usted ya conoce. Se lo recuerdo, 6624-616270. Usted nos manda un mensajito, aquí le ponemos voz. Si usted me lo manda ya con voz en audio y usted me autoriza, aquí lo pasamos también, por supuesto. Bueno, pues dicho esto, ya sabe, nos vamos al resumen del estado del tiempo y el pronóstico para las siguientes horas que ha preparado este día el especialista técnico de la Comisión Nacional del Agua, meteorólogo de cabecera de este espacio, don Gilberto Lagarda Vázquez.
1: El pronóstico meteorológico para este día en el estado de Sonora, hoy 26 de agosto, pues tenemos condiciones bastante calurosas, sigue manteniéndose el anticiclón afectando al estado de Sonora y esto pues generará unas temperaturas bastante altas. Se han presentado ya temperaturas de 47 grados en el centro de Sonora y se espera que se mantengan, inclusive podrían dar hasta los 48 grados de temperatura máxima este día. Así que el rango que se espera que se presente sería entre los 38 y los 48 grados para la zona centro, sur y noroeste del estado de Sonora, y para la zona norte y oriente las temperaturas máximas andarán oscilando entre los 30 a los 42 grados para esta región. Posibilidades de lluvia muy bajas, tan solo un 30% para la sierra del sur del estado, es todo lo que tenemos el día de hoy. Sin embargo, para a partir del día de mañana vamos a tener una mayor presencia de lluvia en el estado de Sonora y conforme avancemos más al fin de semana tendremos también pues, lluvias más fuertes. Posiblemente el día de hoy pues, son solamente el 30% para la zona sur y son lloviznas nada más. Para mañana ya se espera lluvias ligeras a moderadas en la parte central y oriente del estado y lloviznas en la mayor parte del estado de Sonora. Y ya lo que es el día viernes, pues las condiciones de lluvia aumentan en forma considerable en la entidad y también en las cantidades de las mismas.
0: Bien, ahí tiene usted el resumen del estado del tiempo, el pronóstico para las próximas horas. A ver, me están llegando ya aquí reportitos, a ver, déjeme abrir este. Ay, bueno, viene con todo y fotografía, Antes de irnos a la pausa, le comparto esto, que igual voy a compartir con las autoridades a las que les corresponde atender este llamado. Dice, buena tarde, para reportar que en los jardines más de una semana con aguas negras, basura, llantas y de plano no responden al llamado. Es una fuga de drenaje lo que nos están compartiendo aquí en este momento. Lo paso con muchísimo gusto y con muchísima premura a Comunicación Social de Agua de Hermosillo. También lo voy a compartir con el ayuntamiento para que tengan ahí el dato. Me están compartiendo fotografía y me dice Colonia Los Jardines. Ojalá me pudieran poner la dirección. Ojalá nos compartieran, por favor, las calles de donde está esas. Nos mandan foto, pero pues no viene aquí la dirección, y es mucho más rápido o más fácil de atender, de ubicar si ya hay reportes, etcétera, cuando me mandan la dirección precisa. Me están aquí escribiendo, yo espero que me la compartan, y ahorita sumamos la dirección a el envío que hicimos aquí a las autoridades. A ver si me están escribiendo aquí. A ver, ahorita vamos con ellos otra vez. Tengo más comentarios del auditorio, más llamaditas. Permítame, déjeme abrir. Buenas tardes, dice. Ah, ok, muy bien. Están pidiendo una canción. Don't You Want Me. Ok, ahorita la buscamos. Claro que sí. Por otra parte, dice, le comenté ayer sobre el parque. Fíjese que sí hay niveles, dice, porque dígame usted, un parque nuevo de los que han hecho que incluya juegos para niños o personas con discapacidad. Entonces, queda demostrada la hipocresía, dicen, los tres niveles de gobierno hacia las personas con discapacidad. Por otra parte, dice, me felicita a esa persona que renunció a ese partido, porque es una vergüenza que todos los políticos se la lleven dando la vuelta por todos los partidos para seguir en el poder. Porque no ven por el pueblo ni por la gente, ven por ellos mismos y por su partido al cual representan, porque a la gente no la representan. Hay cosas que hay que decirlas como son, dice. Bien. Gracias, dice, no me venga como don Sergio, que soy muy ácido, que no le echo azúcar a mi café. Es que Sergio Valle le dice al señor Cortés, echa el azúcar a su café, porque hoy anda muy ácido, muy amargo, así, ¿no? Bueno, y de ahí le hemos robado esa frase a Sergio Valle aquí para decirle, por ejemplo, cuando viene así muy amargoso, nuestro colaborador de los martes, dice, él mismo ya dice, hoy no le eché azúcar al café. Pero es un dicho de Sergio Valle. Gracias, señor Cortés. No, claro que no. Usted diga así, las cosas como son, sin rodeo, dice. Es la triste realidad. Así dígalo, así como va. A ver, me están compartiendo la dirección de la fuga de drenaje que le estaba reportando hace unos minutitos. Es Carlos P. Gagiola, ¿será? Gagiola y Carlos Catureglia. A la altura de Pedro Baranda, dice. Muy bien. A ver, vamos a compartirlo en este momento con Agua Hermosillo y con el ayuntamiento. Muchas gracias. Gracias por su confianza. Vamos a hacer la primera pausa. Regresamos. Tengo más reportitos ya. Los voy a ir desahogando así como me vayan llegando. Vamos y volvemos. No le cambie.
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2: Es la 1:21.
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tiene, complacido, señor Cortés. Ahí tiene la canción que pidió. Esperamos haberle atinado. Presente, querida profesora, dice, mire, mire, qué bueno que está diciendo presente el señor Mario del auditorio, que hace mucho que nos tenía abandonados con mensajito. Yo espero que sí nos haya estado escuchando, pero en mensajito sí no se había reportado, no se había comunicado. Gracias. Mire, un servicio social se encontró una INE, una credencial del INE, a nombre de Sonia Guadalupe Salazar García. Puede pasar por ella aquí, nos las trajeron aquí a las instalaciones de Radiorama. ¿Dónde está Radiorama Sonora? Estamos en Yáñez número 5, entre Zacatecas y San Luis Potosí, en la colonia San Benito. El horario de oficina es de 9 de la mañana a 7 de la tarde. La credencial del INE está a nombre, repito, de Sonia Guadalupe Salazar García. Si usted la conoce, pues dígale que si perdió su INE, bueno, que perdió su INE, a menos que sea un homónima, ¿no? Pero perdió su INE y está aquí en las oficinas de Radiorama Sonora, Yáñez número 5, entre Zacatecas y San Luis, colonia San Benito. Horario en el que puede venir por ella, de 9 de la mañana a 7 de la tarde. También antes de irnos a la sección policíaca, déjeme ir justamente con un aviso de este

0: 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Ahora sí, vamos al resumen de la información policíaca con Sebastián Moreno.
1: Mientras caminaba por calles del fraccionamiento de Los Arroyos al poniente de Hermosillo, un hombre fue asesinado a balazos. El hecho ocurrió al filo de las 21 horas con 50 minutos en la calle Arroyo de El Llano, en ese sector poniente de Hermosillo. El occiso no fue identificado. Tenía entre 40 y 45 años de edad. Estaba vestido con pantalón de mezclilla y camiseta de color naranja. El ataque armado fue ejecutado por los tripulantes de un vehículo sedán de color blanco, quienes lo siguieron y abrieron fuego en su contra. Vecinos del sector avisaron a la línea de emergencia 911 sobre el ataque y al lugar llegaron paramédicos de Cruz Roja, así como elementos de distintas corporaciones de seguridad. Los socorristas revisaron el cuerpo del hombre y determinaron que ya no tenía signos vitales. En el sector se realizaron recorridos para tratar de dar con el paradero de los tripulantes del sedán, el cual no fue localizado. También llegaron peritos de la Fiscalía General de Justicia, así como elementos del ejército, quienes junto con efectivos de la Policía Estatal de Seguridad resguardaron la zona. Y un hombre que se dedica a la pepena en el relleno sanitario en San Luis Río Colorado fue lesionado a balazos cuando se encontraba en el lugar. El hecho se registró la tarde del martes en el lugar ubicado en la calle 37 y avenida Argentina, en esa frontera. Luego de reportarse el hecho, llegaron elementos policíacos del mando único, así como socorristas de Cruz Roja, quienes realizaron el traslado del lesionado a un hospital en esta frontera. El perjudicado recibió impactos de bala en ambas piernas por parte de sujetos no identificados. Luego del ataque, llegaron peritos también de la Fiscalía de Justicia para recolectar indicios balísticos e integrarlos a la carpeta. A su vez, elementos de la Agencia Ministerial de Investigación Criminal se hicieron cargo de la investigación y elementos de la Agencia de Investigación Criminal de la Fiscalía General de la República y de la Secretaría de Seguridad y Protección Ciudadana detuvieron a dos personas que transportaban 10 kilos de fentanilo y 8 kilos de heroína en un autobús en Hermosillo, guías diarios de viaje. De acuerdo con información del Gabinete de Seguridad de México, la detención ocurrió como parte de los trabajos de investigación y vigilancia que se realizan en carreteras. Las autoridades localizaron las sustancias ocultas en un compartimiento del autobús donde eran transportadas por las dos personas detenidas. El aseguramiento incluyó 10 kilos de fentanilo, 8 de heroína, según se informó en el Gabinete de Seguridad. Las instituciones que integran el Gabinete de Seguridad explicaron que mantienen acciones coordinadas para afectar las capacidades operativas de los grupos delictivos. El objetivo de estos operativos es evitar que esas sustancias lleguen a la población, de acuerdo con el reporte oficial.
2: Una denuncia por probable maltrato o crueldad animal activó la intervención de la Fiscalía General de Justicia del Estado, que obtuvo una orden de cateo y aseguró 5 canes en un domicilio en Cananea, Sonora. La investigación señalaba que 2 perros y sus crías permanecían amarrados y expuestos al sol sin alimento ni agua, además de encontrarse rodeados por acumulaciones de excremento. La diligencia judicial se realizó en un inmueble en la avenida Sexta, entre las calles 2 y 6, en la colonia El Dorado 2, y concluyó a las 18 horas con 4 minutos con el rescate de los 5 animales de compañía. El operativo fue encabezado por el agente del Ministerio Público con participación de efectivos de la Agencia Ministerial de Investigación Criminal, personal de servicios periciales, Secretaría de la Defensa Nacional y personal de control animal del Ayuntamiento de Cananea. Para Radiorama Sonora, Sebastián Moreno.
0: Y en más información policiaca, le comentábamos que anoche pues circuló, así como dicen, como reguero de pólvora, la presunta localización de restos, una cabeza, se decía, al exterior de un restaurante aquí en Hermosillo. Resultaron restos animales, no de personas, pero el pánico, pues sí se sembró, sí cundió un rato, y pues eso hizo que pues un código rojo rápidamente se desatara y se trasladaran todos ahí a este restaurante. Sebastián Moreno.
2: Los restos de una vaca envueltos en una bolsa de plástico causaron una movilización policial la noche del martes, ya que

0: se pensaba que se trataba de una cabeza humana. El hecho provocó el despliegue de elementos de las corporaciones de seguridad, quienes, hasta que llegaron peritos de la Fiscalía General de Justicia del Estado, verificaron que se trataba de restos de una res y se descartó que hubiera habido algún narcomensaje en el hecho. Durante varios minutos, la expectativa permaneció, ya que la bolsa estaba cerrada, y fue hasta que llegaron los peritos que se pudo abrir la bolsa cuando se descubrió que se trataba de la cabeza de una res. Para Radio La Sonora, Sebastián Moreno.
1: Caray, el susto estuvo bueno. Y mire, con motivo del regreso a clases, pues hay también un operativo, pero de supervisión y de revisión de unidades de transporte público. Esto lo está llevando a cabo y lo está dando a conocer el Instituto de Movilidad y Transporte para el Estado de Sonora. Es Sebastián Moreno también con la información.
0: Ante el próximo inicio del ciclo escolar 2026-27 de educación básica, el gobierno de Sonora, a través del Instituto de Movilidad y Transporte para el Estado de Sonora, intensificará las acciones de supervisión y vigilancia del transporte público urbano en la entidad. Equipos de inspección y vigilancia de las 10 direcciones regionales reforzarán los recorridos en campo para verificar el cumplimiento de rutas, frecuencias y horarios establecidos en el programa operativo de servicio en los 23 municipios donde opera el transporte público urbano. Para fortalecer la movilidad de las familias en el estado, a partir del 31 de agosto operarán unidades tipo van incorporadas el año pasado para reforzar el servicio en Álamos, Bacum, Cucurpe, Bavispe, Bacadehuachi, Moctezuma y Quiriego. La tarifa preferencial para estudiantes, tercera edad y personas con discapacidad se mantiene vigente durante todo el año y para hacer válidos sus beneficios deberán contar con su tarjeta de transporte vigente. Durante las horas de mayor demanda pueden presentarse situaciones que inciden en los tiempos de traslado, como el incremento del tráfico vehicular, la capacidad de las unidades, obras públicas viales y la obstrucción de paradas y carriles de circulación. Para Radio Rama Sonora, Sebastián Moreno.
1: Hora de ir a la siguiente pausa. Regresamos rapidito, no se me desconecte, no le cambie, es la 1:30 p.m.
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13: Es la 1:35.
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0: De regreso cuando es la 1:35 PM, tengo en la línea a Diego Gálvez. A ver, antes de entrar con Diego Gálvez, déjeme hacerle esta precisión de esta información. Se está aclarando. Esta mañana había circulado rápidamente la información de que Estados Unidos había pausado temporalmente las citas para solicitar visa en todo el mundo. Bueno, la precisión es que lo que se ha pausado temporalmente en todos los consulados del mundo son las citas para solicitar visados de migrante, por la necesidad de entrenar al personal consular sobre nuevos procedimientos, nuevos protocolos, nuevos requisitos, una nueva política, una nueva visión, pues que quieren impregnarle la de Trump. Pues esto lo informó hoy, miércoles, un vocero del Departamento de Estado del Gobierno de Estados Unidos. Mientras trabajamos, dijo, en acomodar esta formación a fondo, las citas de servicios de visado serán ajustados. No aclaró cuándo se reanudarían estos servicios, pero dice, cuando hay cambios en las citas para entrevistas de visado, las embajadas y consulados comunican cualquier cambio directamente a los solicitantes. Algo que coincide con los mensajes que han comenzado a recibir solicitantes de visa en todo el mundo, con suspensiones de citas incluso ya programadas. Citas ya programadas y las citas nuevas. Si usted va a solicitar una cita para visado o revisado, pero especialmente si se trata de una visa no de las de turistas, sino de migrante, esas están suspendidas ahorita la asignación. Bueno, el gobierno de Trump anunció que iba a revocar hace un par de días, anunció que iba a revocar los visados B1 y B2 de turismo y de negocios a aquellas personas, miles dicen en Estados Unidos, de personas que recurrieron a estos visados para posteriormente, ya una vez cruzando la línea como turistas o en viaje de negocios, solicitar asilo en Estados Unidos tras ingresar al país legalmente. Estas visas había anunciado hace 2 días el gobierno de Estados Unidos que se iban a cancelar. Y la siguiente medida fue suspender la asignación de citas para visa. Y aunque no lo mencionan así, lo que se ha logrado recuperar a estas horas de ese anuncio es que incluso citas ya programadas se están suspendiendo. Vamos a ver si hay más claridad más adelante en información y si estas visas, esta suspensión de citas también abarca a todas las citas que solicita normalmente la gente para obtener una visa de turista. Vamos a ver. Diego Gálvez en la línea. Buenas tardes, Diego.
1: Buenas tardes, Oralia. Saludos a la audiencia. Fíjate que hoy habló el comisario de la AMIC, Carlos Alberto Flores, de la Agencia Ministerial de Investigación, sobre lo que ocurrió anoche en el Boulevard Navarrete, el hallazgo de restos que, bueno, en un principio se manejó como restos humanos, sí. Una cabeza por ahí se hablaba en las primeras informaciones que circularon. Luego ya después las autoridades aclararon que se trataba de restos de animales que fueron localizados la noche de este martes, esto en un establecimiento comercial. Al respecto habla Carlos Alberto Flores, explica que se tuvo este reporte y que, bueno, trae un mensaje por ahí, ¿no? También es importante mencionarlo, estos restos de animales traían un mensaje y explica que se trata de, al parecer, según la investigación, un problema entre ex empleados del mismo establecimiento comercial. En ese sentido descarta pues también la versión que se manejó de un presunto cobro de piso.
0: Bien, adelante.
1: Esto fue lo que dijo.
2: Son restos de algún animal, los que se localizaron con una cartulina. Sí, hay una serie de señalamientos en esta cartulina, ¿sí? Lo importante aquí a destacar es que ya tenemos avances muy rápidos durante la noche, la madrugada de hoy, en el cual se establece con toda claridad que el asunto deriva de una problemática que se suscitó entre ex empleados y este establecimiento comercial. No hay, hasta ahorita, en este momento, los avances, repito, que se avanzó, obviamente es un tema, para nosotros, el tema del cobro de piso, la extorsión, son temas que se atienden de manera prioritaria por instrucción del gobernador y el fiscal general. Aquí en Sonora no hay extorsión, no hay cobro de piso, ese asunto somos empáticos. En cuanto sale un asunto de esa naturaleza, estamos atendiéndolo con toda prontitud, ¿sí? Y ahorita en base a las investigaciones, todo hace ver que estos ex empleados que se vieron envueltos en una problemática de carácter personal y si quisieron hacer ver.
1: Ahí está la información, ¿sí, Oralia?
0: Sí, adelante.
1: Con lo que reitera pues el llamado, también por ahí en la parte final del audio hablaba o se refería a los medios de comunicación donde los invitaba a que cualquier duda, cuestionamiento, alguna duda que tengan con respecto a la información que se genera en este tipo de casos y que tenga que ver con algún tema de cobro de piso, hay que acercarse a la dependencia para aclarar información. Esto se refiere, Carlos Alberto Flores, a que en la información que empezó a circular, dijo, están enfocados desde las dependencias de seguridad y el gobierno del estado, junto con la mesa estatal, para mantener este tema de que no hay cobro de piso en el estado de Sonora y aclarar esas situaciones, ¿no? Porque sí hizo mucho énfasis en ese tema de no generar esta mala información, dijo, y que hasta donde ahorita llevan la investigación, todo apunta a que esta es una problemática derivada de exempleados que ellos mismos colocaron este mensaje, esta cartulina con esa información, aunque no dio más detalles al respecto.
0: Oye, Diego, nomás hay que darle la recordadita al funcionario, al comandante, que la gente no es adivina. Entonces, entre más rápido ellos salgan a desmentir un hecho, ya que ellos sí tenían la facultad como autoridad de ir a abrir esa hielera y ver de qué se trataba, la gente naturalmente va a especular, porque claro, créeme que si es la primera vez que aparece por ahí una hielera, pues la gente, si apareciera, lo primero que pensaría la gente que está ajena a este tipo de eventos de terror que sí generan los grupos de crimen organizado, pues a lo mejor creería que alguien efectivamente dejó una hielera ahí con carne porque iba a tener una carne asada. Pero resulta que no, pues. Resulta que ya hemos sido testigos como sociedad, aquí incluso en Hermosillo, y antes muchísimo y muy frecuentemente en Ciudad Obregón, en Caborca, en otros puntos, y aquí en Hermosillo ya también hemos convivido con esos hallazgos macabros, literalmente, que sí han resultado en cabezas o en restos humanos. Entonces la gente, claro que quién va a querer ir a cerciorarse antes de especular, pues. No. Entonces, entre más rápido salga la autoridad a aclarar y a decir, pues menos pánico se genera. Entonces, bueno, pues que se pongan las pilas también, las instancias.
1: Sí, desde luego. Y bueno, como te mencionaba, invitaba ahí a las personas, a los medios de comunicación, sobre todo, a cualquier duda, acercarse a la dependencia, porque dijo que sí tienen mucho, quieren hacer mucho énfasis pues en esta aclaración de los temas que tienen que ver, sobre todo en el tema del cobro de piso, ¿no? Descartar esa situación que repitió en varias ocasiones a Alberto Flores, no hay cobro de piso en Sonora. Y bueno, Oralia, la información que comparte hoy la Federación de Cámaras Nacionales de Comercio, Servicios y Turismo de Sonora, FECANACO, respaldó el Pacto Nacional por la Simplificación y Digitalización impulsado a nivel nacional por Canaco Servitur. Están invitando a los municipios a cumplir con estas simplificaciones de trámites. Llamó a los gobiernos municipales a traducir este acuerdo en acciones concretas que permitan reducir trámites, requisitos y tiempos. Martín Salazar Zazueta, el presidente de Canaco Sonora, señaló que la simplificación administrativa representa una demanda histórica del sector comercial y empresarial, particularmente las pequeñas y medianas, los pequeños negocios, ¿no?, y los negocios familiares, que enfrentan de alguna manera esta constante en el tema de procesos burocráticos y que de alguna manera podrían elevar costos o pueden limitar el tema de la inversión. Esto es lo que dijo al respecto Salazar Zazueta.
0: Adelante.
3: Esta simplificación se requiere en todas y cada uno de los municipios de Sonora, y particularmente nuestra demanda es en aquellas donde están nuestras cámaras confederadas de Concanaco Servitur, como Hermosillo, Ciudad Obregón, Puerto Peñasco, Guaymas, San Luis Río Colorado, Navojoa, Cananea, Nogales, y las delegaciones de Caborca y Álamos.
1: Dijo que el sector empresarial está dispuesto a colaborar técnicamente con las autoridades para facilitar la implementación de estas medidas, al considerar que una administración más ágil beneficia tanto a los establecimientos comerciales como a la ciudadanía.
0: Bien. Oye, Diego, ¿traes alguna otra información para...?
1: Sí.
0: Ah, bueno, si quieres, tenemos una entrevista ahorita enseguida de la pausa. Si quieres, te volvemos a contactar más adelantito. Igual ahí comentamos que ya van 7 casos de gusano barrenador.
1: Es la información que te tenía, pues es una actualización más.
0: Ah, bueno,
1: que nada,
0: adelante. ¿No? Pero
1: sí,
0: tienes audio.
1: Nos quedamos ayer con los 5 casos. No hay audio, solamente la actualización.
0: A ver, adelante entonces.
1: La información que dábamos a conocer esta semana en el marco de la reapertura de la frontera a la exportación de ganado, pues esta semana dio a conocerse en Asica ya el segundo caso. Luego ayer presentábamos que ya eran en total 5 casos. Hoy 26 de agosto en Sonora ya se reportan 2 nuevos casos de gusano barrenador del ganado. Repito, de acuerdo a la información que se publica en la página del Servicio Nacional de Sanidad, Inocuidad y Calidad Agroalimentaria. Los dos pertenecen igual a Álamos. Hablábamos ayer de este enfoque que tienen ahí en Yécora, en Álamos, las autoridades de Zagarpa que mencionaba Juan González. Uh-huh. Y bueno, estos dos nuevos casos corresponden a Álamos, que suman 6, y el restante sigue en el número de Yécora. O sea, uh-huh, en total ya 7 casos del tema del gusano barrenador. Hablábamos de que mantienen, ¿no?, con este plan de erradicación y control, y cómo están trabajando con los ganaderos, que ayer presentábamos esta información desde Zagarpa y su encargado Juan González.
0: Bien, pues es que así como lo dijimos iba a ser, y es que te voy a leer un comentario que me llegó ayer, ya no lo alcancé a leer aquí, pero decía que qué agoreros éramos Diego y usted, me pone, porque me pone aquí una persona, porque ya se les afigura, dice, que no hay más casos y eso no perjudica a la 4T. Se me hace que ustedes quieren que le vaya mal a México. Mira nomás cómo agarra vuelo la gente. No, es que Diego tiene la consigna y la misión asignada por mí, que soy su jefa de información, de ir a lastimar a un becerrito e inyectarle por ahí o ponerle ahí, sembrarle un gusano para poder traer esa nota. No, sí, señores, no sé si es señor, no es así. Nosotros damos la información.
1: Sí, desde luego que la información se tiene que compartir.
0: Así
1: ya
0: es.
1: La habían dado, y empezando por las autoridades, ¿no? Ellos mismos ya habían adelantado, antes de que apareciera el primer caso, en una de las conferencias del gobernador, lo dio a conocer Juan Ochoa, el presidente de la Unión Ganadera, y él lo dijo: va inminentemente, llegará el gusano barrenador a nuestro estado. Y así fue como empezaron a presentarse los casos.
0: Me llamo Juan Francisco, me pone aquí, ¿sí?, para que vea que sí le doy mi nombre. No, y qué bueno, aquí lo voy a anotar para que usted siga participando con nosotros. En realidad, claro, no es eso, ni lo celebramos ni nada. Nosotros dijimos, y lo dijimos desde el primer caso también, y lo comentamos aquí entre Diego y yo, que se podía advertir que iba a haber más, porque lo decían los mismos productores, incluso el mismo Juan Ochoa dijo que seguramente iba, ¿sí?, a haber más casos, y ya había habido uno, iba a haber más. Y así es, pues es increíble pensar que solamente iba, si salió un caso, que solamente se iba a quedar en un caso. No hay un solo estado en la República que se haya quedado con un caso.
1: Sí, sobre todo que aparecieron acá, pues muy pegado Chihuahua, Texas, y en todos estos lugares alrededor de Sonora, pues era imposible. Lo importante aquí es que está esta liberación semanal de 12 millones de moscas estériles en la entidad, y se están tomando todas las medidas.
0: Así es, y lo que sí dijimos, y lo reitero, es que esto debió ser antes.
1: Claro.
0: Previendo que estamos rodeados de estados que ya tenían el gusano barrenador presente. Eso sí lo dijimos y lo sostengo. Vamos a pausa. Gracias, Diego.
1: Gracias.
0: Volvemos.
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14: Es la 1:53.
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0: Denle otra complacencia, ahí tiene usted, musiquita en inglés de miércoles, pues, intros de música en inglés. Me ponen que me gané una coca con esa, pues a ver si es cierto. Bueno, ya metí un gol. A ver si es cierto. Aquí la espero, esa Coca-Cola que me tiene prometida, señor Flores. Cada vez que ponemos una canción dice que me va, que me gané unas coquitas. Pero nomás no las veo, pues. Bueno, a ver, vamos a otra información. Tengo mensajitos del auditorio, pero eso en el siguiente bloque vamos a seguir desahogándoles algunas, un basurero ahí clandestino que me están reportando, o bueno, un basurero improvisado, más bien improvisado, que no se ha atendido, etcétera. A ver, tengo en la línea a Natalia Rivera Grijalva, ya ex dirigente de Movimiento Ciudadano, y pues la tenemos para platicar con el auditorio de La Poderosa, porque la hemos tenido ya antes platicando de los proyectos y de los temas que tiene, que tenían que ver con su actividad al frente de este partido, muy intensa, por cierto, lo reconocemos. En poco tiempo ella ocupó la dirigencia desde hace más o menos un año, ahorita me corriges, Natalia, en 2025, pero no recuerdo bien el mes desde que ella asumió la dirigencia, pero ya se acabó ese periodo, esa etapa en la vida de Natalia Rivera Grijalva, y ella lo ha dicho que es por congruencia ante la inminente llegada de un grupo político al que ella combatió en años anteriores, cuando ella era militante del Partido Revolucionario Institucional, pues considera incongruente quedarse allí. ¿Cómo te sientes, Natalia, en este momento y qué sigue para ti después de dejar Movimiento Ciudadano?
1: Muchas gracias, Oralia, con el gusto de saludarte, de saludar a tu audiencia. ¿Cómo me siento? Me siento en paz, Oralia. Uh-huh. Tengo tranquilidad, tengo paz con mi alma, con mi corazón, con mi conciencia. Así es como me siento, porque creo que tomé una decisión que se corresponde a mi historia personal, a mi convicción. Efectivamente, yo por años estuve señalando lo que yo creí que era un mal gobierno y que además muchos sonorenses lo compartían, y había muchos indicadores y muchas evidencias, y en la vida real lo vivíamos, de los resultados que ofrecía un grupo político. Y efectivamente hay una invitación hecha legítimamente, se puede hacer esa invitación, legítimamente se puede aceptar esa invitación para que se incorporen al partido en el que yo hasta el día de ayer milité y dirigí. Uh-huh. Sí tuve en el primer reflejo, pues, el cumplir con mi labor y seguir la instrucción, pero en los días, que no fueron muchos, hice mi reflexión, y ante ese dilema, que era el dilema de cumplir mi trabajo, el dilema de seguir en un proyecto político, el dilema de un beneficio personal por continuar en alguna cargo político futuro, pues también estaba el dilema de mi conciencia, de mi historia personal, de mi verdad, y pues elegí el lunes en la noche frente a Dante Delgado, se lo dije verbalmente, y elegí por mi conciencia, por mi congruencia y por mi dignidad, y por eso presenté la renuncia.
0: ¿Hay decepción de tu parte respecto del partido en el que estabas como dirigente? Me refiero porque digo, para los que no compartimos alguna militancia y que estamos de fuera, especialmente desde el ámbito del periodismo, pues nos es, yo creo que, un poco más sencillo, más fácil interpretar estas señales que no están mezcladas con sentimiento de pertenencia, como ustedes, quienes militan fuertemente y comulgan con una ideología. Estabas en Movimiento Ciudadano y entiendo que te fuiste ahí porque encontraste en sus principios, en su ideología, pues algo que comulgara con la tuya. Y resulta que vemos lo que ha pasado anteriormente, donde pues prácticamente es decisión de las cúpulas, concretamente en este caso de un Dante Delgado o de una dirigencia nacional, pues hacerle una oferta política, como bien lo mencionas, a un grupo muy vinculado a temas de corrupción en el pasado. Y entonces, ¿qué pasó con lo que a ti te enamoró de MC?
1: Sí, yo creo que ese es vamos, el corazón de la narrativa o de la historia o de la decisión. Yo tenía mucha ilusión por construir junto a muchos y muchas, porque los partidos los ganan los equipos, no los jugadores en lo individual. Yo tenía la ilusión de construir con muchos y muchas una alternativa verdadera para que cuando el ciudadano se parara en la intimidad de la casilla frente a la urna y viera Morena y viera la vieja política, pues tuviera una alternativa por la cual votar. Algo que le diera la ilusión, la esperanza de que se podía hacer algo distinto. Y estábamos trabajando en esa alternativa, tan es así que me tocó darle la vuelta al mundo, recorrí 42,000 kilómetros en un año, instalamos 50 coordinaciones con mucha gente buena, con mucha gente de bien, a la que le deseo mucho éxito y deseo que estén muy bien y que les vaya muy bien en sus proyectos personales y políticos. Pero lo hicimos con esa ilusión, con que hubiera una alternativa. Yo no veo cómo los ciudadanos puedan pensar que es una alternativa donde esté este grupo político. Entonces, yo se lo dije de frente al que entonces era el fundador de la fuerza política donde yo militaba, que en esa estrategia yo no era funcional, porque yo no la comparto, y muchísimo menos la iba a poder yo operar, liderar.
0: ¿Qué justificación te dieron, Natalia? Disculpa, el auditorio, la trato de tú porque hace un buen tiempo.
1: Sí, porque nos somos conocemos, amigas, ¿no? Claro, somos, hace muchos
0: sí,
1: años.
0: Así es, nos conocemos bien desde hace tiempo y entonces ustedes me permitirán hablarle de tú. Además, es muy joven, Natalia. No me imagino tratándola de usted, porque es muy joven, Natalia.
1: No,
0: Natalia,
1: ya con ese argumento de la juventud te lo has ganado todo. Aquí te mandamos un café doble.
0: Las coquitas que me están prometiendo aquí.
1: Sí, pues ya te las doy yo.
0: Oye, Natalia, ¿qué explicación te dio un Jaime, un Dante Delgado, un Jorge Álvarez Máynez? ¿Cuál es su intención de invitar? Tú no le has puesto nombre y apellido, lo has dado a entender, pero estamos hablando del grupo político del Padrecismo y concretamente luego de la invitación que le hizo Movimiento Ciudadano a Alejandro López Caballero para ir por ese partido, presumiblemente por la alcaldía, por la candidatura a la alcaldía de Hermosillo, ¿no? Es lo que ha trascendido. No sabemos si el señor va a aceptar, no se sabe todavía, pero tú ya has decidido separarte. ¿Qué explicación o qué justificación te dieron tus dirigentes, tus ex dirigentes, para tomar esa decisión, para no tomar en cuenta a lo mejor ese pasado tan reciente de esa huella que quedó aquí en Sonora con este grupo político? ¿Qué te dijeron?
1: Pues mira, lo lógico, y que además están en su derecho y seguramente están haciendo el mejor razonamiento posible. Yo la verdad es que no quisiera digamos, faltarle al respeto a nadie. La valoración que hacen y la que se pondera, pues es una valoración numérica.
0: Votos.
1: Es una valoración estrictamente numérica electoral, en una suma de digamos, de preferencias o de fuerza electoral. Pero, pues a lo mejor a mí el hiperpragmatismo no me gusta mucho, porque siempre he pensado que quien hace cualquier cosa para ganar, luego hacen cualquier cosa cuando ganan. Entonces, yo prefiero ofrecerle al electorado un proyecto que yo crea que es confiable, un proyecto que yo crea que puede generar una verdadera alternativa, una ilusión, una esperanza de que las cosas pueden ser distintas. Pero eso es lo que yo creo, y bueno, yo ya ahí no tengo ninguna opinión, y es justamente el por qué yo tomo la decisión de separarme. No soy funcional en una estrategia como esa.
0: Desde que se rumoró, se soltó esta especie, este rumor, y que luego ya se confirmó precisamente por los actores de los que estamos hablando, de que sí hay un ofrecimiento para Alejandro López Caballero, desde que empezó a circular esta especie, seguramente otros integrantes del Movimiento Ciudadano como tú, pues les retumbó en la cabeza, el corazón, algo el tema, ¿no? Y entonces te pregunto, antes de dejar la dirigencia, ¿Recibiste tú alguna mención, algún aviso de algunos de los perfiles, de las figuras que te han acompañado y que han fundado incluso Movimiento Ciudadano, que han estado en este movimiento en los últimos años, de que vayan a dejar el movimiento a raíz de esta decisión de Dante Delgado?
1: Mira, y quiero ser muy clara en esto. No pretendo liderar una revolución interna en Movimiento Ciudadano. Yo ya no estoy en Movimiento Ciudadano. La que se sale soy yo, la que renuncia soy yo en lo personal y por razones mías personales, por mi historia, por mi congruencia, por mi conciencia, por poder ver a mi madre y a mi hija a los ojos, por poderme ver yo en el espejo. Mis compañeros y compañeras son adultos. Son gente inteligente. Ellos están haciendo y harán sus propios razonamientos, y ellos harán en el ámbito de sus propios liderazgos, que los tienen sólidos, fuertes, sus propias decisiones en el tiempo que ellos consideren. No hay ni por mucho, digamos, un esfuerzo de drenarle a Movimiento Ciudadano. Yo instalé 50 coordinaciones, todos son mis amigos, pero no hay ni por mucho, y eso lo quiero dejar muy claro, ni por mucho. Soy una política profesional, pero además soy una buena persona. No tengo la intención de drenar. Sí ha habido muchas expresiones de compañeros, sí las ha habido, pero son decisiones de cada quien. Hay quienes tienen construidos proyectos de muchos años ahí y seguramente con el dolor de su alma y todo tendrán que continuar. Hay otros que no, unos tomarán una decisión, otros otra, pero cualquiera que esta sea, será individualísima y la tomará gente adulta, independiente, con reflexión independiente y propia.
0: Es decir, me queda claro, tú no te llevas a nadie, tu decisión es personalísima. Por eso te lo preguntaba en esos términos. Antes de dejar la dirigencia, ¿hubo quien te manifestó esa misma inquietud? No me des nombres, yo sé que no lo harías, pero sí hay esa inquietud en
1: alguien más. Sí, por supuesto que sí, fue parte incluso de mi propia reflexión. Cuando a mí me plantean esa instrucción, que yo la tengo que ejecutar, pues obviamente hubo quien al interior y muchas personas me hicieron a mí, yo era quien tenían que cuestionarle como dirigente estatal. Me empezaron a cuestionar esa ruta, empezaron a manifestar sus inquietudes sobre esa ruta. Sí lo hubo en su momento, por supuesto que lo hubo.
0: Bien, te lo tengo que preguntar porque creo yo, al margen de que tengas que unas 24 horas más o menos, o poquito más, unas 36 horas fuera del partido, pero entiendo, y se lo decías esta mañana a Sergio Valle también en el espacio de noticias, de nuestra Noticia Sonora, que sí has recibido ya ofertas de otras fuerzas políticas y decías en la mañana que todavía no tomabas una decisión. Te tengo que preguntar, ¿hay cabida para que tú vayas y apoyes a una figura que hasta incluso en tu dirigencia se manejó como posible candidateable a la gubernatura del estado, si cabía la posibilidad, porque ya fue candidato por ese partido para el Senado? Me refiero a Antonio Astiazarán.
1: Mira, no me he planteado ninguna ruta todavía. No sé, esto es bien difícil que lo diga un político, porque así como que digamos, punto número uno, nunca digas que no tienes otro proyecto, nunca lo digas, ¿no? Pero me atrevo con sinceridad a decirte que en este momento no me he planteado ninguna ruta. Yo quiero concluir mi proceso, que de hecho ya está por concluir, y el único que sigue es la entrega de recepciones. Es un poco más larga y administrativa. Yo misma la solicité en mi carta de renuncia que le mandé por medios electrónicos al que era mi coordinador nacional. Pero tendré que tomar también un descanso, tendré que reflexionarlo con calma, pues no hay prisa, sinceramente.
0: ¿Pero quieres seguir en política?
1: No hay prisa de nada. Y ya veremos con el tiempo qué reflexión hacemos y cómo continuaremos participando, que yo creo que hay que colaborar de alguna forma y en algún lugar. Si no somos nosotros, ¿quiénes? Si no, ahora, ¿cuándo? ¿No?
0: ¿Tú quieres seguir en política? ¿Natalia Rivera sigue en política?
1: Pues mira, la verdad es que la vida no es lineal. Tú puedes hacer de tu vida las cosas que se vayan enfrentando. Es la flexibilidad en la vida es muy importante. Eso es muy importante. Entonces, ya veremos qué sigue, ya veremos qué procede. Lo que sí te digo es que había tenido 10 noches de muy mal sueño y anoche dormí muy bien, dormí en paz, dormí tranquila, porque pues al final yo soy capitana de mi alma, entonces pues a eso correspondí.
0: Bien, Natalia, pues gracias por atender el llamado de Radiorama, de La Poderosa. Éxito en lo que emprendas, en lo que decidas. Por supuesto que vamos a estar al pendiente de cuál es el siguiente paso de Natalia Rivera y de lo que siga también el tema. Dices, estás cerrando esta entrega-recepción. Me queda clarísimo que por tu perfil eres una persona sumamente organizada, vas a hacer una entrega-recepción. No dejas calaveras en el closet, esqueletos en el closet.
1: Nunca los he tenido, jamás. Uh-huh. He pasado la prueba del fuego en tantos años de hacer política, he pasado la prueba del ácido, muchas veces he ocupado cargos altísimos, creo que esa es la mayor prueba del ácido en política. Uh-huh. Ocupar un cargo alto y que tu estilo de vida siga siendo exactamente el mismo y se corresponda con el sueldo que has recibido como servidor público a lo largo y de tu vida, e incluso en la campaña a la alcaldía, cuando yo participé, fui la persona que retó, fui la candidata que retó a presentar 26 años de declaraciones patrimoniales, y fui la única que lo hizo, porque puedo hacerlo, porque tengo la voz completa para poder presentar 26 años de declaraciones patrimoniales y saber que en ellas hay congruencia, hay consistencia, hay lógica, que ninguna, no hay absolutamente ningún bien o ninguna propiedad o nada que no se corresponda al sueldo de mi vida. Creo que esa es la prueba del ácido y la deberíamos de pasar todos los políticos, presentar todos tus años de declaraciones patrimoniales a ver si es cierto lo que dices cuando hablas de integridad.
0: Sí, totalmente, totalmente. Es Natalia Rivera Grijalva, ex dirigente de Movimiento Ciudadano y bueno, una figura política muy relevante en los últimos años, en los diferentes espacios en donde ha colaborado y pues siempre atenta al auditorio. Natalia, muchas gracias.
1: Muchas gracias, gracias y un gran saludo para tu audiencia.
0: Gracias. Vamos a pausa, regresamos rapidito, no se desconecte, no le cambie.
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21: Son las 2:17.
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Bien, de regreso cuando son las 2 de la tarde con 19 minutos. A ver, tengo aquí este reporte. Un cochinero dice que sacaron, pues en un domicilio ahí en Privadas, en Rincón del Marqués, perdón, en Valle del Marqués, 14B, dice. Un cochinero que sacaron allí, pues es que es una privada, entonces al frente del domicilio este que está reportando, y sí, es un montón de muebles, de ramas, de bolsas de basura, de sillones viejos, bueno, no sé si serían acumuladores ahí o qué, colchones, todo tienen ahí afuera, en la vía pública, porque esta parte donde está colocado, donde sacaron todo ese cochinero de esa casa, pues yo digo cochinero porque así se ven restos de muebles pues rotos, están encima unos de otros y unas bolsas de lo que se presume puede ser basura, colchones viejos, rotos, etcétera, y ramas secas, ramas frescas, efectivamente un foco de infección. Vamos a pasarlo naturalmente al ayuntamiento, ya han hecho el reporte, dicen, no han ido pues a conminar a la gente a que vaya y disponga de esta basura si ya no la quiere, o de estos tiliches, pues donde debe de ser. Gracias por su reporte. Ahorita lo pasamos, por supuesto, con todo y la dirección que nos pasa aquí al Ayuntamiento de Hermosillo. A ver, tengo un mensajito. Dice, acá tengo este mensaje. Dice Leonora, dice, a mí siempre me ha parecido muy correcta esta persona, Natalia Rivera. Me decepcionó un poco cuando brincó, dice, del PRI a MC, no porque me agrade el PRI, sino porque no me gustan los políticos chapulines. Pero ella se nota que es seria e inteligente. Y me parece muy bien que se vaya. Que no reciba a ese cochinero, dijo, de padrecistas. No, ella no dijo así, Es que dice aquí, dijo, a ese cochinero, digo, de padrecistas, pone aquí. Ok, gracias, Leonora, por su comentario. Tengo aquí otro mensajito, permítame un segundito. A ver, permítame. Para informarle, dice que la obra del Boulevard Quiroga sigue igual, sin terminar, y supuestamente Alejandra Ruiz dijo que la obra se tenía que entregar el día 27 de agosto, que es mañana. Lo dijo de palabra, mañana es día 27, no creo que terminen el tramo que me dijo que iba a terminar, porque no han terminado ni un solo tramo al 100%. Algo para que no le importe, dice, el gobierno municipal, lo que pensamos los miles de ciudadanos que transitamos día a día. Se refiere a las obras que están haciendo de recarpeteo y otros trabajos que se están haciendo por el Boulevard Quiroga, desde el Progreso, el Lázaro Cárdenas, hasta, pues, buen tramo, hasta el Ignacio Salazar. Yo creo que están haciendo trabajos ahí, ¿verdad? Y tienen muy comprometida la vialidad. Sí, sabe que yo tampoco creo que terminen mañana. Ojalá terminen antes del lunes, que es el regreso a clases, porque el Boulevard Quiroga es una arteria muy importante para desfogar el tráfico, incluso en eso, en las horas de ingreso a los trabajos y a las escuelas de toda esa zona, que ya está muy poblada en el norponiente de la ciudad. Bueno, sí, yo tampoco no creo que terminen para mañana, y ojalá, le digo, terminaran antes del lunes. Bueno, hay varios comentarios aquí del tema de Natalia. Dice, a ver, es que es bastante largo lo que me comenta, pero bueno, voy a comentarle. Dice, estuve escuchando, y se refiere a Natalia Rivera, se va a ir para el lado que usted dijo. Es que yo le preguntaba si le atraería irse al proyecto de Antonio Astiazarán, tomando en cuenta que hace no mucho tiempo Jorge Álvarez Maínez, el dirigente nacional de Morena, se había presentado en un evento de Antonio Astiazarán el año pasado, más o menos en diciembre, y lo había invitado a ser el candidato
de Movimiento Ciudadano en exclusiva para el gobierno de Sonora. Decía que si aceptaba Toño ser candidato solamente de MC, sin alianzas, ni con el PAN, ni con el PRI, ni con el PRD, ni con ninguna otra fuerza política, entonces le ofrecían la candidatura. Básicamente eso vino a decir Jorge Álvarez Maínez. Entonces yo le preguntaba, partiendo de que hay una comunión entre el partido que acaba ya de dejar, al menos ideológicamente, con Toño Astiazarán, que ya fue su candidato al Senado, si se iría a ese equipo político. No me contestó. Bueno, dijo sí, me contestó, pero dijo que ahorita todavía no tomaba ninguna decisión y que no estaba por tomarse un impas. Tampoco me confirmó si ya le habrían hecho alguna propuesta de ahí.

0: ya dejó a ese partido. Bueno, a ver, dice cuando, cuidado con los vales, dice, un atraso, le suben el súper, intereses, híjole, no le estoy comprendiendo su idea. Cuidado con los vales. Los vales, ¿qué vales? ¿Vales de despensa? ¿O de qué? A ver, ojalá me precise mejor su comentario para poder hacerlo aquí. A ver, vamos con información nacional. Tenemos hoy el showbiz, ¿verdad? Ahorita vamos a ir con el showbiz de Raquel Conca. Mire, antes vamos con esta información nacional, para no dejar de tocar el tema nacional. Esta mañana se mencionó a nivel nacional, bueno, trascendió a nivel nacional, un anuncio que hace la Fiscalía de Michoacán, que están informando que van a abrir una nueva línea de investigación en el caso de Carlos Manso, este alcalde que fue asesinado el 1 de noviembre de 2025 y que había sido un pero crítico, muy, muy, muy acérrimo de los temas de seguridad en el país. Crítico hasta con sus propias corporaciones que tenía ahí en cerca, con los vínculos que se podían presumir con el crimen organizado, tanto de funcionarios públicos, así lo decía, del gobierno de Michoacán y en general, del gobierno del país y del gobierno municipal que le estaba relevando, de las corporaciones policíacas involucradas con grupos criminales, etcétera. Él había sido muy puntual y bueno, lo mataron. Ahora están involucrando o van a investigar a la esposa, a la viuda de Carlos Manso. Vamos a escuchar lo que dice el fiscal, la Fiscalía de Michoacán.
1: La denuncia se recibió apenas el día de antier, entonces se está haciendo el plan de investigación, tenemos que agotar todas las líneas de investigación. Si tenemos esta nueva información, obviamente tenemos que llevar a cabo la realización de los actos correspondientes y tratar de esclarecer la misma.
2: ¿Cómo impactaría? ¿Es una nueva línea de investigación? ¿Se sumaría a otra? ¿Cómo se estaría llevando a cabo esto?
1: Dentro de las que ya se tienen, se tenía esta no con tanta fuerza debido a que nunca fue señalada, pero más sin embargo no se dejaron de realizar los actos de investigación para poder agotarla. Ahora que se tiene más información aportada a través de esta ampliación de denuncia, es que podemos llevar a cabo más actos de investigación.
0: Ahí tiene usted, ahora se va a investigar porque presuntamente este señor, que sería quien habría filtrado, así lo ha encontrado la autoridad como responsable de haber filtrado a integrantes del cártel Jalisco Nueva Generación, la agenda de dónde iba a estar, en qué momento, en qué punto iba a estar Carlos Manso. Esta persona, Samuel N., pues es presuntamente, era recomendado de Grecia Quirós, de la esposa de Carlos Manso. Entonces abre una nueva línea de investigación que de algún modo le involucra por su cercanía con este sujeto que al menos está siendo señalado como quien les habría filtrado la agenda del alcalde. Fuerte, fuerte el tema, porque no hay que perder de vista el escenario político. Nunca en política, bien lo decía aquí alguien de Radio Escucha, no hay coincidencias. Y entonces ella, Grecia Quirós, está siendo justamente invitada por Movimiento Ciudadano, por cierto, y también ella, como independiente, lo ha dicho, como parte del Movimiento del Sombrero, lo ha dicho, que quiere ser candidata al gobierno de Michoacán. Y entonces, pues no se puede dejar de observar esa parte, ¿verdad? Que estarían investigando la hora a ella. Y naturalmente que hay voces que ya dicen pues que es una forma de tumbarla de esas aspiraciones o meterle tantito el pie. No sabemos. El tema es que es fuerte, que le involucren en el asesinato de su propio marido. Pues claro, claro que está fuerte. Vamos al showbiz con Raquel Conca.
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4: Hey, hola auditorio de nuestras noticias de Hermosillo. Soy Raquel Conca y te traigo todo el chismecito del espectáculo. Dolly Parton deja una canción inédita que se escuchará hasta 2046. La cantante, que falleció el día de ayer 25 de agosto a sus 80 años, en 2015 grabó la canción titulada My Place in History, guardada en una caja que no se abrirá hasta el 19 de enero de 2046, el día que cumpliría 100 años. Janet García es eliminada de la Casa de los Famosos México y sus hermanas acusan de

0: fraude. La conductora salió tras la dinámica de El Exilio, donde los habitantes votaron por su regreso. Recibió 2 votos, mientras S. Pérez obtuvo 6 y Luis Chaparro 3, quedando eliminada. Sus hermanas acusaron a la producción de fraude en redes sociales, aunque hasta el momento no hay pruebas. Marvel revive Avengers Endgame con un adelanto exclusivo de Doomsday. La película regresará a cines el próximo 24 de septiembre en una edición especial llamada Avengers Endgame Encore, que incluirá material exclusivo de Avengers Doomsday y algunas escenas que van a completar la película de Avengers Endgame original que se estrenó hace ya algunos años. Los asistentes a funciones podrán vivir el evento en IMAX o en Infinity Vision. Las entradas ya están disponibles. Recordemos que Avengers Endgame, la película original, marcó el cierre de la saga del infinito de Marvel Studios. Fallece el actor británico Tim Curry. Fue un comediante, actor, cantante y actor de voz con amplia historia en el cine, teatro y televisión, saltando a la fama con su icónica interpretación del personaje de Dr. Frank Furter en la película The Rocky Horror Picture Show de 1974. Reconocido también por su papel como Pennywise en la película de Eso de 1990 y su participación en Mi Pobre Angelito 2. Dio voz a personajes como Nigel Thornberry de la caricatura de Nickelodeon Lost and Barry y a Darth Sidious en Star Wars The Clone Wars. Descanse en paz, Tim Curry. Y eso fue un poco de todo el chismecito del espectáculo. Soy Raquel Conca. Recuerda que me puedes seguir en mis redes sociales como The Arsen para contenido geek. Tengan una linda semana. Arrivederci.
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2: Mire, el Ayuntamiento de Hermosillo, a través del Instituto Municipal de Protección y Bienestar Animal, está invitando a las familias hermosillenses a participar en la jornada de castración de animales de compañía. Se está realizando esta semana, desde el lunes, y se va a terminar el 29 de agosto, es decir, el sábado. Las esterilizaciones son gratuitas, tienen como objetivo promover la tenencia responsable, prevenir el abandono y controlar la sobrepoblación de perros y gatos en la ciudad. El calendario incluye, bueno, jornadas hoy miércoles en la colonia San Las Isabeles, el jueves en el Instituto Municipal de Protección y Bienestar Animal. El viernes va a ser en la colonia Nuevo Hermosillo la jornada y el sábado otra vez en el Instituto Municipal de Protección y Bienestar Animal, y el sábado va a ser solo para gatos. La esterilización solo para gatos el sábado. Viernes, repito, en la Nuevo Hermosillo y mañana jueves allí en el Instituto Municipal de Protección y Bienestar Animal. ¿Qué requisitos se están pidiendo? Pues que usted lleve a su perro o a su gato a partir de los 4 meses de edad, antes no. Que estén sanos y en ayuno de 8 horas. Que no hayan comido nada en 8 horas, ni agua, en 8 horas. Póngalo en ayuno a su animalito si usted ya hizo cita y lo va a llevar. Mascotas limpias, sin garrapatas. No se recibirán hembras en celo, lactando o gestantes. Hay que llevar a los perros con su correa y a los gatos en una jaulita de esas transportadoras, pues, ¿no? Una cajita, un morral seguro. Si no tiene usted una caja transportadora, en una caja, la que sea, o un morral seguro. Hay que llevar una cobija para la recuperación y la copia del INE de la persona responsable de llevar a esta mascota a esterilización. Las fichas se entregan por orden de llegada. Se recomienda llegar temprano, pues hay cupo limitado. Para más información sobre sedes y horarios, pues en las redes sociales de el Instituto Municipal de Protección y Bienestar Animal y también en la de Hermosillo GOP, del gobierno de Hermosillo. Hasta el sábado hay esterilización gratuita. Vámonos, Jeffrey.

0: Muchas gracias a quienes hacen posible este espacio informativo, a mis compañeros Diego Gálvez, Sebastián Moreno, Claudia Vázquez, que está en la coordinación de este espacio, a Demian Mesa, alias el Jeffrey, gracias que está en los controles de nuestras noticias de Hermosillo, pero sobre todo muchas gracias a usted por sus colaboraciones, por sus comentarios, por enriquecer este espacio de noticias y de opinión, y por abrir también la conversación muy seguido aquí, abrir el debate con sus cuestionamientos, sus temas aquí puestos en esta mesa. Muchas gracias, gracias por su sintonía, por su preferencia. Yo le digo, quédese, quédese en la señal de La Poderosa esta tarde porque hay mucho entretenimiento, pero también hay más información. Mi compañera Cheryl García viene con los cortes informativos a la hora aquí en La Poderosa. Mañana Sergio Valle en punto a las 7 de la mañana en la estación hermana arroba FM 101.1. Los espera con información de contenido estatal. Y a la una, usted y yo volvemos a coincidir por acá. Soy Oralia Costa. Me dio mucho gusto que me escuchara hoy. Me va a dar más que me escuche mañana. Que tenga una excelente tarde. Mejor provecho.
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17: Son las 2 con 40 minutos.
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1: Hoy en Radio Resultados,
2: México alcanza nuevo récord de inversión extranjera. La Fiscalía de la Ciudad de México detiene a dos hombres por presunto fraude en examen de la UNAM. La zona metropolitana del Valle de México se amplía, suma municipios de Hidalgo y Morelos. Esto y más en las noticias de hoy.
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2: Bienvenidos al resumen de noticias de Radio Resultados. En este miércoles 26 de agosto, ya estamos listos con la información. A los Reyes y a Alejandro Osorio. Quédese con nosotros. Iniciamos.
1: Conferencia de prensa, Claudia Sheinbaum Pardo.
3: La presidenta Claudia Sheinbaum informó este miércoles que México alcanzó un nuevo récord en captación de inversión extranjera directa al registrar 34.968 millones de dólares. La cifra representa un incremento de 2.1% respecto a 2025 y, de acuerdo con el gobierno federal, refleja la confianza de inversionistas en el país.
4: Récord de nuevo en inversión extranjera directa, tomando en cuenta el primer semestre de 2026. Estamos hablando de 34.968 millones de dólares. Ve nomás cómo creció del 2018 a la fecha. Tenemos récord en inversión extranjera directa, tenemos un peso sólido, fuerte, y también no hay inflación. Hay menos inflación incluso que en el periodo neoliberal.
3: La titular del Ejecutivo reiteró su propuesta de evitar que personas con doble nacionalidad tengan acceso a un cargo de gobernador o presidente. Señaló que su equipo de trabajo ya elabora la iniciativa y será enviada al Congreso.
4: Muchos mexicanos y mexicanas pueden tener doble nacionalidad, incluso triple nacionalidad. El asunto es si quiere ser presidente o quiere ser gobernador o gobernador. Ahí me parece que debe quedar claro que solamente debes tener una nacionalidad, que es la mexicana. Entonces sí vamos a enviar la iniciativa. Ayer le pedí a Luisa María que lo revisara y con el ministro Saldívar lo están revisando, ya lo están redactando y la vamos a enviar para ver si es aceptada y ya vamos a ver quién vota a favor y quién en contra.
3: Alicia Bárcena, titular de Semarnat, presentó la iniciativa de Ley General de Equilibrio Ecológico y Protección al Ambiente. Se trata de una actualización a la ley de 1988 y consiste en proveer de herramientas novedosas para atender los retos ambientales actuales.
5: Estamos aquí en un día que va a ser histórico, porque en verdad lo que vamos a presentar hoy es una nueva ley, la Ley General del Equilibrio Ecológico y la Protección Ambiental. Con la presidenta se impulsa esta política ecológica y ambiental humanista que coloca en el centro a las personas, a las comunidades, a los pueblos indígenas y afrodescendientes, y por eso esta nueva ley, que espero que les resulte interesante, es una nueva relación entre el desarrollo, el bienestar, la prosperidad y la naturaleza, y sobre todo una relación que se basa en la justicia ambiental.
3: La mandataria mexicana informó que no asistirá a la firma del convenio entre México y Petrobras en Brasil debido al proceso electoral que ya se vive en ese país. Sin embargo, aclaró que el acercamiento energético se mantiene firme a través de un acuerdo de entendimiento entre Pemex y la petrolera brasileña.
4: Ya están en elecciones en Brasil, ya hay elecciones formales, entonces no podría asistir, pero ya hay un acuerdo de entendimiento entre Petrobras y Pemex para avanzar en exploración conjunta de aguas profundas en el Golfo de México.
3: Claudia Sheinbaum informó que analiza si asistirá personalmente a la próxima cumbre del G20 que se realizará en Miami, Estados Unidos. Confirmó que ya recibió la invitación formal para participar en el encuentro multinacional luego de que el presidente Donald Trump definiera la sede.
4: Sí, fui invitada al G20, es en Estados Unidos el G20. Estamos pues tomando la decisión de si vamos o no vamos, pero México tiene que estar presente y el presidente Trump decidió que fuera en Miami la reunión. Entonces, pues en principio deberíamos ir para representar a México. Pero bueno, la decisión final la tomaremos ya cercano pues al G20.
1: Nacional.
2: la Fiscalía de la Ciudad de México detuvo a Edgar N. y David N., señalados por presuntamente cobrar a aspirantes para responder en su lugar el examen en línea de ingreso a la licenciatura de la UNAM 2026. De acuerdo con la investigación, los implicados habrían utilizado instalaciones y equipos de una academia durante mayo y junio. La UNAM detectó irregularidades en los exámenes de 9 aspirantes, entre ellas coincidencias en los datos de conexión. Además de las detenciones, autoridades realizaron 4 cateos y aseguraron dispositivos de almacenamiento. La investigación continúa para identificar a más posibles involucrados y así determinar el alcance de este esquema. La Suprema Corte reconoció por primera vez a las comunidades indígenas como terceros interesados en controversias constitucionales que pueden afectar a sus derechos. Por 5 votos contra 4, los ministros avalaron que estas comunidades pueden consultar expedientes, presentar alegatos y ser escuchadas dentro de procesos ya iniciados. El caso surgió por la comunidad Mazahua Crescencio Morales en Michoacán, dentro de una controversia relacionada con su autogobierno y presupuesto. El ministro presidente Hugo Aguilar Ortiz calificó esta decisión como histórica frente a décadas de exclusión judicial. La Corte aclaró que las comunidades no podrán iniciar directamente estas controversias, pero sí participar para defender sus derechos. El Tribunal de Disciplina Judicial analizará nuevos mecanismos para reforzar la capacitación de jueces y magistrados en materia de desaparición forzada. La presidenta del organismo, Celia Maya García, señaló que se busca fortalecer el uso de herramientas legales como el amparo buscador y la declaración especial de ausencia. Durante un conversatorio, especialistas también plantearon mejorar la coordinación entre autoridades judiciales y de Procuración de Justicia para hacer más eficaces las investigaciones. El tribunal reiteró su compromiso de fortalecer la sensibilización, el trato digno y la responsabilidad institucional ante los casos de personas desaparecidas.
1: Ciudad de México.
3: La zona metropolitana del Valle de México amplía oficialmente su territorio. A partir de este miércoles 26 de agosto, se incorporan 8 municipios de Hidalgo y por primera vez uno de Morelos. La modificación, publicada en el Diario Oficial de la Federación, establece que la zona metropolitana estará integrada por las 16 alcaldías de la Ciudad de México, 59 municipios del Estado de México, 8 de Hidalgo y Huitzilac, Morelos. Las nuevas demarcaciones deberán coordinarse en temas como movilidad, seguridad, desarrollo urbano, agua, protección civil y medio ambiente, además de atender las disposiciones metropolitanas para mejorar la calidad del aire.
1: Estados.
2: Tras la designación de Graciela Domínguez Nava como gobernadora interina de Sinaloa, Coparmex llamó a garantizar certeza jurídica, seguridad y respeto al Estado de Derecho. El organismo empresarial advirtió que la violencia y la incertidumbre afectan las inversiones, la competitividad y la generación de empleos, por lo que pidió unidad entre autoridades, sectores productivos y sociedad. En paralelo, 300 elementos del ejército arribaron a Mazatlán para reforzar la seguridad en Culiacán y otros municipios. La defensa informó que realizarán patrullajes y reconocimientos en zonas prioritarias como parte de la Estrategia Nacional de Seguridad Pública. Autoridades federales aseguraron más de 20.000 dosis de estupefacientes, armas de fuego y más de 2 millones de pesos en efectivo durante operativos de vigilancia en Peñón Blanco, Durango. En las acciones participaron elementos de la Defensa, la Guardia Nacional, Marina, la Secretaría de Seguridad y la Fiscalía General de la República. Además de metanfetamina, cocaína y marihuana, fueron decomisadas 2 armas, cartuchos, cargadores y cigarrillos. El Gabinete de Seguridad informó que en lo que va de la actual administración, fuerzas federales han asegurado casi 20.000 armas de fuego y más de 4 millones de cartuchos. El periodista Eli Martínez fue localizado con vida luego de ser reportado como desaparecido tras un ataque armado en Poza Rica, Veracruz. De acuerdo con reportes policiales, Martínez, colaborador de El Noreste y Radio Fórmula, se encontraba junto al periodista Raimundo Perdomo cuando sujetos armados a bordo de motocicletas dispararon contra ellos en la colonia Cazones. Perdomo logró escapar ileso, mientras que Martínez fue reportado como desaparecido después de la agresión. Organizaciones de periodistas condenaron el ataque y exigieron esclarecer los hechos. Veracruz es considerado uno de los estados con mayores riesgos para el ejercicio periodístico en México.
1: Economía.
3: El precio del huevo registró un aumento de 7.92% durante la primera quincena de agosto, su mayor incremento para un periodo similar desde 2006, de acuerdo con el INEGI. El alza convirtió este alimento básico en uno de los productos que más presionaron la inflación. En la central de abastos de la Ciudad de México, el kilo al menudeo pasó de 30 a 37 pesos, mientras que en algunas zonas fronterizas puede superar los 80 pesos por kilogramo. Especialistas explican que factores como el costo del alimento para las aves, las condiciones climáticas y la oferta pueden influir en los precios. La Unión Nacional de Avicultores señala que cada mexicano consume en promedio 410 huevos al año. Hasta ahora, autoridades no reportan problemas extraordinarios de producción o desabasto.
1: Clima.
2: Este miércoles 26 de agosto, el Servicio Meteorológico Nacional prevé lluvias, tormentas eléctricas y posible caída de granizo en gran parte de México. En el Valle de México se espera ambiente fresco por la mañana y templado por la tarde, con chubascos y temperaturas máximas de hasta 26 grados. Las lluvias más fuertes se concentran en estados del noroeste, occidente, sur y sureste, entre ellos Sonora, Chihuahua, Sinaloa, Jalisco, Michoacán, Guerrero, Oaxaca y Chiapas. También se pronostican rachas de viento de hasta 70 kilómetros por hora en el Istmo de Tehuantepec, mientras continúa el calor intenso en el norte y la península de Yucatán.
1: Internacional.
3: Un juez federal ordenó la liberación de Daniel Tirado Pantoja, segundo testigo de la muerte del mexicano Lorenzo Salgado Araujo, abatido por un agente federal de inmigración el pasado 7 de julio en Houston. El magistrado determinó que Tirado no tiene antecedentes penales y no representa riesgo de fuga ni peligro para la comunidad. Tirado y otro pasajero han cuestionado la versión del Departamento de Seguridad Nacional, que sostiene que Salgado utilizó su vehículo como arma y que el agente disparó en defensa propia. Ambos testigos aseguran que los agentes nunca estuvieron frente a la camioneta. Un tercer pasajero, hermano de la víctima, permanece detenido y también solicita su liberación. El gobierno de Donald Trump advirtió que el emblemático Centro Kennedy en Washington podría terminar demolido si los tribunales impiden las renovaciones propuestas para el recinto. En un documento presentado ante una corte federal, el Departamento de Justicia sostiene que el inmueble presenta deficiencias estructurales y podría convertirse en un espacio inseguro si no se realizan las obras. El plan contempla cerrar el centro durante 2 años. Sin embargo, enfrenta una batalla legal luego de que un juez determinó que corresponde al Congreso autorizar cambios relacionados con el recinto dedicado al expresidente John F. Kennedy. Una nueva audiencia está prevista para este jueves.
1: Espectáculos.
2: La música country está de luto. Dolly Parton murió este martes a los 80 años tras una breve batalla contra el cáncer. La cantante falleció en un centro oncológico en Nashville, Tennessee, rodeada de sus seres queridos. Su equipo confirmó la noticia, aunque no dio a conocer el tipo de cáncer que padecía. Parton había sido hospitalizada 4 días antes por problemas renales y autoinmunes. La intérprete deja una trayectoria de más de 6 décadas, 11 premios Grammy y un importante legado filantrópico, principalmente a través de su programa de donación de libros para niños.
3: Y con esto cerramos el resumen de noticias de Radio Resultados. Informamos para ustedes a los Reyes y Alejandro Osorio. Hoy saludamos a @FM99.7 en Durango y a DK1250AM en Jalisco.
2: 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En todas nos encuentran como @RadioResultados.
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18: Son las 3:02.
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0: Bienvenidos sean a La Parranda con la Jazz, saludándolos con el gusto de siempre. Yasmín Pérez, la Jazz, en una emisión más de La Parranda. Señoras y señores, ya andamos por acá en la cabina en esta mitad de semana, miércoles 26 de agosto. Esperando que ustedes estén pasándola muy requete a gusto, que estén disfrutando de este miércoles, que si andan en el trabajo, que anden en el tráfico, que ahí nos permitan, ya saben, permítanme acompañarlos hasta las 4:30 de la tarde con buena música por acá a través de La Poderosa y, por supuesto, la Jazz haciéndote compañía. Y hoy tenemos miércoles de especiales en La Parranda, porque ya sabes, señoras y señores, que los miércoles en La Parranda son de especiales. Si a lo mejor ustedes son de los que son nuevecitos radioescuchas en este horario, porque bueno, como quien dice, estamos estrenando todavía. Como quien dice, estamos de estreno. Entonces, pues bueno, los miércoles son de especiales en La Parranda. Y hoy, obvio que no iba a ser la excepción, es de un artista que yo sé que van a disfrutar mucho. Yo sé que muchos ya con este artista van a querer que sea fin de semana. Pero bueno, de aquí hasta las 4:30 vamos a estar disfrutando su música. La línea para que te pongas en contacto conmigo ya está a tu disposición. El 6624-616270, que empieces a mandarme tus mensajes, escritos, audios, videos, fotos, lo que gustes compartirme. Acá te voy a estar recibiendo peticiones, saludos, felicitaciones, ¿qué andas haciendo? Compárteme qué estás comiendo, si estás en la hora de la comida ahorita, en dónde nos tienen en sintonía. Tú veme mandando por acá esos mensajitos en el 6624-616270. 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Ahora sí, dicho todo lo anterior, vamos a arrancar oficialmente con La Parranda. Oiga, hoy estamos en los miércoles de especiales.
1: 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Estos son los miércoles de

Y el especial de este miércoles le corresponde nada más y nada menos que al rey del acordeón, don Ramón Ayala, oiga. Vamos a disfrutar la buena música y le iniciamos con mi piquito de oro, oiga. Estamos en la parranda con la Yad.

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7: Son las 3 con 19 minutos.
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regreso en La Parranda. Ya son las 3:22. 3:22. ¿Qué andan haciendo en esta tardecita, ¿Para qué rumbo andan ustedes escuchándonos? Si están, laborando, digan, ya, ¿qué onda? Aquí, mira, andamos escuchándote. No importa que me digan exactamente en dónde, ¿eh? O sea, de que, ay, ¿cómo te vamos a decir la marca? Ustedes díganla, ¿qué tiene? ¿Qué le hace? Aprovechen. O que si andan, no sé, en la calle, ubereando, o que si, donde sea, si andan en su casa comiendo, mándenme fotitos, videos. ¿Para qué rumbo nos andan escuchando? Si es para el norte. Ayer me mandaban una foto. Me decían, ya, a ver si le atinas para dónde es. Y me mandaban una foto y yo les dije que era para acá al lado de las Lomas. Y no, era para allá, para el lado del norte. Solidaridad para allá al final. Entonces, así mero, ustedes también. Ya, para este lado te andamos escuchando. Y ahí vamos. Ustedes váyanme diciendo, váyanme mitoteando. Y con todo el gusto, acá vamos a estar recibiendo sus mensajes en el 6624-616270. 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Y dicen por acá, nos llegan mensajitos, 6624-616270. Vamos a darle lectura, rapidito por acá a los mensajes. Dice, ya, anótame para el sombrero, Erika Guadalupe Corona, ya está anotada, mi querida Erika, un abrazote.

A estar participando. Buenas tardes, Jans. Abrigando su tumba, dice Ramón Ayala. Claro que sí, ahorita la incluimos en el programa porque estamos en los miércoles de especiales en La Parranda. ¿Tienes una canción que quieres escuchar en especial de Ramón Ayala? Dime cuál es para incluirlo en el programa. ¿Con cuál canción te traen esos bonitos recuerdos? 6624-616270. Nos vemos. Eso se titula Amor Vaquero. Oiga, es el rey del acordeón, don Ramón Ayala.

contestó. 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

Y es abrigando su tumba Ramón Ayala en el miércoles de especiales en La Parranda. 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Nosotros vamos a seguir con más. Estamos en los miércoles de especiales en La Parranda.

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12: Son las 3:35.
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1: Regresamos a la parranda. Estamos de regreso en la parranda. Oiga, ya son las 3:38. Qué rápido se me está yendo el tiempo. Qué bárbaro. Rapidísimo. Ay, oiga, me acabo de pegar un golpazo en la mano. Ay, ay, ay, ay, qué bárbaro. Lo traté de disimular, pero no pude. Me pegué en la pura muñeca. Ay, ay, ay, pero bueno. Vamos a seguirle, les decía. Son las 3:39, ya. Son las 3:39 y por acá sigo recibiendo. Ya deja de estarte riendo tú. Ay, ay, ay. ¿Dije las 6? Mira pues. ¡Ay, no! ¡Qué bárbaro! Puro sueño lo que traes. ¡Ah, no es cierto! Oye, bueno, ya. Estamos en los miércoles especiales y gracias a la gente que se está reportando por acá conmigo, que me está mandando los mensajitos. Gracias en el 6624-616270 que dice: buenas tardes, Jazz. Ok, ya la mandamos esta. Ya mandamos esta canción. También nos dice Gladys Araceli Camargo para anotarse para el sombrero. Ya están anotados. Oye, que el sombrero es un sombrero para dama, ¿eh? Pero que dices, ay, sombrero para dama. Los caballeros que me están escuchando, pues en este momento que digan, ya, ¿qué onda? Y si me gano yo el sombrero, si me quiero registrar, pero se lo quiero regalar a mi novia, a mi esposa, adelante. Señora, anótese usted también, jovenazo, regístrese. Porque quién quite y usted sea el de la suerte. Y mire, le llega con un sombrero a la dama. Entonces, adelante, 6624-616270. También se pueden registrar los caballeros. Dice la canción de qué casualidad, por favor, saludos. Claro que sí, ahorita la mandamos con muchísimo gusto. Ya saben que ustedes mandan, ¿eh? Ustedes mandan y hoy estamos escuchando, pues, los especiales a cargo de Ramón Ayala, originario por allá de Monterrey, Nuevo León, y nacido un 8 de diciembre. Ramón Covarrubias Garza, que ya todo mundo lo conocemos como Ramón Ayala, que aparte, pues bueno, también compositor, no nomás ser el rey del acordeón, ¿verdad? Y que ahí fue, pues bueno, haciendo su trayectoria y bastantes canciones que hemos disfrutado, ¿verdad? De entre toda su carrera. Con los Relámpagos del Norte, los Bravos del Norte. Ya han sido muchísimos los álbumes y también los premios que Ramón Ayala ha tenido y que nosotros hemos disfrutado de cada una de estas canciones y que hoy lo estamos disfrutando por acá en La Parranda. Así que si ustedes tienen alguna canción que quieren escuchar de Ramón Ayala, díganme cuál es, la incluimos en el programa con muchísimo gusto. Y también síganse anotando para la promoción que tenemos, el sombrero para dama por parte de Bacolation y de La Parranda. Nos vamos a ir con más de la buena música y vamos a complacer, eso se titula ¡Qué casualidad de que nos encontremos, chiquitito! ¡Vaya, ¿no? Encontrarnos. Son las 3:41, oiga. ¡Vámonos!

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17: Son las 3:51.
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con 55 minutos en La Parranda. Oiga, miércoles de especiales con Ramón Ayala. La buena música del rey del acordeón es la que está sonando y todavía es a las 4:30 de la tarde porque, bueno, ustedes nos van diciendo y si ustedes hacen sugerencias de artistas, los incluimos con mucho gusto en los miércoles de especiales y uno de ellos, de los que me habían hecho llegar la sugerencia estos primeros días, fue de Ramón Ayala, así que ahí está para todos ustedes. Esperemos que estén disfrutando muchísimo. Cuéntenme qué andan haciendo en este miércoles, mitad de semana. ¿Qué tal les está pareciendo el especial? Sí, ¿qué canción es la que quisieran que incluyera? Y con todo el gusto la vamos a ir incluyendo. 6624-616270 para que te pongas en contacto conmigo. Dice José Martín Arroyo para el sombrero de mujer. ¡Claro que sí! Saludos a mi gente de la Nueva Hermosillo que se anda reportando por acá conmigo. Muchísimas gracias. Y que estamos ahora sí que registrando para la promoción del sombrero para dama que vamos a regalar por parte de Eva Collection y de La Parranda. Así que si quieres registrarte, tú de mitad que me estás escuchando, o caballero también quiere registrarse, lo puede hacer, ¿eh? Nombre completo en el 6624-616270. Y nada más tienes para registrarte de 3 a 4:30 de la tarde, o sea, lo que dura el programa es lo que tienes para anotarte en esta promoción. Dice Jazz, mi amor, ponme la canción de Tristes Recuerdos. Te escucho en el Palo Verde. Saludos a toda la plebada. Dice besitos. Saludotes también a mi gente del Palo Verde. ¿Dónde más? ¿De qué otra colonia? ¿De qué otra colonia están escuchando a la Jazz en esta tarde de miércoles? Vámonos a reportarse conmigo si es del norte, del sur, del poniente, del oriente, acá del lado centro. Ustedes díganos. Oye, que hablando del lado centro, fíjense que pues ya estamos bien cerquita de este regreso a clases y para ese regreso a clases no andes buscando en muchos sitios de que los útiles escolares, las mochilas de todos los estilos, los cuadernos, los lápices, estuches, calzado, lonchera, termos y mucho más para este regreso a clases, todo lo encuentras en un solo lugar que es Maxi Home. 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Nosotros vamos a seguir con más de la buena música. Y uno de los temas que por acá nos estaban solicitando, Tristes Recuerdos, y el tiempo pasa y no te he podido olvidar, chiquitito. Estamos en el miércoles de especiales en La Parranda.

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1: Dos personas fueron detenidas en Hermosillo luego de que autoridades aseguraron 10 kilos de fentanilo y 8 kilos de heroína que eran transportados en un compartimento oculto dentro del camarote de un autobús de pasajeros. Los dos operadores fueron detenidos y la autoridad ministerial será la encargada de determinar su situación jurídica y continuar con las investigaciones del caso. Con el objetivo de acercar a los jóvenes con el sector empresarial sonorense, la Cámara Mexicana de la Industria de la Construcción en Sonora organizó el primer Congreso Estudiantil Semic Sonora 2026, mismo que se realizará el próximo 10 de septiembre. La inscripción incluye el kit de bienvenida, acceso a actividades, box lunch, chaleco, networking, entrega de CV a empresas afiliadas y cena especial. La preventa es de $700 hasta el 31 de agosto. La presidenta Claudia Sheinbaum afirmó que continuará la prohibición de vender bebidas azucaradas y comida chatarra en las escuelas, pese a los amparos promovidos por refresqueras y empresas de alimentos ultraprocesados. Se mantienen los sellos frontales que advierten sobre altos contenidos de azúcar, calorías, grasas saturadas, grasas trans y sodio en estos productos. Consulta esta y otra información en www.nuestrasnoticiasonora.com. Soy Cheryl García y continuamos en una hora con más información en Nuestras Noticias Radiorama Sonora.
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5: Son las 4:05.
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1: Estamos de regreso, señoras y señores, 4:08 y bueno, los miércoles en La Parranda, pues bueno, ya saben ustedes que, bueno, los miércoles y todos los días de lunes a viernes, ya cambiamos de horario, estamos a partir de las 3 y hasta las 4:30 desde la semana pasada, entonces yo ahorita estoy como todavía de estreno. Ustedes, muchas gracias por estar ahí en sintonía y por aceptarnos, ¿verdad? También en este horario. Y hay que reportarse, 6624-616270, que tenemos promo, Voy a regalar un sombrero junto con Va Collection. La Briseida se puso bien guapa, que por cierto, la Briseida es aniversario. Está aniversario al día de ayer. Y hoy dijo, ¿sabes qué? ¿Qué onda? Vamos a ponernos guapas, dijo la Briseida. Vamos a regalar un sombrero en La Parranda para dama. Y si ustedes se quieren anotar, es en el 6624-616270, con el nombre completito. Me mandan un mensajito de WhatsApp, Jazz, anótame para el sombrero. Jazz, me quiero ganar el sombrero, regístrame en la promo y con eso vas a estar participando. De 3 a 4:30 de la tarde es en lo que dure La Parranda, es el tiempo que tienes para registrarte. 6624-616270. Dice por acá, hola, quiero pedir una canción, dice... A mí que me lleve el diablo, saludos desde Mexicali, saludotes a mi gente de Mexicali también, que bueno, nos pueden escuchar también a través del internet, ¿verdad? Así que la gente que ahí nos tiene también en sintonía en el internet, muchísimas gracias por estarnos escuchando. 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Vamos nosotros a seguir con más de la buena música y vámonos a complacer a Mexicali con muchísimo gusto. Eso se titula Que me lleve el diablo. Vámonos a mi gente que nos está escuchando a través de internet. Saludotes. Estamos en La Parranda con la Ya.

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7: Son las 4 con 20 minutos.
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¡Ay, golondrina! ¡Dime que vuelves! ¡Ándale, pues! ¡Ahí está mi golondrina, oiga! ¡El rey del acordeón, don Ramón Ayala, en ese miércoles de especiales en La Parranda! ¡Qué bárbaro, eh! ¡Buen repertorio con las peticiones que ustedes nos están haciendo llegar a nuestro número de WhatsApp! Y bueno, ya platicábamos también sobre la trayectoria, ¿verdad?, de Ramón Ayala. Tantos exitazos, tantos álbumes, tantas canciones que ha tenido durante, bueno, todo este tiempo, todos estos años. Y este ícono, ¿verdad?, pues bueno, Ramón Ayala, y que ya está anunciando su última presentación por acá en Hermosillo, que hace unos días anunciaban. La última presentación en Sonora, bueno, en Sonora, ¿verdad? Ramón Ayala, el rey por siempre, historia final. Así le titulan, así que, pues bueno, hay que prepararnos también para, pues, más información al respecto, donde vamos a disfrutar, estoy segura, de un éxito, de una, ahora sí que un repertorio, un conciertazo de en esta ocasión, pues bueno. Vamos a esperar más información y claro que yo les voy a estar informando a todos ustedes. Nos llegan por acá mensajitos. Vamos a dar la lectura más de los mensajes que nos llegan. 6624-616270. Saludos al Juan Silva, qué bárbaro. Retarde, dice. Sí, Juan, casi te ponía falta, pero todo bien, te hace retardo. Dice, buenas tardes, regístrame para el sombrero, para dama, reina, Guadalupe, esa es anotada. Muchísimas gracias. Oigan, el sombrero para dama, se pueden registrar tanto caballeros como las damitas, no importa. Así que ya lo saben, lo vamos a regalar, el ganador lo vamos a conocer el próximo viernes. Próximo viernes, y tienes para registrarte en La Parranda de 3 a 4:30 de la

camarones más grandes de Hermosillo y con un sabor que, útale, ahora sí que cállate los ojos, dijeron por ahí, ¿verdad? Se va, ahora sí se te va a hacer, mira, agua en la boca. 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Así que ya lo saben, oiga, vámonos a seguir con más de la buena música. Esto se titula Chaparra de mi amor. Yo creo que una de las clásicas, ¿eh? Que no puede faltar. De Ramón Ayala. Estamos en los miércoles de especiales en La Parranda.

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1: Especiales en la parranda, que espero que los hayan disfrutado muchísimo esa hora y media completa de buena música de Ramón Ayala. El próximo miércoles llega otro especial más, pero el día de mañana vamos a regresar en punto de las 3 de la tarde con buena música para todos ustedes en el nuevo horario de la parranda. Todavía andamos de estreno, oiga, todavía andamos de estreno de 3.

0: a 4:30 de la tarde. Y los jueves es de Tumba la Rola. Así que sí, programación variadita. Y luego tenemos el Tumba la Rola. Así que prepárense con el repertorio, con cuál canción la van a tumbar el día de mañana. Y si hoy no se alcanzó a anotar para la promoción del sombrero para dama, que vamos a regalar acá en La Parranda, el día de mañana te vas a poder registrar. Está bueno. Así que muchísimas gracias por permitirme hacerlos compañía donde quiera que ustedes estuvieron escuchándonos. Gracias por reportarse y por cada uno de sus mensajes. Yo soy Yasmín Pérez, la Jazz, y les deseo que pasen un excelente resto de miércoles. Cuídense mucho. Con permiso.
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7: Son las 4:34.
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0: Son las 4 con 47 minutos de arranque y potente, generadora de tus emociones.

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2: El estado de Sonora reportó este miércoles 2 nuevos casos de gusano barrenador del ganado, de acuerdo con información publicada por el Servicio Nacional de Sanidad, Inocuidad y Calidad Agroalimentaria. Sonora acumula